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0: Singer, Nunca Me Quisiste, puro BK. Gracias por conectar con tu radio, esta, la que suena para ti, que desde muy tempranito y hasta última hora de la jornada del día estamos haciéndote compañía y llevándote toda la información y la música que necesitas. 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
0: Toda una producción hecha con materiales bien duros como cemento y hormigón. Una base sólida, este tema titulado Solamente tú.

0: colación del almeriense José Manuel Ruiz Barón, más conocido como el rapero Ciclo. Un single titulado Tus ojos, una isla desierta, desgranando también un álbum titulado tal que así, Tus ojos, una isla desierta.
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1: Como bien sabes, la semana pasada pasamos una semana muy pero que muy intensa en lo futbolístico, pero también en el tema, pues que el día 13, el viernes, conmemoramos el Día Mundial de la Radio, aquí también en Real Betis Radio. Y como no, el pasado sábado fue el Día de los Enamorados. Bueno, pues nuestro compañero Blas Edo Martín ha hecho un estudio de todo lo que acontece y todo lo que conlleva el vivir ese Día de los Enamorados. Al otro lado del teléfono, como siempre, nuestro compañero Blas Edo Martín. Buenos días, Blas Edo, bienvenido de nuevo a los micrófonos de tu casa, de Real Betis Radio.
2: Hola, soy Blas Edo, buenos días, corazones verdes. Buenos días, Nicolás, prepárense para escuchar esa verdad que nadie se atreve a decir, y aún peor, la que a nadie le interesa escuchar. Pero tranquilo, aquí vamos a destaparlo todo, aunque sea solo para un desahogo personal. Honestamente, ni nosotros entendemos cómo llegamos hasta aquí, o que alguien se atreva incluso a hacerme caso. Bueno, hablamos hoy de el Día de San Valentín. ¡Ay, el Día de San Valentín! Ese maravilloso día del año en que la sociedad se empeña en recordar lo absurdamente patético que somos los que no tenemos pareja. El 14 de febrero, ese día que nos hace sentir como si la única forma de tener vida significativa, y además si eres soltero, a ti te van a estar recordando permanentemente que tú no tienes pareja. Prepárate para la tormenta de mensajes de feliz día del amor que vas a encontrar por todos sitios: anuncios, periódico, prensa, internet. Pareja, hoy es vuestro día. Pues ¿saben lo que les digo? San Valentín es una celebración del consumismo. Las tiendas se llenan de tarjetas con frases cursis y flores que se marchitan al día siguiente. Claro, porque lo que

0: realmente demuestra el amor verdadero es comprar algo caro, ¿eh? Para alguien que probablemente ya lo tiene todo y no necesita nada. ¿Tú te imaginas cuántos árboles se talan solo para que puedas regalar una tarjeta de felicitación de cartón? Todo es consumismo, ¿eh? Un ramo de rosa, el restaurante fino, la caja de chocolate de la marca más increíble. El día de San Valentín no es más que una excusa para vaciar tu cuenta bancaria. Todo en nombre del amor, claro. Y si eres soltero, el 14 de febrero es como una versión moderna del casting de amor, para hacernos sentir como si fuéramos los últimos elegidos para el juego del calamar, ¿eh? Y si entras en internet, las redes sociales se convierten en un desfile de relaciones perfectas. La gente está intentando hacer parecer que tiene una vida amorosa de lo más realista, bonita, dulce, y no se dan cuenta que algunos tienen la vida más triste que Bambi en el Día de la Madre. El 14 de febrero es una celebración del amor que en realidad nos recuerda lo desesperadamente solo que podemos llegar a estar, ¿eh? Es como si el universo entero estuviera diciendo, mira, eres un fracasado porque eres feo y carbo, pero no te preocupes, aquí tienes una caja de chocolate que puede calmar tu dolor y tu soledad. Y no hablemos de los que se enamoran de los regalos, ¿vale? Porque seamos honestos, hay gente que se siente más querida por un ramo de flores que por un abrazo real. Pero lo peor de todo es que se ha convertido en la fecha oficial de la compra del cariño. Así que voy yo a comprarme mi propio amor de chocolate con pistacho, como a mí me gusta. Y recuerden, si están más solo que un otaku en el Día del Amigo, el 15 de febrero todos los regalos de San Valentín tienen ya descuento, ¿eh? Y eso sí que es un amor verdadero. Así que mi consejo para el Día de San Valentín es, si hoy sientes la presión de hacer algo especial, déjalo para otro día. Así serás mucho más libre. ¡Buenos días! Tengan ustedes.
1: Te recuerdo...

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0: Este es el dúo musical granadino formado por Manuel Hidalgo, el Indio y Luis Abril, el Nitro. El grupo revelación de la escena española musical que fusiona flamenco con nueva electrónica y new funk y con un estilo muy pero que muy renovado, reivindicando también la cultura andaluza y también la granadina. Un álbum titulado Roneo Funk Club, que aquí y ahora contigo te lo estamos ofreciendo.
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0: de un single, Nunca me quisiste, puro, puro BK. Gracias por conectar con tu radio, esta, la que suena para ti, que desde muy tempranito y hasta última hora de la jornada del día, estamos haciéndote compañía y llevándote toda la información y la música que necesitas. Una vez más, gracias por estar ahí.
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1: 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Y ahora, Yo No Quiero Una Vida Contigo, la voz de Raúl E.

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0: Toda una producción hecha con materiales bien duros como cemento y hormigón. Una base sólida. Este tema titulado

0: el almeriense José Manuel Ruiz Barón, más conocido como el rapero Ciclo. Un single titulado Tus ojos, una isla desierta, desgranando también un álbum titulado tal que así, Tus ojos, una isla desierta.
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1: Como bien sabes, la semana pasada pasamos una semana muy pero que muy intensa en lo futbolístico, pero también en el tema, pues que el día 13, el viernes, conmemoramos el Día Mundial de la Radio, aquí también en Real Betis Radio. Y como no, el pasado sábado fue el Día de los Enamorados. Bueno, pues nuestro compañero Blas Edo Martín ha hecho un estudio de todo lo que acontece y todo lo que conlleva el vivir ese Día de los Enamorados. Al otro lado del teléfono, como siempre, nuestro compañero Blas Edo Martín. Buenos días, Blas Edo, bienvenido de nuevo a los micrófonos de tu casa, de Real Betis Radio.
2: Hola, soy Blas Edo, buenos días, corazones verdes. Buenos días, Nicolás, prepárense para escuchar esa verdad que nadie se atreve a decir, y aún peor, la que a nadie le interesa escuchar. Pero tranquilo, aquí vamos a destaparlo todo, aunque sea solo para un desahogo personal. Honestamente, ni nosotros entendemos cómo llegamos hasta aquí, o que alguien se atreva incluso a hacerme caso. Bueno, hablamos hoy de el Día de San Valentín. ¡Ay, el Día de San Valentín! Ese maravilloso día del año en que la sociedad se empeña en recordar lo absurdamente patético que somos los que no tenemos pareja. El 14 de febrero, ese día que nos hace sentir como si la única forma de tener vida significativa, y además si eres soltero, a ti te van a estar recordando permanentemente que tú no tienes pareja. Prepárate para la tormenta de mensajes de feliz día del amor que vas a encontrar por todos sitios: anuncios, periódico, prensa, internet. Pareja, hoy es vuestro día. Pues ¿saben lo que les digo? San Valentín es una celebración del consumismo. Las tiendas se llenan de tarjetas con frases cursis y flores que se marchitan al día siguiente. Claro, porque lo que realmente demuestra el amor verdadero es comprar algo caro, ¿eh? Para alguien que probablemente ya lo tiene todo y no necesita nada. ¿Tú te imaginas cuántos árboles se talan solo para que puedas regalar una tarjeta de felicitación de cartón? Todo es consumismo, ¿eh? Un ramo de rosa, el restaurante fino, la caja de chocolate de la marca más increíble. El día de San Valentín no es más que una excusa para vaciar tu cuenta bancaria. Todo en nombre del amor, claro. Y si eres soltero, el 14 de febrero es como una versión moderna del casting de amor, para hacernos sentir como si fuéramos los últimos elegidos para el juego del calamar, ¿eh? Y si entras en internet, las redes sociales se convierten en un desfile de relaciones perfectas. La gente está intentando hacer parecer que tiene una vida amorosa de lo más realista, bonita, dulce, y no se dan cuenta que algunos tienen la vida más triste que Bambi en el Día de la Madre. El 14 de febrero es una celebración del amor que en realidad nos recuerda lo desesperadamente solos que podemos llegar a estar, ¿eh? Es como si el universo entero estuviera diciendo: mira, eres un fracasado porque eres feo y calvo, pero no te preocupes, aquí tienes una caja de chocolate que puede calmar tu dolor y tu soledad. Y no hablemos de los que se enamoran de los regalos, ¿vale? Porque seamos honestos, hay gente que se siente más querida por un ramo de flores que por un abrazo real. Pero lo peor de todo es que se ha convertido en la fecha oficial de la compra del cariño. Así que voy yo a comprarme mi propio amor de chocolate con pistacho, como a mí me gusta. Y recuerden, si están más solo que un otaku en el Día del Amigo, el 15 de febrero todos los regalos de San Valentín tienen ya descuento, ¿eh? Y eso sí que es un amor verdadero. Así que mi consejo para el Día de San Valentín es: si hoy sientes la presión de hacer algo especial, déjalo para otro día. Así serás mucho más libre. Buenos días, tengan ustedes. Te recuerdo.

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0: Hay colaboraciones que se intuyen antes de que existan. Leire

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transmitiendo un sentimiento que llega hasta el corazón. 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
1: Muy buenas tardes, amigos sevillaneros. Bienvenidos a Sevillanas de Real Betis Radio, programa patrocinado por la compañía discográfica Adriático Records. Hoy vamos a disfrutar de la entrega de feria de nuestro equipo de colaboradores. Tendremos una letra de José Padro Zuribarri, las sevillanas del siglo XXI con José Antonio Espinosa, la década prodigiosa con José L. Fernández, Eterno Pascual con Rocío González, las sevillanas sin trampa ni cartón con Javi Fernández, en ruta con Manuel Jesús Vizcaíno y en novedades os traemos lo nuevo de Salizón, Manuel Horta, Media Luna, Los Sureños y el primer disco de Brisa de la Puebla. Comenzamos, como de costumbre, con José Padrós Uribarri y el apartado Una Letra. Hoy nos trae la sevillana de Ecos de las Marismas, Sevilla se pone guapa, con música de Guillermo Calado.
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Tenemos el privilegio de besar la primavera en cristalitos de vino y en las enaguas que vuelan con un aliento de menta y un suspiro de canela. Lleva a la feria chiquilla arte y gracia a reventar y un revuelo pajolero de enaguas almidonar. A Sevilla las mejillas se le encienden al cantar y la luna le repica los palillos a compás. 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Esencia de la canela, bulerías a compás. 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
1: En el apartado Las sevillanas del siglo XXI, José Antonio Espinosa nos trae en esta entrega Las sevillanas del grupo Brumas, Feria de Abril.
2: Muy buenas amigos y amigas, amantes de las sevillanas y oyentes de Radio Betis. Una semana más nos encontramos fieles a la cita con nuestro programa de sevillanas por excelencia. Hoy más alegre que nunca y en el que a continuación os dejaré mi pincelada en el apartado sevillanas del siglo XXI. Y esta entrega es de las que más me gusta hacer de la temporada, aunque también es de las más complicadas en los últimos años. Y es que hoy os traigo una sevillana de feria, que es lo que toca. Unas sevillanas alegres, bailables y en mayores. Con estos ingredientes y con ese pellizquito que las hagan medianamente populares, o al menos que consigan ser escuchadas y bailadas en la feria que corresponda, cada vez es más difícil. Pero también lo es encontrarlas, grabándose cada primavera apenas dos o tres coplas de esta temática. Los grupos y solistas no quieren cantarle a la alegría. Y es curioso que hablando de sevillanas tengamos que decir esto. Pero existe una formación que sí lo hace. Un grupo con mucha historia pero en continua renovación y con la ilusión de chavales que están empezando. Ellos han sido siempre un grupo muy versátil, que si le han cantado bien al Rocío, mejor lo han hecho al amor, a la Semana Santa, a nuestra Andalucía, a la primavera o a la feria. Ellos son Brumas, un pilar de nuestro cante, y de su disco de 2006 titulado Por mi gente, vamos a rescatar esta maravilla a la que Paco Coria bautizó como Feria de Abril en Sevilla. Un tema frenético, rebosando calidad y sevillanía en cada palo, con la fuerza de la música de Juan Díaz y unos arreglos de Juan Acuña que dio un protagonismo precioso a los metales, para el deleite de nuestros oídos. Es toda alegría y buen rollo y dan ganas de cantarla y de bailarla. Feria de Abril en Sevilla, del azahar y el clavel, de no sé cuántas bombillas y de alegría a granel. Poesía de Paco Coria, que con cuatro versos describe magistralmente en cada palo diferentes escenarios de nuestra feria. Sin más, vamos a disfrutar de esta preciosidad y ojalá la sigamos escuchando por las casetas, porque de verdad pienso que este tipo de sevillanas jamás se olvidarán. Feria de Abril en Sevilla, Brumas. Muchas gracias, un fuerte abrazo y hasta la próxima.

0: En este especial de feria, Rocío González nos trae una pincelada del disco Queridos Compañeros.
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Si al llegar la señorita primavera poniendo su tacón en el albero no te embriagara el olor del potaje de María la Morena. Si cualquier caseta no pudiera ser por un momento la puerta de correo o la mismísima puerta de Toledo bajo la luna del sur, donde se conquista de frente en un cara a cara de poderío capaz de fundir la noche y el día. ¿Qué sería de nuestra feria? ¿Qué sería sin el aroma de esa matita de romero que con palmas y a compás invita al baile? ¿Sin el revuelo de unos volantes, sin el tronío de una guitarra? ¿Qué sería sin el quejío de nuestra tierra al son de los trovadores? Una feria muda, yerma, triste y vacía. La historia de las sevillanas no se escribe solo con tinta, sino con el alma de nuestros juglares. Hoy rendimos tributo a los maestros que pusieron banda sonora a nuestras vidas, con el respeto y el cariño de quienes se sienten herederos de su arte, tal y como quiso Pascual González al crear una de las obras más completas del género, reuniendo en ella a tantos y tan geniales queridos compañeros. Autores e intérpretes, quisiera hablar de todos y cada uno de vosotros porque sois la bandera, la resistencia, la fuerza y la vida de nuestro folclore. Pero el tiempo apremia y espero que nadie se moleste por esta selección, ni tan siquiera he incluido a mi padre como autor para que puedan sonar las voces de ellas y ellos.

0: La década prodigiosa, José L. Fernández nos recuerda hoy sevillanas de feria de los años 80.
1: Hablar de sevillanas de la feria en los años 80 naturalmente es un asunto muy, muy, muy amplio. Todos los grupos, los antiguos, los de nuevo cuño y luego todos los que fueron surgiendo, tanto solistas como dúos y coros, tuvieron un ratito de su repertorio, tanto en actuaciones como en disco, para las sevillanas de la feria. Ya quedaba atrás, que eso había ocurrido en la década anterior, la psicosis que produjo hasta cierto punto el traslado de la feria desde el Prado, con aquella sevillana de Marismeño, de la feria cruzando el puente cantando Se fue a Triana, y entonces ya todo era engrandecer la feria de Sevilla. Pero también hubo, y es uno de los temas más bonitos de la década de los 80 en cuanto a añoranzas de la feria, quien, como es el caso de Cantores de Hispali, recurriera a lo que se había perdido con el paso del tiempo, en aquella sevillana que empezaba diciendo: ya no vienen los gitanos extremeños a la feria del ganado, y todo lo que en esos cuatro palos se contaba en aquella sevillana. Pero generalmente la década de los 80 fue ya la de la consolidación de la sevillana de feria, naturalmente acompañada por una profusión de arreglos musicales que le dieron todavía mayor alegría a los temas, porque con la llegada de la orquestación a los temas, naturalmente los de feria eran los que más necesitaban, quizás sobre todo asuntos de metales. Y como digo, pues ya todo se fue consolidando y no había un grupo, ni un solista, ni un coro. Curiosamente, el coro de Coria fue uno de los que empezó rompiendo con la temática rociera para hablar de los trajes de gitana en la feria de Sevilla, naturalmente. Y como decía al principio de esta entrega, resultaría muy, muy, muy prolijo hablar de las sevillanas de feria en la década de los 80, porque además se daba la circunstancia de que todavía no había aparecido el fenómeno de las sevillanas de tanatorio, de las sevillanas lentas, de las sevillanas de ese desamor recalcitrante, y entonces las sevillanas de feria ocupaban un lugar bastante destacado. Y vamos a terminar esta entrega, naturalmente, con uno de los grupos que más le ha cantado y le sigue cantando a la feria, que no puede ser otro que los del Guadalquivir, que además, con su aire tan particular, tan inimitable y tan peculiar, le dieron a las sevillanas de la feria un nuevo aire y consiguieron erigirse sin duda en uno de los estandartes de este estilo dentro del género de la sevillana. Vamos a escuchar a los del Guadalquivir.

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nuestro programa de hoy nos lleva hasta la feria. Y como tradición, quedamos con nuestras amistades en la portada. Una portada este año inspirada en el pabellón de Portugal de la exposición del 29, fusionada con el cenador que edificó Carlos V en el Alcázar. Como el chupinazo de San Fermín o la planta infantil en Las Fallas, la Feria de Sevilla también tiene comienzo oficial, el alumbrado. Y mirando al horizonte, hacia el Aljarafe, adivinamos un barrio de nuestra feria cargado de sensaciones para los pequeños y los no tan pequeños. La calle del infierno. Si caminamos por la ciudad de las calles toreras, las sevillanas se hacen eco de cada uno de los hogares de esta ciudad, encaladas con lonas a rayas y adornadas con el más mínimo detalle, se acicalan celosamente a cada cual más bonita. Y me reitero, el común denominador de sus puertas y ventanas es la expiración del sonido de las sevillanas, a veces acompañadas de palmas, otras con una improvisada guitarra que se guarda tras la barra. Y los más meticulosos añaden el tambor rociero, la pandereta, la caña. Y luego están los profesionales, tantos y tantos grupos que han cantado desde sus entrañas. Unos de fama popular, otros muchos, bastantes más, no tan conocidos. Y de estos últimos, los menos conocidos son en los que vamos a fijar la parte musical del día de hoy. Nos quedamos con esa copla, Antonio Eloy Ángel Guerrero, del año 81.

1971, grupo que grabara solo un cassette bajo el título Sevilla a su aire, grupo sevillano que se hacían llamar Nuevo Aire. También escucharemos un palo del año 1990 de un grupo que grabó dos obras. Desde Chiclana de la Frontera nos llegaba el grupo Blanca Salina con su álbum De Corazón y en él, este Feria de Abril, de Carrillo y Antonio Rodá. El tercer palo lo van a escuchar en las voces de los del Chaparral. Nos traen del año 81 un LP titulado Sin tu amor. En él, este corte titulado Con mi novia a la feria, escrito por Federico Alonso Pernía, que tenemos constancia fue el único disco que grabaron. Y cerraremos nuestra sección musical con el grupo Feria, un vinilo titulado Feria del año 78, y así también se llama este corte, Feria, con letra y música de Rodríguez Ferrera. Ha sido todo un placer un día más. Fuertes abrazos.

0: Apartado sin trampa ni cartón, Javi Fernández nos cantará en esta ocasión sevillanas de Salmarina y Marismeños.
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2: Hola amigos de Radio Betty, hoy me apetece hacer un tema de feria, tema que hizo Salmarina, un cielo de farolillo, y después haré dos de marismeño, ¿vale? Con aire de feria, vamos allá.

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1: En novedades os traigo hoy lo nuevo de Salizón. María Jesús y Lara están de aniversario. Celebran 30 años en la música y para ello han grabado las sevillanas Para ti mi alegría, de Antonio Javier Rodríguez Roja y los arreglos de Jairo Blanco. Ellas siempre apuestan por la alegría de las sevillanas.

Seguimos con novedades y con alegría, ahora con lo nuevo de Manuel Horta, que ha contado con la colaboración de Cantores de Hispalis, un tema compuesto por Juan Chía con los arreglos de Juan Acuña. Manuel rinde un homenaje a la reina de las fiestas, las sevillanas.

Los sureños han grabado unas sevillanas de feria bajo el título La portada te espero. Moisés y Manuel nos invitan a la Feria de Abril de Sevilla con autoría de Paco Coria y Moisés López y arreglos musicales de Frank Carmona. Nos vamos a la feria.

y también Medialuna han grabado unas sevillanas de feria, en esta ocasión titulada Mi Gitana, con letra y arreglos musicales de José Carlos Seco y melodía de Ricky Martínez.

Y ahora vamos con el debut discográfico del grupo Brisa de la Puebla. Ellos ya habían grabado un par de singles, pero este año se han liado la manta a la cabeza y han decidido debutar como Dios manda, arriesgando con un disco completo y de la mano del prestigioso autor y compositor Paco Coria. Esta ópera prima lleva por título Vivencias y ha contado con los arreglos musicales de Juan Acuña. En él podemos encontrar dos homenajes, uno a los romeros de la Puebla y otro a la madre que les parió. Brisa nos llevará de paseo por Sevilla y por Triana. Nos mostrarán cuatro estampas rocieras, nos llevarán al camino de los llanos y nos contarán cómo se enamoraron de un rocío al que criticaban sin conocerlo. El desamor también tiene cabida en este trabajo y digo yo, ¿quién no se ha dormido alguna vez escuchando a los romeros de la Puebla?

0: Tanto Brisa de la Puebla como el productor Paco Coria han querido dejarnos unas palabras en el programa. Pasamos a escucharlas.
1: Hola Javier, muy buenas. Soy Pepe Sala, guitarrista de Brisa de la Puebla. Nada, quería mandarte un saludo a ti, a todos tus oyentes de Radio Betty. Y nada, decirte que estamos muy contentos por haber sacado a la luz este primer trabajo de Sevillana, de la mano de Paco Coria y de Juan Acuña, Manolo Nieto y tanta gente que ha estado ahí detrás ayudándonos a hacer este sueño realidad. Darte las gracias por lo que haces por la Sevillana y nada, estamos deseando de que escuchéis todos los temas y nosotros deseando también de empezar a cantarlos. Ya en la Feria de Sevilla que está próxima, con el Rocío, la Feria de la Puebla y en las que vengan. Así que nada, un saludo y muchas gracias.
2: Bueno Javier, yo soy Antonio, componente del grupo Brisa de la Puebla. Y nada, contarte el disco que era una espinita clavada que teníamos desde hace muchos años, que hemos paseado los temas de los Romeros por España, por Portugal, por Colombia. Y antes de la pandemia intentamos iniciar el proyecto con Paco, hablamos con él, nos dio unos temas y estos temas la pandemia nos tumbó, pero bueno, después de la pandemia hemos podido volver a retomar. Y nada, hemos hecho un álbum a mi punto de vista espectacular. Agradecer a Paco que se ha volcado con nosotros, que ha hecho un trabajo espectacular y nada, agradecerte a ti también que sigas luchando por la Sevillana que mucha falta le hace.
3: Hola, muy buenas Javier, mi nombre es Adán, componente de Brisa de la Puebla. Estamos encantados de presentar nuestro álbum Vivencia a toda nuestra audiencia de Radio Betis. Y también estamos muy contentos de que tú defiendas a muerte nuestro género, que son las sevillanas, lo que más nos gusta a nosotros. Un abrazo muy fuerte, muy fuerte, muy fuerte.
4: Buenas, Javier. Pues yo soy Manuel Cabello, otro componente del grupo Brisa de la Puebla. Y darte las gracias por defender como defiende el folclore y lo que nos gusta, las sevillanas. Y estamos, como ha dicho Adam, muy contento de nuestro primer trabajo discográfico en el que encontraréis una variedad de amor, desamor, rocío, traslado y como tema principal pues, a los maestros, a los romeros de la Puebla. Y que nada, muchísimas gracias y un saludo muy grande para todos.
5: Hola Javier, soy Paco Coria y quiero enviar un saludo a la audiencia de Radio Betis y además presentarles este álbum de Brisas de la Puebla titulado Vivencias. Hacía tiempo que no tenía el gusto de hacer un álbum de este nivel discográfico y es que se han conjuntado los temas, los arreglos musicales y las voces para dejarles un trabajo lleno de sentires que espero que tú vayas desgranando a lo largo de esta tan ansiada primavera. Un fuerte abrazo para todos y al mal tiempo, sevillanos.

Y hasta aquí llegó una nueva entrega de Sevillanas en Radio Betis, programa patrocinado por la compañía discográfica Adriático Records. En los controles técnicos ha estado Quique Macías. La semana que viene habrá más. Os saluda vuestro amigo Javier Montiel y al mal tiempo, Sevillanas de Feria.

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1: ¿Qué tal, béticos, béticas? Muy buenas tardes en este miércoles 5 de agosto, en este Día de Betis. Hoy, como diría aquel, no es un día cualquiera, hoy juega el Real Betis Balompié, además, y pese a que sea un partido amistoso, es un partido de mucho nivel. En el Aviva Stadium de Dublín, ante ni más ni menos que el Arsenal, actual campeón de la Premier League y actual subcampeón de Europa. El equipo de Mikel Arteta es el nuevo oponente de pretemporada del conjunto de Manuel Pellegrini, sin duda la prueba más exigente de un verano en el que ya nos hemos enfrentado a equipos como el Olympique de Lyon, en el que nos enfrentaremos próximamente a conjuntos como el Bournemouth o el Inter de Milán, pero el Arsenal son palabras mayores. Un partido además marcado por la figura de Héctor Bellerín, uno de los capitanes del Real Betis Balompié, que pasó 10 temporadas en el club Gunner y que precisamente por eso es protagonista. Hemos charlado con él en la previa del partido, ha charlado con él nuestro enviado especial Pedro Preciado, que está siguiendo la actualidad del equipo desde allí, desde Dublín, a donde nos marcharemos en unos minutos, para también hablar de Patrick O'Connell, figura icónica de la historia del Real Betis Balompié, uno de los mejores entrenadores de nuestra historia, que era de Dublín y al cual se le hizo un nuevo homenaje en la tarde de ayer con sus familiares y con representantes del Real Betis Balompié como Rafael Gordillo, Ramón Alarcón o Julio Jiménez. Era sin duda una historia muy, pero que muy interesante. Y además, hoy en Hora Betis, las nuevas normas que van a entrar en vigor para la temporada 26-27 publicadas por el CTA, por el Comité Técnico de Árbitros. La mayoría no suenan del Mundial, aunque hay matices, aunque hay puntualizaciones y aunque hay también, podríamos decir, actualizaciones. Hablaremos de ellas. Desde ya, todo esto con Quique Macía en la parte técnica, aquí en Hora Betis.

0: con otra banda irlandesa, con otra banda de Dublín, que nos pone Quique Maciao 2 para meternos en de lleno ya en lo que es el partido, en ese Arsenal-Real Betis-Balompié, Real Betis-Balompié-Arsenal en Dublín, donde juegan ambos equipos. Está nuestro compañero enviado especial, Pedro Preciado. Pedro, ¿qué tal? Muy buenas.
1: Hola, ¿qué tal, Ignacio? Muy buenas tardes.
0: En un día bonito, en un día de pretemporada, en un día de partido amistoso, pero es que hay amistosos y amistosos. Y este es, desde que se conoció, el más esperado por todos los béticos.
1: Desde luego, a partir de las 7:30, hora local, hora irlandesa, a partir de las 8:30 en España, vamos a disfrutar probablemente del partido con mejor cartel en la pretemporada del Real Betis Balompié en el Aviva Stadium. Por cierto, un estadio también espectacular donde suele jugar la selección de Irlanda, donde se celebran partidos muy importantes de rugby, el deporte por excelencia en este país, y donde hoy a partir de las 7:30 va a haber mucha afición del Arsenal. Ayer por la tarde, luego te lo voy a contar, estuvimos por la capital. Ya saben que aquí en el hotel de concentración del Real Betis estamos cerca del pueblecito de Enfield, a unos 45 kilómetros de Dublín, y que a pesar de estar lejos, aquí en el hotel ya nos hemos encontrado a béticos, y ayer por las calles de Dublín había aficionados del Real Betis Balompié y por supuesto también del Arsenal. Va a haber un gran ambiente de fútbol y vamos a ver probablemente un gran partido. Sí, es verdad que hay bajas sensibles para uno y otro equipo, sobre todo en el Arsenal. Ya saben que el conjunto Gunner, el equipo de Arteta, tiene muchas ausencias, muchas bajas, porque muchos de sus jugadores de su plantilla pues llegaron lejos en el Mundial y todavía no se han incorporado a la expedición Gunners, pero igualmente tiene un equipazo y probablemente nos pongan las cosas muy complicadas, pero es un equipo Champions. Hay que hacernos a la idea de que este tipo de rivales de tanto nivel nos vamos a encontrar durante la próxima temporada, afortunadamente, dado a que vamos a jugar la Champions. Y lo dicho, es una cita y una prueba importante para el equipo de Manuel Pellegrini.
0: Está por aquí Eloy Pineda. Eloy, ¿qué tal? Muy buenas.
2: Hola, Ignacio, ¿qué tal? Muy buenas.
0: Espera, que no te escuchamos ahora sí.
2: Hola, ¿qué tal, Ignacio? Muy buenas.
0: Ya te escucho también, Pedro Preciado.
2: Sí, porque es un partido muy bonito el que tenemos por delante. Hablaba Pedro de las bajas. Son 11 ausencias las que tiene el Arsenal, que evidentemente al tener un equipazo, pues la mayoría han estado compitiendo en el Mundial. Pero lo que yo creo que ocurrirá, Pedro, por parte del Betis, es que Pellegrini hoy sí que pondrá un 11 de garantías. Lo digo por el nivel de un Arsenal que es cierto que solo ha disputado un amistoso en pretemporada, pero que goleó al Girona 1-4, y hoy el equipo que salta al terreno de juego del Real Betis Balompié tiene pinta, Pedro, que va a ser de los muchos titulares, ¿no?
1: Sí, desde la propia portería. El anterior enfrentamiento del Betis, ya saben que era Manu González el que disputaba el duelo ante la Unión Deportiva Almería, y luego yo creo que va a haber cambios en todas las líneas, o sea, desde la zona defensiva hasta la zona de arriba, ¿no? Donde veremos si tiene minutos el Cucho Hernández, o bien desde la titularidad o en la segunda mitad. Veremos probablemente los primeros minutos de Anthony en la pretemporada. En fin, hay muchos alicientes. Como tú bien apuntas, Eloy, va a haber muchos cambios en el 11 de Pellegrini. Ya acercándonos a ese primer 11 titular oficial, el que va a poner Pellegrini ante la Real Sociedad en el Estadio de la Cartuja. Ya saben que restan tres amistosos: el de hoy, el del sábado en casa ante el Bournemouth y el del Inter de Milán en Bari, y ya en estos tres amistosos pues probablemente, lo dicho, se parezcan mucho los once al primero que ponga Manuel Pellegrini, teniendo en cuenta, bueno, pues lo que pueda pasar, ¿no?, de aquí al debut liguero. De hecho, hoy en la sesión de activación de nuevo ha habido táctica por la mañana. Ha durado muy poquito el entrenamiento, dado a que el enfrentamiento es a las 7:30 de la tarde aquí en Dublín, a las 8:30 en España, y por lo pronto hemos visto, pues eso, mucho balón parado, mucha táctica para ensayar y para bueno, intentar ya hacer cosas que puedan servir para el inicio de la competición.
0: Ahora hablaremos de esa historia tan bonita e interesante de ayer, de ese homenaje a Patrick O'Connell, pero Pedro, imagino que también sobre todo ayer por la tarde y evidentemente hoy se esperan béticos, aunque estemos en Dublín, aunque estemos a muchos kilómetros de distancia, pero ya desde que os bajabais del avión había aficionados y seguro que muchos béticos van a acudir a la cita, ¿no?
1: Sí, muchos aficionados españoles que residen aquí en Dublín, hay mucho español aquí en Dublín, mucho estudiante, obviamente béticos que están cerca de Irlanda, béticos de Londres que han cogido el avión para poder disfrutar de este auténtico partidazo, y también locales irlandeses que sí es verdad que no son muy aficionados al fútbol, aquí nos los hemos encontrado en el hotel de concentración, pero que ya solo llama la atención que un club de élite como el Real Betis Balompié esté aquí haciendo la pretemporada, esté pasando los días, y a más de uno les veíamos con la camiseta de la selección española, nosotros muy orgullosos, obviamente, ¿no? De que los jóvenes de otros países luzcan la camiseta con las dos estrellas de la selección española. Hace muchos años éramos nosotros los que lucíamos la camiseta, por ejemplo, de Brasil. Bueno, pues ahora la que está de moda es la de la selección española. Y también vemos ya algún pequeño irlandés con la camiseta del Real Betis Balompié. Se han enterado que jugamos hoy frente al Arsenal y sobre todo al que buscan es a Anthony. Muchos buscan a Anthony. Y otros nos preguntan obviamente también por Héctor Bellerín. El entrenamiento, o el campo de entrenamiento mejor dicho, está a 5 minutos andando de las habitaciones, de las instalaciones del hotel, cafetería, pasillos, y por lo pronto es que están nada, a 4 minutos andando, entonces lo que hace que los jugadores se crucen, ¿no? con los propios huéspedes del hotel y estén continuamente pues pidiéndole fotos y autógrafos, por lo que el trato es muy cercano. Y tanto aquí en este hotel cerca de Enfield como obviamente en Dublín va a haber mucha presencia de aficionados y en el Aviva Stadium yo creo que va a haber un colorido precioso.
0: Es una semana bonita, es una semana especial con esos dos partidazos, el de hoy ante el Arsenal y el de mañana frente al el del sábado frente al Bournemouth. El equipo entrenará después de este partido, el de hoy, para seguir preparando ya no solo el duelo ante los Cherries, sino también el inicio de la próxima temporada. Pero una vez que se juegue el partido hoy, Pedro, ¿cuál es un poco el planning del resto de días de la semana hasta ese partido del sábado frente al Bournemouth?
1: Volvemos a el hotel, 45 minutos de autobús, descansaremos en el hotel, mañana sesión de entrenamiento, barra sesión de recuperación tras el enfrentamiento, almuerzo y después volvemos por la tarde a Sevilla. El equipo que el viernes trabajará en la Ciudad Deportiva Luis del Sol para después el sábado en el Estadio de la Cartuja jugar ese penúltimo amistoso ante el Bournemouth. Es ya un no parar. Después habrá una semana de por medio para continuar preparando ese duelo ante el Inter de Milán y después ya pues la competición oficial, el pistoletazo de salida a la temporada 26-27. Aquí lo que nos queda, como te digo, prácticamente menos de día y medio, porque estamos nada a una horita prácticamente, Ignacio, de que nos recoja el autobús para marcharnos a la Aviva Stadium, el equipo de comunicación que sale 40 minutos antes de la expedición verde y blanca, que como te digo, a esta hora de la tarde están descansando en sus habitaciones después de comer y con ganas. Veo a los jugadores con ganas, obviamente, del partido de hoy, porque si para el espectador es un cartel muy atractivo, para el jugador también, obviamente.
0: A partir de las 8:30 hora española en la tele podrá verse ese partido en directo. Pedro, antes de escuchar a Héctor Bellerín, vamos a hablar de esa historia, de ese homenaje a don Patrick O'Connell en la tarde de ayer en Dublín. Cuéntanos.
1: Sí, a las 5:30 de la tarde estábamos citado cerquita del Croke Park, un estadio espectacular para 90.000 espectadores. Sí, es verdad que ahí no se celebra ningún partido de fútbol, sobre todo son partidos de rugby los que tienen lugar. Un estadio espectacular, gigantesco en los alrededores y que a unos 10 minutos del centro de Dublín, pues lo dicho, estábamos citados a las 5:30 de la tarde, justo en la fachada de la casita, en una calle muy irlandesa, muy de Dublín. Además, el tiempo acompañaba con el cielo encapotado, salía de vez en cuando un rayito de sol y la verdad que la lluvia respetó para
3: homenajear al que fuera entrenador del Real Betis Balompié, Patrick O'Connell, que ya saben, fue el encargado de hacer historia con el Real Betis tras hacerse con nuestra primera y única liga en 1935. El Real Betis Balompié tenía que aprovechar la oportunidad de estar aquí en Irlanda, de estar en Dublín, donde nacía Patrick O'Connell, y bueno, pues junto a aficionados del Real Betis, representantes de la Fundación Patrick O'Connell, representantes de la Peña Bética de Escocia, de la Peña Bética de Londres, del Real Betis Balompié, pues junto a Julio Jiménez Heira, junto al CEO Ramón Alarcón, junto al presidente de la Federación, mejor dicho, de la Federación de Peñas del Real Betis, y por supuesto don Rafael Gordillo, pues estuvimos haciendo un pequeño homenaje, una ofrenda floral a la casa de Patrick O'Connell. Fueron unos minutos muy bonitos, recordando la figura del que fuera una leyenda en Irlanda a nivel de jugador y a nivel de entrenador, y por supuesto una leyenda también en el Real Betis Balompié.
0: Merecido homenaje, sin lugar a duda, que vamos a escuchar en breve. Pedro Preciado, desde Dublín, te dejamos ya descansar. Gracias, compañero. Fuerte abrazo.
3: Un abrazo, Ignacio.
0: Rescatamos ese momento aquí vía audio en Real Betis Radio en Hora Betis del homenaje a Patrick O'Connell con las palabras de Julio Jiménez Heras, adjunto de presidencia del Real Betis Balompié, y también de Alan McLean de la Patrick O'Connell Foundation. Lo escuchamos.
4: De que cerramos este partido con el Arsenal en Dublín, teníamos claro que una de las obligaciones que teníamos era rendir homenaje a don Patricio O'Connell, y concretamente en la casa donde él vivió, junto a Croke Park, y que se puso una placa por parte del Ayuntamiento de Dublín hace unos años, y de la mano del Patrick O'Connell Memorial Fund, que fueron esos béticos irlandeses, escoceses e ingleses, sobre todo de Northumberland, que hicimos una iniciativa hace ya 12 o 13 años para que tuviera don Patricio una tumba acorde a su figura en Londres, en St. Pancras. Sí, creo que mañana va a ser muy bonito el ambiente de aficionados del Arsenal, aficionados del Betis, y esa cercanía de los aficionados, tanto británicos como irlandeses, que igual no tienen una relación de familia con el Betis ni con España, pero se sintieron béticos, el color hace mucho. Y además haber podido reunir el día antes, que estuvieran ya algunos por adelantado, y venir a la casa de don Patricio a dejar estas flores, claro que sí.
5: We just enjoy traveling.
6: Simplemente disfrutamos viajar, ver al Betis siempre que podemos. A veces vamos a Sevilla. Nos encanta ir en pretemporada. El año pasado estuvimos en Sunderland, hemos estado en Derby, Brentford y en todo tipo de lugares para seguir al Betis. Así que venir aquí era fácil, una hora en avión, ningún problema. Y ganemos o perdamos, somos parte de la familia del Betis.
5: ¡Viva el Betis! ¡Mankey pierda!
0: Merecido, merecidísimo ese homenaje a don Patrick O'Connell. No podía ser de otra forma, visitando Dublín, visitando la casa, la tierra del que fuese entrenador del Real Betis Balompié durante varias campañas, pero sobre todo, y

0: Obviamente le tengo muchísimo cariño y mucho aprecio. Todavía hay compañeros con los que compartí temporadas que todavía están jugando allí, y con Mikel, con el entrenador también. Y bueno, la primera vez que el Betis se enfrenta al Arsenal, pues me hace mucha ilusión formar parte del equipo y vivir este momento. Ellos además llegan como campeones de Inglaterra después de hacer un muy buen año el año pasado. Así que bueno, sí, hay una mezcla ahí de factores que hacen que sea un partido pues muy ansiado, la verdad. Yo creo que es esencial para la temporada que tenemos, que bueno, vamos a competir en la Champions y tenemos que intentar en Liga también conseguir revalidar esa posición, ese quinto o cuarto puesto, ¿no? Para poder estar en la Champions otra vez la temporada que viene. Pues bueno, creo que bueno, el conjunto de partidos, tanto el del Lyon que ya jugamos como los que vienen ahora, estos próximos tres partidos, son de un nivel importante, son del nivel que nos vamos a encontrar en estas competiciones, y yo creo que eso nos va a dejar bien preparados para afrontar los primeros partidos de Liga.
1: ¿Cómo estás viendo al equipo en esta pretemporada? Me imagino que cogiendo sensaciones y de menos a más, ¿no?
0: Sí, bueno, yo pienso que aparte del partido del Granada, el equipo ha estado a muy buen nivel, sobre todo en el partido del Lyon, obviamente. Ganarle 4-0 a un equipo francés que estaba a una semana de jugar la previa de Champions, ¿no? Que ellos ya estaban como, digamos, casi al 100%. Pues bueno, creo que eso es muy positivo. Del resto de partidos, pues hay momentos, el equipo también va rotando mucho, se le da mucha oportunidad también a los jóvenes. Entonces, bueno, tenemos que ser conscientes que, bueno, queremos ganar todos los partidos, ¿no? Porque es parte de nuestra filosofía, pero que también son partidos preparatorios, ¿no? Y bueno, creo que han pasado muchas cosas positivas en esta pretemporada. También hemos sido un equipo que ha concedido muy pocos goles en estos cuatro partidos. Así que bueno, vamos a ver qué tal ahora se nos da, ¿no? Subimos un poquito el nivel, vamos unos escalones más arriba y vamos a ver qué tal se nos dan pues bueno, estos exámenes ahora.
1: Ya la última, Héctor. Han pasado varios años desde tu etapa en el Arsenal, decías 10 años. ¿Qué queda de ese Héctor Bellerín, de aquella etapa tan joven donde te marchas a Londres y donde ahora el destino hace que, bueno, pues te estés defendiendo los colores de tu Betis?
0: Bueno, queda muchísimo, ¿no? Yo viví allí mi etapa desde los 16 hasta los 26, que es una etapa de maduración, ¿no? De convertirte desde un adolescente hasta ser un adulto, y bueno, tanto futbolísticamente como a nivel personal, fueron unos años de infinito aprendizaje, y bueno, yo hay mucho de mí a día de hoy que existe y que es de la forma que es por esos años que yo estuve ahí, ¿no? Entonces, pues bueno, tengo esa etapa, forma una parte muy importante de mi vida y que le tengo pues muchísimo cariño, claro que sí.
2: Héctor Bellerín, protagonista del día en ese auténtico partidazo entre el Arsenal y el Real Betis Balompié. Ganas de ver a Héctor Bellerín, ganas de ver al equipo hoy, ganas de ver también a esos béticos que se van a acercar al partido. Con algunos ya hemos ido hablando en las últimas horas, como una familia de Marchena a la que vamos a escuchar a continuación. Y es que, lo decimos siempre, béticos hay en todos lados, más incluso en verano, que algunos pues pueden hilar, y vamos comprobando en todos los partidos cómo así lo hacen, las vacaciones con los amistosos de pretemporada.
3: Sí, sobre todo béticos que, bueno, pues tenían ya cerrado el viaje a Dublín y luego se han enterado que iba el Betis y jugaba allí una amistosa, nada más y nada menos que ante el Arsenal, y han dicho, oye, esto no me lo pierdo yo. Han sacado entradas y van a estar, por supuesto, en la grada disfrutando de un buen partido de fútbol. Ya veremos qué Betis, pues vemos hoy, valga la redundancia, por el hecho de que el rival que tenemos enfrente es nivel Champions, nivel top, es finalista de la máxima competición continental, y yo creo que la exigencia sí que va a subir bastante en el día de hoy en comparación con otros partidos donde, por ejemplo, pues nos medimos a rivales que llevaban menos encuentros y es cierto que el Arsenal lleva poquito, ¿no? Poquita pretemporada y que le faltan muchos futbolistas, pero aún así los que tiene son de una calidad importante, son jugadores que serían titulares en equipos que aspirasen alto aquí en España y seguro que nos van a apretar. Entonces, a ver qué versión de Betis vemos hoy y sobre todo, pues lo que yo decía antes, ¿no? La curiosidad de ver el once, si salen jugadores que a priori van a ser muchos titulares cuando empiece la liga. Es cierto que todavía pues hay que esperar quizá para ver de inicio a Isco, a Anthony, que lo mismo hoy se estrena y tiene algunos minutos en la segunda parte, Fidalgo, el Cucho, bueno, pues pendiente de todo ello y ojalá disfrutemos de una nueva victoria, que sería la tercera consecutiva.
2: Y que así también se ve una alegría a todos esos béticos a los que mencionábamos, que van a estar en el Aviva Stadium como esta familia.

0: con los padres haciendo una mentirijilla piadosa, como decían ellos, al pequeño para darle la sorpresa y hacerle creer que el partido se jugaba más tarde, que no iban a poder ver al equipo de Manuel Pellegrini y, como decía, darle esa sorpresa. Primero ayer en el entrenamiento y hoy estarán viendo a los futbolistas de Manuel Pellegrini.
1: Nosotros venimos de Sevilla, estamos viviendo en Marchena, nos ha pillado aquí de viaje en Dublín y hemos hecho todo lo posible por venir a verlo y demás, porque era un regalillo por el tema de la comunión y hemos estado aquí, llevamos aquí una semanita y le hemos dado la sorpresa de venir al entrenamiento y mañana vamos al partido.
2: Teníamos previsto irnos hoy, precisamente, pero mi marido, que es muy seguidor del Betis desde pequeñito, pues vio que jugaban aquí y decidimos ampliar un par de días más para poder venir a verlo al campo.
1: Sí, bueno, hemos cogido un autobús desde Dublín, una hora y 10, y después desde la parada hasta aquí una media, 25 minutos andando, ¿vale? Hasta que hemos llegado aquí una horita y media larga. Él no se lo esperaba y tampoco se esperaba que íbamos mañana al partido también, que llevamos las entradas también, ¿verdad?
3: Me habían mentido que eran dentro de 3 días.
2: Bueno, una mentirijilla piadosa.
1: ¿Verdad? Rocío, 32 años de carnet llevo yo y él lleva desde que nació 10 años, 10 carnet. 10 carnet tiene.
2: Y se ha hecho 2 veces foto con los jugadores.
1: Con los jugadores, pero bien, ¿verdad?
2: Me gusta mucho también.
1: Ahora estuvimos en la final de Wroclaw. Sí, estuvimos allí.
2: Y estuvimos allí.
1: Con la familia. No se pudo conseguir, pero
2: apoyando
1: bueno.
2: Apoyando también al equipo.
1: La siguiente intentaremos que sea así. Si no, una Copa del Rey, ¿verdad? Y llegar más lejos en la Champions, ¿verdad? A disfrutarla. Simplemente a disfrutarla.
4: ¡Mucho Betis!
0: Qué grande es esta familia de béticos y qué grande es ser del Real Betis Balompié. Bueno, Eloy Pineda, vamos a hablar de una noticia también de última hora que conocíamos en la jornada de ayer, porque el CTA, el Comité Técnico de Árbitros, ha publicado las normas que entran ya en vigor para la temporada 26-27, muchas de ellas se habían estrenado en el Mundial, otra cosa es que luego el CTA lo llevase a cabo en España, las pusiese en práctica y así lo ha hecho, con algunos matices, con algunas particularidades, pero bueno, con 6 grandes bloques que son los que lideran, ¿no?, estos cambios.
5: Sí, hay cambios importantes, ¿no? Yo creo que sobre todo uno que veremos cómo se gestiona, el que incumbe a las sustituciones en el terreno de juego, porque a partir de ahora, cuando se produce un cambio, el futbolista va a tener como máximo 10 segundos para abandonar el terreno de juego. En el caso de que se demore, que pierda tiempo y no salga, igualmente va a terminar saliendo y, eso sí, su sustituto, el que iba a entrar al terreno de juego, no lo va a hacer. Va a tener que esperar pues la primera interrupción después de que haya transcurrido un minuto.
0: Mínimo, o sea, como mínimo estás un minuto con uno menos.
5: Con uno menos, mínimo un minuto estás con uno menos si pierdes tiempo a la hora de ser reemplazado y luego ya sí te permiten entrar. Luego también, pues, ¿qué pasa con los porteros? Porque si, por ejemplo, fingen lesiones o pierden tiempo también, en el caso de que si el partido se detiene por una lesión del portero, el técnico debe designar de inmediato a un jugador de campo para que abandone el terreno de juego, quien deberá permanecer fuera un mínimo de un minuto tras la reanudación del juego. Es otra de las normas que se establece así. Si el entrenador no elige a nadie en esos primeros 10 segundos desde que el árbitro autoriza la asistencia médica, será el propio capitán del equipo quien salga automáticamente, claro, del campo.
0: Esto es, Eloy, para que lo entienda la gente, en el fútbol ya desde hace años, cuando un jugador necesita de asistencias médicas, un futbolista de campo, luego ese jugador tiene que estar en la banda, tiene que esperar unos segundos a que el árbitro le dé el ok. Es como, bueno, podríamos decir la penalización por haber tenido que parar el juego y recibir asistencia médica. ¿Qué ocurría hasta ahora? Que cuando un equipo iba ganando, pues lo hacía el portero, porque el portero estaba exento de esa norma. No se va a salir del campo y va a dejar la portería libre, evidentemente. Entonces, es una forma de intentar paliar que los porteros finjan pérdidas de tiempo, porque va a tener que salir un compañero del campo.
5: Claro, efectivamente es así. Luego, ventajas en las reanudaciones. Esto es un supuesto donde un equipo pues hace un saque de banda, una falta, un córner, pero lo hace incorrectamente porque lo hace desde un lugar donde no es. Si a pesar de ese error el equipo contrario consigue inmediatamente tener la posesión, recuperar el balón, el árbitro pues puede aplicar la ventaja y no tiene que repetirse, digamos, pues ese saque de banda. Es decir, que si se adelanta 15 metros o 10 metros un futbolista para sacar de banda y lo hace rápidamente, pero el equipo contrario roba va el balón, no se tiene por qué repetir ese saque de banda 10 metros más atrás, sino que como ya ha perdido la pelota de forma inmediata, el colegiado deja que se siga jugando para no parar de nuevo el partido. El doble toque en el penalti, lo que le ocurría a Julián Álvarez en esa eliminatoria de Champions frente al Real Madrid, que se resbalaba, primero tocaba el balón con la pierna de apoyo, luego ya con la de golpeo, pues en caso de hacer doble toque y fallar el penalti se cuenta como fallado. O sea, si lo falla, si le das dos veces y lo falla, pues se falla, no se repite. Eso sí, si hay doble toque involuntario y es gol, se repite. Es curioso.
0: Ah.
5: Es curioso. Si hay doble toque involuntario y termina en gol, no va a valer ese gol. Se repite de nuevo el lanzamiento. Pero si hay doble toque y lo falla, sí se considera como fallado.
0: Me parece injusto. Porque al final estamos hablando de un doble toque involuntario, obviamente. Entonces, bueno, al delantero también le perjudica, ¿no? De hecho, a Julián Álvarez le perjudicó, porque probablemente de no haber dado dos toques hubiera entrado esa pelota. ¿Qué más? ¿Qué más normas?
5: Retrasar la reanudación en saque de banda o de portería. El árbitro puede sancionar a los equipos que retrasen poner el balón en juego en distintas situaciones. Si pierden tiempo sacando de banda, pues el saque de banda va a ser para el contrario. Si vemos un equipo que está perdiendo tiempo, que no saca de banda, que se demora, que se...
0: Bueno, pero esto tiene truco porque al final, ya lo veíamos en el Mundial hoy, la norma que pone el CTA son 5 segundos, pero 5 segundos desde que el árbitro avise porque ya haya visto que ha perdido tiempo el equipo. O sea, puedo perder todo tiempo el mundo y cuando el árbitro empieza a contar 5, pues en el 4 saco y ya está.
5: Y si lo hace un portero, se le daría córner al rival.
0: Al rival, bueno.
5: Pero bueno, eso habrá que verlo.
0: Y lo último.
5: Y la polémica del saque o no saque del portero y el defensa. Cuando el portero pone el balón en el área chica y luego llega un defensa para jugar en corto, en largo. El año pasado, como hubo polémica entre Musso y Pubil en una acción donde, bueno, pues Musso la cogía, la colocaba, luego la cogía con la mano Pubil. Pues bueno, en ese partido hubo muchísima polémica porque el Barcelona reclamaba penalti por esa mano y el árbitro consideró que la pelota pues no estaba en juego en ese momento. Ahora bien, si el balón es jugado por el guardameta y un compañero toca deliberadamente el balón después con la mano, que es lo que pasó en esa jugada, la decisión será penalti. Se ha unificado ese criterio, así que lo tienen que tener muy claro los futbolistas. Y después, bueno, pues revisiones del VAR, ¿no? Que puede revisar distintas situaciones. La tarjeta roja resultante de una segunda amarilla claramente incorrecta. Es decir, si le sacan una segunda amarilla y esa segunda amarilla no es tarjeta, pues por tanto se puede quitar la roja y el jugador seguiría compitiendo. Error de identidad, cuando el árbitro muestra una amarilla o roja pero ha sancionado a un jugador equivocado, pues entra el VAR y se corrige. Y poco más. Esas son algunas de las normas que, bueno, pues se van a llevar a cabo aquí en la Liga.
0: Bueno, pues son las nuevas normas. A ver qué tal sale. Yo creo que acabaremos hablando todos los partidos, como siempre, de los árbitros. A mí hay normas que me parecen bien, otras que me parecen un poco absurdas, como lo que mencionábamos antes de los 5 segundos, porque previamente ha avisado al colegiado, pero bueno, están encaminadas en que el juego sea más fluido, se pierda menos el tiempo y haya menos mentiras, que los jugadores finjan menos, que me parece bien, ¿eh? Eso me parece bien porque estamos viendo ya un auténtico circo en el mundo del fútbol. Otra cosa, insisto, es como salga. Y vamos a despedir con la triste noticia del fallecimiento de Andrés Molina Soler, jugador de nuestro club entre 1963 y 1965, que ha fallecido en el día de ayer a los 86 años, nacido en Elche, llegó al Real Betis Balompié al inicio de la campaña 63-64, se trataba de un extremo zurdo, rápido, vertical, que incluso llegó a ser seleccionado para el equipo B de España durante su etapa en Pucela, debutó con el conjunto verde y blanco el 15 de septiembre del 63 en un recordado partido en el Benito Villamarín contra el Sevilla, en el que ganábamos por 3-1 con gol incluido de Molina. En la primera campaña en el Heliópolis fue el dueño de la banda izquierda, aunque se lesionó antes de que concluyera la temporada de la que hablamos. El Real Betis Balompié alcanzó un brillante tercer puesto en la Liga y la primera clasificación para competición europea de la historia. Ya en la siguiente campaña, la 64-65, decayó su rendimiento como consecuencia de las lesiones y a final de esa temporada fue traspasado al Real Murcia. Más tarde actuó en el Elche, Racing y Valladolid. En las 2 temporadas que defendió la camiseta del Betis, Molina jugó 53 partidos oficiales, marcando un total de 12 goles. Desde aquí, evidentemente, nos sumamos a esas condolencias a la familia, a los allegados y a los seres queridos del exjugador del Real Betis Balompié, Andrés Molina Soler. Con esto despedimos por hoy. Se nos consume el ratito de radio en Hora Betis, pero nos vamos recordándoles lo que viene luego, a partir de las 8:30 en Betis Televisión, en Radio Betis, en nuestro canal de YouTube, ni más ni menos que partido ante el Arsenal, nuevo amistoso de pretemporada en el Avia Stadium de Dublín frente al actual campeón de la Premier League y actual subcampeón de Europa. Mañana, desde las 3, aquí en Hora Betis, analizamos cómo ha ido ese partido y también traemos toda la actualidad del día con más protagonistas, con más sonidos, con más noticias, con más análisis y con más Quique Macía en la parte técnica. Gracias por estar ahí. Disfrute del miércoles. Adiós, adiós.

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1: ¿Qué tal, béticos, béticas? Muy buenas tardes en este miércoles 5 de agosto, en este día de Betis. Hoy, como diría aquel, no es un día cualquiera y juega el Real Betis Balompié, además, y pese a que sea un partido amistoso, es un partido de mucho nivel. En el Aviva Stadium de Dublín, ante ni más ni menos que el Arsenal, actual campeón de la Premier League y actual subcampeón de Europa. El equipo de Mikel Arteta es el nuevo oponente de pretemporada del conjunto de Manuel Pellegrini, sin duda la prueba más exigente de un verano en el que ya nos hemos enfrentado a equipos como el Olympique de Lyon, en el que nos enfrentaremos próximamente a conjuntos como el Bournemouth o el Inter de Milán, pero el Arsenal son palabras mayores. Un partido además marcado por la figura de Héctor Bellerín, uno de los capitanes del Real Betis Balompié, que pasó 10 temporadas en el club Gunner y que precisamente por eso es protagonista. Hemos charlado con él en la previa del partido, ha charlado con él nuestro enviado especial Pedro Preciado, que está siguiendo la actualidad del equipo desde allí, desde Dublín, a donde nos marcharemos en unos minutos para también hablar de Patrick O'Connell, figura icónica de la historia del Real Betis Balompié, uno de los mejores entrenadores de nuestra historia, que era de Dublín y al cual se le hizo un nuevo homenaje en la tarde de ayer con sus familiares y con representantes del Real Betis Balompié como Rafael Gordillo, Ramón Alarcón o Julio Jiménez. Era sin duda una historia muy, pero que muy interesante. Y además, hoy en Hora Betis, las nuevas normas que van a entrar en vigor para la temporada 26-27 publicadas por el CTA, por el Comité Técnico de Árbitros. La mayoría no suenan del Mundial, aunque hay matices, aunque hay puntualizaciones y aunque hay también, podríamos decir, actualizaciones. Hablaremos de ellas. Desde ya, todo esto con Quique Macía en la parte técnica, aquí en Hora Betis.

0: con otra banda irlandesa, con otra banda de Dublín, que nos pone Quique Maciau 2 para meternos en de lleno ya en lo que es el partido, en ese Arsenal Real Betis Balompié, Real Betis Balompié Arsenal en Dublín, donde juegan ambos equipos. Está nuestro compañero enviado especial Pedro Preciado. Pedro, ¿qué tal? Muy buenas.
1: Hola, ¿qué tal, Ignacio? Muy buenas tardes.
0: En un día bonito, en un día de pretemporada, en un día de partido amistoso, pero es que hay amistosos y amistosos. Y este es, desde que se conoció, el más esperado por todos los béticos.
1: Desde luego, a partir de las 7:30, hora local, hora irlandesa, a partir de las 8:30 en España, vamos a disfrutar probablemente del partido con mejor cartel en la pretemporada del Real Betis Balompié en el Aviva Stadium. Por cierto, un estadio también espectacular donde suele jugar la selección de Irlanda, donde se celebran partidos muy importantes de rugby, el deporte por excelencia en este país, y donde hoy a partir de las 7:30 va a haber mucha afición del Arsenal. Ayer por la tarde, luego te lo voy a contar, estuvimos por la capital. Ya saben que aquí en el hotel de concentración del Real Betis estamos cerca del pueblecito de Enfield, a unos 45 kilómetros de Dublín, y que a pesar de estar lejos, aquí en el hotel ya nos hemos encontrado a béticos, y ayer por las calles de Dublín había aficionados del Real Betis Balompié y por supuesto también del Arsenal. Va a haber un gran ambiente de fútbol y vamos a ver probablemente un gran partido. Sí, es verdad que hay bajas sensibles para uno y otro equipo, sobre todo en el Arsenal. Ya saben que el conjunto Gunner, el equipo de Arteta, tiene muchas ausencias, muchas bajas, porque muchos de sus jugadores de su plantilla pues llegaron lejos en el Mundial y todavía no se han incorporado a la expedición Gunners, pero igualmente tiene un equipazo y probablemente nos pongan las cosas muy complicadas, pero es un equipo Champions. Hay que hacernos a la idea de que este tipo de rivales de tanto nivel nos vamos a encontrar durante la próxima temporada, afortunadamente, dado a que vamos a jugar la Champions. Y lo dicho, es una cita y una prueba importante para el equipo de Manuel Pellegrini.
0: Está por aquí Eloy Pineda. Eloy, ¿qué tal? Muy buenas.
2: Hola, Ignacio, ¿qué tal? Muy buenas.
0: Espera, que no te escuchamos ahora sí.
2: Hola, ¿qué tal, Ignacio? Muy buenas.
0: Ya te escucho también, Pedro Preciado.
2: Sí, porque es un partido muy bonito el que tenemos por delante. Hablaba Pedro de las bajas. Son 11 ausencias las que tiene el Arsenal, que evidentemente al tener un equipazo, pues la mayoría han estado compitiendo en el Mundial. Pero lo que yo creo que ocurrirá, Pedro, por parte del Betis, es que Pellegrini hoy sí que pondrá un 11 de garantías. Lo digo por el nivel de un Arsenal que es cierto que solo ha disputado un amistoso en pretemporada, pero que goleó al Girona 1-4, y hoy el equipo que salta al terreno de juego del Real Betis Balompié tiene pinta, Pedro, que va a ser de los muchos titulares, ¿no?
1: Sí, desde la propia portería. El anterior enfrentamiento del Betis, ya saben que era Manu González el que disputaba el duelo ante la Unión Deportiva Almería, y luego yo creo que va a haber cambios en todas las líneas, o sea, desde la zona defensiva hasta la zona de arriba, ¿no? Donde veremos si tiene minutos el Cucho Hernández, o bien desde la titularidad o en la segunda mitad. Veremos probablemente los primeros minutos de Anthony en la pretemporada. En fin, hay muchos alicientes. Como tú bien apuntas, Eloy, va a haber muchos cambios en el 11 de Pellegrini. Ya acercándonos a ese primer 11 titular oficial, el que va a poner Pellegrini ante la Real Sociedad en el Estadio de la Cartuja. Ya saben que restan tres amistosos: el de hoy, el del sábado en casa ante el Bournemouth y el del Inter de Milán en Bari, y ya en estos tres amistosos pues probablemente, lo dicho, se parezcan mucho los once al primero que ponga Manuel Pellegrini, teniendo en cuenta, bueno, pues lo que pueda pasar, ¿no?, de aquí al debut liguero. De hecho, hoy en la sesión de activación de no ha habido táctica por la mañana, ha durado muy poquito el entrenamiento, dado a que el enfrentamiento es a las 7:30 de la tarde aquí en Dublín, a las 8:30 en España, y por lo pronto hemos visto, pues eso, mucho balón parado, mucha táctica para ensayar y para bueno, intentar ya hacer cosas que puedan servir para el inicio de la competición.
0: ahora hablaremos de esa historia tan bonita e interesante de ayer, de ese homenaje a Patrick O'Connell, pero Pedro, imagino que también, sobre todo ayer por la tarde, y evidentemente hoy se esperan béticos, aunque estemos en Dublín, aunque estemos a muchos kilómetros de distancia, pero ya desde que os bajabais del avión había aficionados y seguro que muchos béticos van a acudir a la cita, ¿no?
1: Sí, muchos aficionados españoles que residen aquí en Dublín. Hay mucho español aquí en Dublín, mucho estudiante. Obviamente, béticos que están cerca de Irlanda, béticos de Londres que ha cogido el avión para poder disfrutar de este auténtico partidazo. Y también locales irlandeses, que sí es verdad que no son muy aficionados al fútbol. Aquí nos los hemos encontrado en el hotel de concentración, pero que ya solo llama la atención que un club de élite como el Real Betis Balompié esté aquí haciendo la pretemporada, esté pasando los días, y a más de uno les veíamos con la camiseta de la selección española. Nosotros muy orgullosos, obviamente, ¿no?, de que los jóvenes de otros países luzcan la camiseta con las dos estrellas de la selección española. Hace muchos años éramos nosotros los que lucíamos la camiseta, por ejemplo, de Brasil. Bueno, pues ahora la que está de moda es la de la selección española, y también vemos ya algún pequeño irlandés con la camiseta del Real Betis Balompié. Se han enterado que jugamos hoy frente al Arsenal, y sobre todo al que buscan es a Anthony. Muchos buscan a Anthony, y otros nos preguntan obviamente también por Héctor Bellerín. El entrenamiento, o el campo de entrenamiento mejor dicho, está a 5 minutos andando de las habitaciones, de las instalaciones del hotel, cafetería, pasillos, y por lo pronto es que están nada, a 4 minutos andando. Entonces lo que hace que los jugadores se crucen, ¿no?, con los propios huéspedes del hotel, y estén continuamente pues pidiéndole fotos y autógrafos, por lo que el trato es muy cercano. Y tanto aquí en este hotel cerca de Enfield, como obviamente en Dublín, va a haber mucha presencia de aficionados, y en el Aviva Stadium yo creo que va a haber un colorido precioso.
0: Es una semana bonita, es una semana especial con esos dos partidazos, el de hoy ante el Arsenal y el de mañana frente al el del sábado frente al Bournemouth. El equipo entrenará después de este partido, el de hoy, para seguir preparando ya no solo el duelo ante los Cherries, sino también el inicio de la próxima temporada. Pero una vez que se juegue el partido hoy, Pedro, ¿cuál es un poco el planning del resto de días de la semana hasta ese partido del sábado frente al Bournemouth?
1: Volvemos a el hotel, 45 minutos de autobús, descansaremos en el hotel. Mañana sesión de entrenamiento / sesión de recuperación tras el enfrentamiento, almuerzo y después volvemos por la tarde a Sevilla. El equipo que el viernes trabajará en la Ciudad Deportiva Luis del Sol para después el sábado en el Estadio de la Cartuja jugar ese penúltimo amistoso ante el Bournemouth. Es ya un no parar. Después habrá una semana de por medio para continuar preparando ese duelo ante el Inter de Milán, y después ya pues la competición oficial, el pistoletazo de salida a la temporada 26-27. Aquí lo que nos queda, como te digo, prácticamente menos de día y medio, porque estamos nada, a una horita prácticamente, Ignacio, de que nos recoja el autobús para marcharnos a la Aviva Stadium. El equipo de comunicación que sale 40 minutos antes de la expedición verde y blanca, que como te digo, a esta hora de la tarde están descansando en sus habitaciones después de comer y con ganas. Veo a los jugadores con ganas, obviamente, del partido de hoy, porque si para el espectador es un cartel muy atractivo, para el jugador también, obviamente.
0: A partir de las 8:30 hora española en la tele podrá verse ese partido en directo. Pedro, antes de escuchar a Héctor Bellerín, vamos a hablar de esa historia, de ese homenaje a don Patrick O'Connell en la tarde de ayer en Dublín. Cuéntanos.
1: Sí, a las 5:30 de la tarde estábamos citados cerquita del Croke Park, un estadio espectacular para 90.000 espectadores. Sí, es verdad que ahí no se celebra ningún partido de fútbol, sobre todo son partidos de rugby los que tienen lugar. Un estadio espectacular, gigantesco en los alrededores, y que a unos 10 minutos del centro de Dublín, pues lo dicho, estábamos citados a las 5:30 de la tarde, justo en la fachada de la casita, en una calle muy irlandesa, muy de Dublín. Además, el
3: el tiempo acompañaba, con el cielo encapotado, salía de vez en cuando un rayito de sol, y la verdad que la lluvia respetó para homenajear al que fuera entrenador del Real Betis Balompié, Patrick O'Connell, que ya saben, fue el encargado de hacer historia con el Real Betis tras hacerse con nuestra primera y única liga en 1935. El Real Betis Balompié tenía que aprovechar la oportunidad de estar aquí en Irlanda, de estar en Dublín, donde nacía Patrick O'Connell, y bueno, pues junto a aficionados del Real Betis, representantes de la Fundación Patrick O'Connell, representantes de la Peña Bética de Escocia, de la Peña Bética de Londres, del Real Betis Balompié, pues junto a Julio Jiménez Heira, junto al CEO Ramón Alarcón, junto al presidente de la Federación, o mejor dicho, de la Federación de Peñas del Real Betis, y por supuesto don Rafael Gordillo, pues estuvimos haciendo un pequeño homenaje, una ofrenda floral a la casa de Patrick O'Connell. Fueron unos minutos muy bonitos, recordando la figura del que fuera una leyenda en Irlanda a nivel de jugador y a nivel de entrenador, y por supuesto una leyenda también en el Real Betis Balompié.
0: Merecido homenaje, sin lugar a duda, que vamos a escuchar en breve. Pedro Preciado, desde Dublín, te dejamos ya descansar. Gracias, compañero. Fuerte abrazo.
3: Un abrazo, Ignacio.
0: Rescatamos ese momento aquí vía audio en Real Betis Radio en Hora Betis del homenaje a Patrick O'Connell con las palabras de Julio Jiménez Heras, adjunto de presidencia del Real Betis Balompié, y también de Alan McLean de la Patrick O'Connell Foundation. Lo escuchamos.
4: De que cerramos este partido con el Arsenal en Dublín, teníamos claro que una de las obligaciones que teníamos era rendir homenaje a don Patricio O'Connell, y concretamente en la casa donde él vivió, junto a Croke Park, y que se puso una placa por parte del Ayuntamiento de Dublín hace unos años, y de la mano del Patrick O'Connell Memorial Fund, que fueron esos béticos irlandeses, escoceses e ingleses, sobre todo de Northumberland, que hicimos una iniciativa hace ya 12 o 13 años para que tuviera don Patricio una tumba acorde a su figura en Londres, en St. Pancras. Sí, creo que mañana va a ser muy bonito el ambiente de aficionados del Arsenal, aficionados del Betis, y esa cercanía de los aficionados, tanto británicos como irlandeses, que igual no tienen una relación de familia con el Betis ni con España, pero se sintieron béticos, el color hace mucho. Y además haber podido reunir el día antes, que estuvieran ya algunos por adelantado, y venir a la casa de don Patricio a dejar estas flores, claro que sí.
5: We just enjoy traveling.
6: Simplemente disfrutamos viajar, ver al Betis siempre que podemos. A veces vamos a Sevilla. Nos encanta ir en pretemporada. El año pasado estuvimos en Sunderland, hemos estado en Derby, Brentford y en todo tipo de lugares para seguir al Betis. Así que venir aquí era fácil, una hora en avión, ningún problema. Y ganemos o perdamos, somos parte de la familia del Betis.
5: ¡Viva el Betis! ¡Mankey pierda!
0: Merecido, merecidísimo ese homenaje a don Patrick O'Connell. No podía ser de otra forma, visitando Dublín, visitando la casa, la tierra del que fuese entrenador del Real Betis Balompié durante varias campañas, pero sobre todo y evidentemente recordada esa de 1935, en la que conseguíamos el único título liguero de nuestra historia. Vamos con más sonidos, vamos de hecho con el sonido del día. Ahora sí, es momento de escuchar a Héctor Bellerín, protagonista de este auténtico partidazo entre en el Real Betis Balompié, por su importancia, trayectoria y liderazgo en el club verde y blanco, y evidentemente por su trayectoria, 10 temporadas en el club Gunners. Se fue muy jovencito al Arsenal e hizo una carrera tremendamente importante en el fútbol inglés. Por ello, ha charlado Pedro Preciado con el defensor catalán. Lo escuchamos.
7: Pues sí, yo desde que se anunció la temporada pasada he estado como casi contando los días para que llegue este momento. Para mí el Arsenal es un club personalmente muy especial. Estuve ahí 10 años de mi vida y los primeros de mi carrera, y pues obviamente le tengo muchísimo cariño y mucho aprecio. Todavía hay compañeros con los que compartí temporadas que todavía están jugando allí, y con Mikel, con el entrenador también. Y bueno, la primera vez que el Betis se enfrenta al Arsenal, pues me hace mucha ilusión formar parte del equipo y vivir este momento. Ellos además llegan como campeones de Inglaterra después de hacer un muy buen año el año pasado. Así que bueno, sí, hay una mezcla ahí de factores que hacen que sea un partido pues muy ansiado. la verdad. Yo creo que es esencial para la temporada que tenemos, que bueno, vamos a competir en la Champions y tenemos que intentar en Liga también conseguir revalidar esa posición, ese quinto o cuarto puesto, ¿no? Para poder estar en la Champions otra vez la temporada que viene. Pues bueno, creo que bueno, el conjunto de partidos, tanto el del Lyon que ya jugamos como los que vienen ahora, estos próximos tres partidos, son de un nivel importante, son del nivel que nos vamos a encontrar en estas competiciones y yo creo que eso nos va a dejar bien preparados para afrontar los primeros partidos de Liga.
6: ¿Cómo estás viendo al equipo en esta pretemporada? Me imagino que cogiendo sensaciones y de menos a más, ¿no?
7: Sí, bueno, yo pienso que aparte del partido del Granada, el equipo ha estado a muy buen nivel, sobre todo en el partido del Lyon, obviamente. Ganarle 4-0 a un equipo francés que estaba una semana

0: Los años desde tu etapa en el Arsenal, decías 10 años, ¿qué queda de ese Héctor Bellerín, de aquella etapa tan joven donde te marchas a Londres y donde ahora el destino hace que, bueno, pues te estés defendiendo los colores de tu Betis?
1: Bueno, queda muchísimo, ¿no? Yo viví allí mi etapa desde los 16 hasta los 26, que es una etapa de maduración, ¿no? De convertirte desde un adolescente hasta ser un adulto y bueno, tanto futbolísticamente como a nivel personal fueron unos años de infinito aprendizaje y bueno, yo hay mucho de mí a día de hoy que existe y que es de la forma que es por esos años que yo estuve ahí, ¿no? Entonces, pues bueno, tengo esa etapa forma una parte muy importante de mi vida y que le tengo pues muchísimo cariño, claro que sí.
2: Héctor Bellerín, protagonista del día en ese auténtico partidazo entre el Arsenal y el Real Betis Balompié. Ganas de ver a Héctor Bellerín, ganas de ver al equipo hoy, ganas de ver también a esos béticos que se van a acercar al partido. Con algunos ya hemos ido hablando en las últimas horas, como una familia de Marchena a la que vamos a escuchar a continuación. Y es que, lo decimos siempre, béticos hay en todos lados, más incluso en verano, que algunos pues pueden hilar, y vamos comprobando en todos los partidos cómo así lo hacen, las vacaciones con los amistosos de pretemporada.
3: Sí, sobre todo béticos que, bueno, pues tenían ya cerrado el viaje a Dublín y luego se han enterado que iba el Betis y jugaba allí un amistoso, nada más y nada menos que ante el Arsenal, y han dicho, oye, esto no me lo pierdo yo. Han sacado entradas y van a estar, por supuesto, en la grada disfrutando de un buen partido de fútbol. Ya veremos qué Betis pues vemos hoy, valga la redundancia, por el hecho de que el rival que tenemos enfrente es nivel Champions, nivel top, es finalista de la máxima competición continental, y yo creo que la exigencia sí que va a subir bastante en el día de hoy en comparación con otros partidos donde, por ejemplo, pues nos medimos a rivales que llevaban menos encuentros, y es cierto que el Arsenal lleva poquito, ¿no? Poquita pretemporada y que le faltan muchos futbolistas, pero aún así los que tiene son de una calidad importante, son jugadores que serían titulares en equipos que aspirasen alto aquí en España, y seguro que nos van a apretar. Entonces, a ver qué versión de Betis vemos hoy, y sobre todo pues lo que yo decía antes, ¿no? La curiosidad de ver el once, si salen jugadores que a priori van a ser muchos titulares cuando empiece la liga. Es cierto que todavía pues hay que esperar quizá para ver de inicio a Isco, a Anthony, que lo mismo hoy se estrena y tiene algunos minutos en la segunda parte, Fidalgo, el Cucho, bueno, pues pendiente de todo ello, y ojalá disfrutemos de una nueva victoria, que sería la tercera consecutiva.
2: Y que así también se ve una alegría a todos esos béticos a los que mencionábamos, que van a estar en el Aviva Stadium, como esta familia de Marchena, con los padres haciendo una mentirijilla piadosa, como decían ellos, al pequeño, para darle la sorpresa y hacerle creer que el partido se jugaba más tarde, que no iban a poder ver al equipo de Manuel Pellegrini, y como decía, darle esa sorpresa. Primero ayer en el entrenamiento y hoy estarán viendo a los futbolistas de Manuel Pellegrini.
4: Nosotros venimos de Sevilla, estamos viviendo en Marchena, nos ha pillado aquí de viaje en Dublín, y hemos hecho todo lo posible por venir a verlo y demás, porque era un regalillo por el tema de la comunión, y hemos estado aquí, llevamos aquí una semanita, y le hemos dado la sorpresa de venir al entrenamiento y mañana vamos al partido.
5: Teníamos previsto irnos hoy, precisamente, pero mi marido, que es muy seguidor del Betis desde pequeñito, pues vio que jugaban aquí, y decidimos ampliar un par de días más para poder venir a verlo al campo.
4: Sí, bueno, hemos cogido un autobús desde Dublín, una hora y diez, y después desde la parada hasta aquí una media, 25 minutos andando.
5: Más o menos.
4: ¿Vale? Hasta que hemos llegado aquí una horita y media larga. Él no se lo esperaba, y tampoco se esperaba que íbamos mañana al partido también, que llevamos las entradas también, ¿verdad?
6: Me habían mentido que eran dentro de 3 días.
5: Bueno, una mentirijilla piadosa.
4: ¿Verdad? Rocío, 32 años de carnet llevo yo, y él lleva desde que nació, 10 años, 10 carnet. 10 carnet tiene.
5: Y se ha hecho 2 veces foto con los jugadores.
4: Con los jugadores, pero bien, ¿verdad?
5: Me gusta mucho también.
4: Ahora estuvimos en la final de Wroclaw.
5: Sí, estuvimos allí.
4: Con la familia. No se pudo conseguir, pero
5: apoyando,
4: bueno.
5: Apoyando también al equipo.
4: La siguiente intentaremos que sea así. Si no, una Copa del Rey, ¿verdad? Y llegado más lejos en la Champions, ¿verdad? A disfrutarla, simplemente a disfrutarla.
7: ¡Mucho Betis!
2: Qué grande es esta familia de béticos, y qué grande es ser del Real Betis Balompié. Bueno, Eloy Pineda, vamos a hablar de una noticia también de última hora que conocíamos en la jornada de ayer, porque el CTA, el Comité Técnico de Árbitros, ha publicado las normas que entran ya en vigor para la temporada 26-27, muchas de ellas se habían estrenado en el Mundial, otra cosa es que luego el CTA lo llevase a cabo en España, las pusiese en práctica, y así lo ha hecho, con algunos matices, con algunas particularidades, pero bueno, con 6

0: grandes bloques que son los que lideran, ¿no? Estos cambios.
1: Sí, hay cambios importantes, ¿no? Yo creo que sobre todo uno que veremos cómo se gestiona, el que incumbe a las sustituciones en el terreno de juego, porque a partir de ahora, cuando se produce un cambio, el futbolista va a tener como máximo 10 segundos para abandonar el terreno de juego. En el caso de que se demore, que pierda tiempo y no salga, igualmente va a terminar saliendo y, eso sí, su sustituto, el que iba a entrar al terreno de juego, no lo va a hacer. Va a tener que esperar pues la primera interrupción después de que haya transcurrido un minuto.
0: Mínimo, o sea, como mínimo estás un minuto con uno menos.
1: Con uno menos, mínimo un minuto estás con uno menos si pierdes tiempo a la hora de ser reemplazado y luego ya sí te permiten entrar. Luego también, pues, ¿qué pasa con los porteros? Porque si, por ejemplo, fingen lesiones o pierden tiempo también, en el caso de que si el partido se detiene por una lesión del portero, el técnico debe designar de inmediato a un jugador de campo para que abandone el terreno de juego, quien deberá permanecer fuera un mínimo de un minuto tras la reanudación del juego. Es otra de las normas que se establece así. Si el entrenador no elige a nadie en esos primeros 10 segundos desde que el árbitro autoriza la asistencia médica, será el propio capitán del equipo quien salga automáticamente, claro, del campo.
0: Esto es, Eloy, para que lo entienda la gente, en el fútbol ya desde hace años, cuando un jugador necesita de asistencias médicas, un futbolista de campo, luego ese jugador tiene que estar en la banda, tiene que esperar unos segundos a que el árbitro le dé el ok. Es como, bueno, podríamos decir la penalización por haber tenido que parar el juego y recibir asistencia médica. ¿Qué ocurría hasta ahora? Que cuando un equipo iba ganando, pues lo hacía el portero, porque el portero estaba exento de esa norma. No se va a salir del campo y va a dejar la portería libre, evidentemente. Entonces, es una forma de intentar paliar que los porteros finjan pérdidas de tiempo, porque va a tener que salir un compañero del campo.
1: Claro, efectivamente es así. Luego, ventajas en las reanudaciones. Esto es un supuesto donde un equipo pues hace un saque de banda, una falta, un córner, pero lo hace incorrectamente, porque lo hace desde un lugar donde no es. Si a pesar de ese error el equipo contrario consigue inmediatamente tener la posesión, recuperar el balón, el árbitro pues puede aplicar la ventaja y no tiene que repetirse, digamos, pues ese saque de banda. Es decir, que si se adelanta 15 metros o 10 metros un futbolista para sacar de banda y lo hace rápidamente, pero el equipo contrario roba el balón, no se tiene por qué repetir ese saque de banda 10 metros más atrás, sino que, como ya ha perdido la pelota de forma inmediata, el colegiado deja que se siga jugando para no parar de nuevo el partido. El doble toque en el penalti, lo que le ocurría a Julián Álvarez en esa eliminatoria de Champions frente al Real Madrid, que se resbalaba, primero tocaba el balón con la pierna de apoyo y luego ya con la de golpeo, pues en caso de hacer doble toque y fallar el penalti se cuenta como fallado. O sea, si lo falla, si le das dos veces y lo falla, pues se falla, no se repite. Eso sí, si hay doble toque involuntario y es gol, se repite. Es curioso.
0: Ah.
1: Es curioso. Si hay doble toque involuntario y termina en gol, no va a valer ese gol. Se repite de nuevo el lanzamiento. Pero si hay doble toque y lo falla, sí se considera como fallado.
0: Me parece injusto. Porque al final estamos hablando de un doble toque involuntario, obviamente. Entonces, bueno, al delantero también le perjudica, ¿no? De hecho, a Julián Álvarez le perjudicó, porque probablemente de no haber dado dos toques hubiera entrado esa pelota. ¿Qué más? ¿Qué más normas?
1: Retrasar la reanudación en saque de banda o de portería. El árbitro puede sancionar a los equipos que retrasen poner el balón en juego en distintas situaciones. Si pierden tiempo sacando de banda, pues el saque de banda va a ser para el contrario. Si vemos un equipo que está perdiendo tiempo, que no saca de banda, que se demora, que se...
0: Bueno, pero esto tiene truco porque al final, ya lo veíamos en el Mundial hoy, la norma que pone el CTA son 5 segundos, pero 5 segundos desde que el árbitro avise porque ya haya visto que ha perdido tiempo el equipo. O sea, puedo perder todo tiempo del mundo y cuando el árbitro empieza a contar 5, pues en el 4 saco y ya está.
1: Y si lo hace un portero, se le daría córner al rival.
0: Al rival, bueno.
1: Pero bueno, eso habrá que verlo.
0: Y lo último.
1: Y la polémica del saque o no saque del portero y el defensa. Cuando el portero pone el balón en el área chica y luego llega un defensa para jugar en corto, en largo. El año pasado, como hubo polémica entre Musso y Pubil en una acción donde, bueno, pues Musso la cogía, la colocaba, luego la cogía con la mano Pubil. Pues bueno, en ese partido hubo muchísima polémica porque el Barcelona reclamaba penalti por esa mano y el árbitro consideró que la pelota pues no estaba en juego en ese momento. Ahora bien, si el balón es jugado por el guardameta y un compañero toca deliberadamente el balón después con la mano, que es lo que pasó en esa jugada, la decisión será penalti. Se ha unificado ese criterio, así que lo tienen que tener muy claro los futbolistas. Y después, bueno, pues revisiones del VAR, ¿no? Que puede revisar distintas situaciones. La tarjeta roja resultante de una segunda amarilla claramente incorrecta. Es decir, si le sacan una segunda amarilla y esa segunda amarilla no es tarjeta, pues por tanto se puede quitar la roja y el jugador seguiría compitiendo. Error de identidad, cuando el árbitro muestra una amarilla o roja pero ha sancionado a un jugador equivocado, pues entra el VAR y se corrige. Y poco más. Esas son algunas de las normas que, bueno, pues se van a llevar a cabo aquí en la Liga.
0: Bueno, pues son las nuevas normas. A ver qué tal sale. Yo creo que acabaremos hablando todos los partidos, como siempre, de los árbitros. A mí hay normas que me parecen bien, otras que me parecen un poco absurdas, como lo que mencionábamos antes de los 5 segundos, porque previamente ha avisado al colegiado, pero bueno, están encaminadas en que el juego sea más fluido, se pierda menos el tiempo y haya menos mentiras, que los jugadores finjan menos, que me parece bien, ¿eh? Eso me parece bien, porque estamos viendo ya un auténtico circo en el mundo del fútbol. Otra cosa, insisto, es como salga. Y vamos a despedir con la triste noticia del fallecimiento de Andrés Molina Soler, jugador de nuestro club entre 1963 y 1965, que ha fallecido en el día de ayer a los 86 años, nacido en Elche, llegó al Real Betis Balompié al inicio de la campaña 63-64, se trataba de un extremo zurdo, rápido, vertical, que incluso llegó a ser seleccionado para el equipo B de España durante su etapa en Pucela, debutó con el conjunto verde y blanco el 15 de septiembre del 63 en un recordado partido en el Benito Villamarín contra el Sevilla, en el que ganábamos por 3-1 con gol incluido de Molina. En la primera campaña en Heliópolis fue el dueño de la banda izquierda, aunque se lesionó antes de que concluyera la temporada de la que hablamos. El Real Betis Balompié alcanzó un brillante tercer puesto en la Liga y la primera clasificación para competición europea de la historia. Ya en la siguiente campaña, la 64-65, decayó su rendimiento como consecuencia de las lesiones y a final de esa temporada fue traspasado al Real Murcia. Más tarde actuó en el Elche, Racing y Valladolid. En las 2 temporadas que defendió la camiseta del Betis, Molina jugó 53 partidos oficiales, marcando un total de 12 goles. Desde aquí, evidentemente, nos sumamos a esas condolencias a la familia, a los allegados y a los seres queridos del jugador del Real Betis Balompié, Andrés Molina Soler. Con esto despedimos por hoy. Se nos consume el ratito de radio en Hora Betis, pero nos vamos recordándoles lo que viene luego, a partir de las 8:30, en Betis Televisión, en Radio Betis, en nuestro canal de YouTube, ni más ni menos que partido ante el Arsenal, nuevo amistoso de pretemporada en el Aviva Stadium de Dublín frente al actual campeón de la Premier League y actual subcampeón de Europa. Mañana, desde las 3, aquí en Hora Betis, analizamos cómo ha ido ese partido y también traemos toda la actualidad del día con más protagonistas, con más sonidos, con más noticias, con más análisis y con más Quique Macía en la parte técnica. Gracias por estar ahí. Disfruten del miércoles. Adiós, adiós.

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Muy buenas, Bético, Béticas. Día grande juega el Real Betis Balompié. Lo hace en Dublín, en el Aviva Stadium. Sexto partido veraniego, sexto partido de la pretemporada para el Real Betis Balompié. Y nos medimos quizá al mayor rival, el mejor rival este verano, al vigente campeón de la Premier League y finalista de la Champions, de la Liga de Campeones, el Arsenal. Manuel Pellegrini vuelve al Reino Unido para enfrentarse al Arsenal de Mikel Arteta, el entrenador español. Un Arsenal con muchas bajas de los mundialistas, los campeones del mundo, los tres españoles, los ingleses, el central francés Saliba, que terminó también lesionado el Mundial de Estados Unidos, México y Canadá, cuando ya están preparados los 22 protagonistas para saltar al terreno de juego hoy, con Héctor Bellerín como capitán de nuestro Real Betis Balompié. Le ha cedido el brazalete Marc Bartra al lateral derecho catalán, que se llevó 10 años defendiendo la camiseta de los Gunners. Desde los 16 años, muy jovencito, llegaba Héctor Bellerín a Londres hasta los 26. Hablábamos en la previa, en el día de hoy, con Bellerín. Estaba muy emocionado de poder volver a enfrentarse a un equipo que le marcó, tanto futbolísticamente como personalmente. Llegó siendo un chaval y se marchó siendo un hombre. El Arsenal, que ha arrancado algo más tarde la pretemporada. Como decíamos, hay muchos futbolistas que no estarán en el día de hoy. Luego los iremos repasando. Ahí está el título de la Premier. Un Aviva Stadium espectacular. Es un campo precioso, inaugurado en 2010. Habitual sede de la selección nacional irlandesa de rugby y de fútbol, la selección del trébol, con capacidad para 57.000 espectadores. Hoy ganan por mayoría en las gradas los aficionados Gunners, pero también hay béticos en Dublín, de la Peña Bética de Londres, de la Peña Bética de Escocia, y muchos béticos también que han aprovechado este mes de agosto para, ya conociendo y sabiendo que el Betis iba a jugar en una capital bellísima europea como es Dublín, bueno, pues para adecuarse a sus vacaciones y poder seguir de cerca y disfrutar de todo un partidazo que quién sabe si podremos ver o no también en la próxima Liga de Campeones. El sorteo ya saben que será el próximo día 27 de agosto por la tarde. Enseguida les vamos a repasar los dos 11 titulares. El Betis, que ha conocido también esta semana el último de los amistosos, se comienza a empinar un poco la pretemporada para el Betis, que se va a enfrentar sin duda a los rivales más complicados en esta recta final antes de comenzar el campeonato liguero, el próximo día 21 frente a la Real Sociedad aquí en la Cartuja, hoy frente al Arsenal, el sábado 8 en casa, entradas a la venta ya saben, frente al Bournemouth, y el día 15 en Bari ante el Inter de Milán, otro de los grandes campeones, de los grandes clásicos del fútbol europeo, como es el Inter de Milán. Todo listo, todo preparado. El Arsenal, que va a jugar con su segunda equipación, un color crema, el de este hombre que está en pantalla, Mikel Arteta. El Real Betis Balompié, que juega con su primera equipación. Ya se saludan los dos capitanes, Ben White. Los dos laterales, precisamente, también. Ben White, el lateral derecho. Héctor Bellerín, el lateral derecho del Real Betis Balompié. Rob Hennessy es el colegiado, el encargado de impartir justicia en el día de hoy, con ese magnífico ambiente que está registrando, que registra el Aviva Stadium. Ese es el 11 titular que presenta Pellegrini. Álvaro Valles en portería, línea de cuatro con Fran García, Nathan Bartra, Bellerín, Pablo Fornals, Yangoro, Buaré, Facundo Bernal, Pablo García en una banda, en la otra Riquelme, y arriba como delantero, falso 9, como punta, el colombiano Nelson de Osa. Sigue dándole confianza Manuel Pellegrini al jugador de la cantera, a Yangoro Buaré. Hay jugadores que ya se han quedado en la criba de esta última pretemporada, de esta tercera pretemporada. El banquillo, Llorente, Anthony, Cucho Hernández, Fidalgo, Valentín, Marroca, Isco Alarcón, Junior Firpo y José Antonio Morante, además de Jan, el guardameta. No participará ni el Cucho ni Marroca, que definitivamente se quedaban fuera, aunque nos lo marcaba la tele, se quedaban fuera
de la lista, el Cucho que se incorporó al equipo este lunes. La semana de Marbella también se incorporaba Álvaro Fidalgo. Y Marroca, que no va a participar en el día de hoy por las famosas cargas de trabajo, viene jugando y disputando muchos minutos. Marroca, 241 minutos que ha disputado hasta el momento en los cinco partidos amistosos. El que más, Pablo García, con 277, lleva una carga importante de minutos durante la pretemporada, así que en el día de hoy no jugará, pero es por ese reparto de cargas. Sí lo hará el próximo sábado ante el Bournemouth, si así lo considera Manuel Pellegrini. Esto va a arrancar, va a poner la bola en movimiento el Arsenal. Todo preparado, parece que esa cuenta atrás que se ha puesto de moda en el Mundial también lo va a hacer ahora ya en el otro lado del charco, en Europa. Ha comentado, arrancado el partido. Un Arsenal que juega con Kepa en portería, línea de cuatro con Ricardo Calafiori, Piero Hincapié, Cristian Mosquera y Ben White. Ethan Nowery en el centro del campo, Kai Havertz en una banda, Luis Scali en la otra. Max Dowman, cuidado este chavalito de la cantera, solo 16 años. Uno de los fichajes, el griego Cholis en la otra banda, y arriba el sueco Gyökeres. Ese es el once titular del Arsenal para el día de hoy, con las bajas de los mundialistas, con David Raya, Mikel Merino, Zubimendi. Odegaard se ha incorporado esta semana al equipo, el noruego tampoco está, Saliba, y los ingleses Saka, Rice, Eze y Madueke. Ya la tiene el Arsenal ahí en el centro del campo. Ojo, porque va a percutir por banda izquierda. No hay fuera de juego. El Arsenal, vaya paradón de Álvaro Valles para evitar el primero. Se ha metido, se ha colado muy fácil, muy sencillo el Arsenal hasta la cocina y en boca de gol. Ahí lo ven, Gyökeres se topó con Álvaro Valles, se hizo gigante el portero de la rinconada para evitar el primer gol en el primer minuto de partido. La falta de Fran García, no nos ha dado tiempo ni a sentarnos. Ahí vemos la jugada bien trenzada del Arsenal, no había fuera de juego. Se metió Gyökeres, no llega Buaré. El paradón de Álvaro Valles. Ocasión clarísima para el Arsenal. Vaya paradón de balonmano de Álvaro Valles. La falta favorable al Arsenal. Allá va Cholis en cortito, jugando con un Piero Hincapié. El centro bien, despeja el Betis. Sigue monopolizando el Arsenal la pelota. Esos primeros instantes de partido. Ethan Nowery. Ese centro que ya embolsa y pone rápido en movimiento Álvaro Valles. Qué buen balón para la carrera de Pablo Fornals. Podría haber falta de Luis Scali. No lo considera así el colegiado. Se despliega de nuevo el Arsenal. Ojo con Cholis. Bien, ahí el Betis ahora en tareas defensivas. No nos ha dado tiempo todavía a sentarnos en este espectacular Aviva Stadium. Ella ven, registra una entrada magnífica. Hoy en Dublín también, la tarde de ayer, el Real Betis Balompié, que rendía homenaje a Patrick O'Connell visitando la casa en la que nació, muy cerquita de otro estadio mítico de Dublín, el Croke Park, donde ahí se disputan los partidos de deportes irlandeses, sobre todo de fútbol gaélico. Ahí está Cholis. Calafiori tiene que retrasar. Juega con Piero Hincapié. Luis Scali. El Betis de momento bloque bajo, aguantando las acometidas de este Arsenal. El pasado fin de semana jugaba ante el Girona, venciendo 1-4. El primer amistoso lo jugaba a puerta cerrada el Arsenal. El primero de nivel ante el Girona. Vencía el equipo de Mikel Arteta por 1-4. Y lo dicho, fíjense en ese chaval solo de 16 años, Max Dowman, de la cantera de los Gunners,
que tiene muy buena pinta, ¿eh? Jovencísimo. 0-0, minuto 4. Ya ha tenido una muy clara. El Arsenal en los pies del sueco Gyökeres. Manuel Pellegrini en la banda. Fornals habla con el colegiado. También pasado Premier. Hammer, habló Fornals. Y la primera llegada, cuidado porque puede ser buena. Pablo García y Pablo Fornals junto a la pelota. Ahí la pone el canterano. ¡Qué buen balón! A las manos de Kepa. Llevaba peligro. Monta rápido la contra del Arsenal. Aparece por la izquierda el griego Cholis. Bien, ahora Nelson de Osa echando una mano. Sacará de banda el Betis. Junto Nelson de Osa. Pablo García, máximos goleadores, 3 Pablo, 2 Nelson de Osa de esta pretemporada. Este es el sexto amistoso del verano para el Betis, al que le restarán todavía el del Bournemouth el sábado y el Inter de Milán el día 15 frente al Bari. El Betis retrasó el inicio de la competición el día 21 y jugará en Italia en Bari el 15. Un partido que también vamos a emitir en Betis Televisión, al igual que toda la pretemporada, a través de todas las plataformas. De aquí un saludo a todos los béticos, a las béticas, a todo el planeta verde y blanco que nos sigue a través de YouTube, la aplicación de la página web y la TDT. Piero Hincapié. Arriba. Y en Mar Bartra. Balonazo a la altura del banquillo del Arsenal. Ahí está Mikel Arteta. El hombre sin duda que le ha devuelto la Premier, que hacía mucho tiempo que no ganaba el Arsenal. Estuvo rondando las últimas temporadas y este año ha estado muy cerquita de hacer el doblete. El Arsenal, que también este fin de semana tiene otro amistoso de nivel, ya en el Emirates frente al Dortmund. Se medirá al Como, el equipo Champions, para arrancar de forma oficial con la Community Shields ante el Manchester City. Local Betis, ahí está Facundo Bernal, el uruguayo. Una de las incorporaciones, está causando buena sensación Facundo esta pretemporada. Era más desconocido que ese hombre, que Fran García. Prácticamente no hace falta que descubramos más de 100 partidos en el Real Madrid. Facundo Bernal, el uruguayo, un pivote muy posicional. Se mueve muy bien. Da buena salida de balón. Y lo dicho, 22 añitos, procedente de Fluminense. Y de momento con buenas sensaciones el uruguayo. Es el balón que lo da el colegiado al Arsenal. La ha robado de nuevo, bien posicionado Facundo. La apertura para Pablo García. Vamos, Pablito. Ahí está Pablo, qué buen movimiento Pablo, que le pega. Se tiene que emplear a fondo ahí. Qué Parrizabalaga. Parecía el balón que iba algo más centrado. Qué buen movimiento de Pablito, que encañona rápido. Y el balón a córner. Hay que probar, claro que sí. Ahí está el banquillo del Betis. Pablo Fornal cerradito el córner. ¡Rorro! Y el gol. ¡Rorro Riquelme, gol! ¡Qué buen balón de Pablo Fornal! Se la come Kepa al segundo palo, completamente solo Rorro Riquelme, para con la derecha abrir el marcador en el Aviva Stadium. Buenos minutos también de Rorro en la pretemporada. Segundo tanto de Rorro Riquelme. Ahí va Kepa, que se hace un lío. Y muy buen gol de Rorro, ¿eh? Ahí como quien no quiere la cosa, completamente solo al segundo palo. Marca Rorro Riquelme el 1-0. Hacía el tanto Riquelme en la victoria en el Colombino. Esto le viene muy bien, ¿eh? Muy bien al chaval. La temporada pasada había muchas expectativas puestas en el 17 bético.
esta temporada. Él mismo lo reconoció también después de ese partido, y tiene que dar un pasito adelante. Esta pretemporada lo está dando. Segundo tanto para Rorro. Buen gol. Y también a balón parado, ¿eh? También a balón parado. Algo. El Betis está trabajando muy bien en la pretemporada. Y se lleva un golpe complicado. El bajo vientre, Pablo Fornals. Don Pablo García. Estaba también el canterano. Parece que no tiene problemas en continuar. Calafiori. Retrasa para Hincapié. El otro mundialista, el ecuatoriano, Cristian Mosquera. Español, pasado che, pasado valencianista. Eso no también para estar en el mundial, en la lista de La Fuente. Entra muy joven, con muchísimo futuro. Hincapié jugando los centrales. Christos Tsiolis, el griego, presidente de la Liga Belga. Dos temporadas muy, muy buenas. 40 millones ha desembolsado el Arsenal. Este jovencísimo griego, 24 años, también con muchísima proyección. Debutaba el otro día con la camiseta Gunner frente al Girona. Hacía un gol, tanto a Tsiolis como Doumán. Un futbolista de la cantera del Arsenal, el que es, hablábamos. Héctor Bellerín. Está muy emocionado, ¿eh? La disputa de este partido. Nathan. Arra arriba. El partido que ha comenzado con cierto retraso. Me escribían muchos béticos también. Edu, que no arranca el partido, pero debido al tráfico intenso en la capital dublinesa, el Betis había llegado con cierto retraso. Ha pedido también que se podía comenzar algo más tarde el partido. Ha habido problemas para hacer un buen calentamiento. El hotel de concentración del Real Betis, que está cerca de una hora más o menos en autobús de Dublín, y también era pues hora punta, hora de salida de los trabajos, y el Betis se ha encontrado con muchísimo tráfico, y ahí ese retraso, 15 minutitos. Empezado más tarde el partido. Pablo Fornals para su tocayo. Para Pablo García. Buen movimiento del canterano. De Pablo a Pablo. De nuevo Fornals. Ahí la media punta. Juega para Deosa, que ha bajado a descargar. Pegadito a la banda. Fornals. Usted no entiende de amistosos. Es muy motivado. Para él es casi un derbi también. En el West Ham londinense. El Arsenal, hay muchos derbis también. En Londres, Nelson Deosa. Bien, el colombiano robando la pelota. Entre líneas jugando de nuevo con Pablo Fornals. No se entendió con Héctor Bellerín. Se pasó de frenada. Esa profundidad de los laterales que están llegando muy bien. Muy bien. Bellerín, que terminó la liga realmente espectacular. Fran García, que es un novato debutante, pero que también desde su llegada ha jugado muchos minutos. Esta pretemporada, 230 minutos. Pablo García, 277. Riquelme también es de los más utilizados, ¿eh? 271 minutos por parte de Manuel Pellegrini. Fue el Arsenal muy, muy golada ya las fuerzas, ¿eh? Empezó mejor el Arsenal con esa ocasión clarísima de Diego Quieres. Un paradón estratosférico de Álvaro Valles. Pero ahora el Betis poquito a poco también se ha ido haciendo un poquito con el control y las fuerzas muy igualadas. La presión de Fornals. La falta por detrás. Y también tranquilidad al colegiado. La falta sobre Luis Skelly. Otro jovencísimo futbolista del Arsenal. Sí, el pisotón es claro. Llega tarde Fornals. Mira con cara de pocos amigos, Miles Luis Skelly. Llegaba muy tarde el castellonense. Piero Hincapié.
Cristian Mosquera, de nuevo para el ecuatoriano. Toca en cobertura el Arsenal. Y les contábamos que el Betis hizo una ofrenda floral con la presencia de Rafael Gordillo, el CEO de la entidad, Ramón Alarcón. También estaba Julio Jiménez Heras, director de presidencia. La fundación Patrick O'Connell, don Patricio, que nació en Dublín, muy cerquita, como comentábamos, de Croke Park, mítico estadio de Dublín, y allí en su casa natal, bueno, pues estuvo el Betis, también aficionados verdiblancos, rindiendo homenaje al entrenador que conquistó una liga con el Real Betis Balompié en 1935. Curiosidades también del destino, el año, la temporada en el que el Racing de Santander regresa a Primera División, y allí en Santander conquistó el Betis esa liga. Todavía se conserva esa esquinita del córner, el antiguo campo donde el Betis se hacía con el título. Nathan para Boaré, un chaval también que está convenciendo a Pellegrini esta pretemporada. Partido en Almería, luego la pasada temporada al Betis Deportivo. Centrocampista también con mucho despliegue. Nathan. Rorro Riquelme, que se mete por dentro. Hemos visto menos a Fran García, también otro lateral de larguísimo recorrido, que eso va a facilitar muchas veces que Riquelme no tenga que pisar tanta cal y se pueda meter por dentro. Él está muy a gusto también en esa zona del campo. Rorro Riquelme, el autor del único tanto que campea en el marcador aquí en el Aviva Stadium. Muy bien el Betis robando. Riquelme se perfila para pegarle. Qué pena, se quedó corto ese envío para Pablo Fornals. Y sale ya rápido el Arsenal. Qué bien Facundo. Qué bien Facundo. Facundo Bernal en la resta. Fran García. Mira, pedíamos la presencia de Fran García. Muy bien. Llegando el de Bolaños de Calatrava. Balón a córner. Está tampoco cómodo, ¿eh? El Arsenal. Espejo de otro jovencito. Nuanueri. Número 22, otro córner, el balón parado. Vamos, así llegó el primero. Otra vez Pablo Fornals, a pierna cambiada. Pablo Fornals, el balón, que poquito ha faltado para que llegue Nelson de Osa. Le cayó el rechace a Bellerín. Fran García no quiere problemas. Llega atrás con Álvaro Valles. Balón largo. Una zona ahí complicada. Mosquera, bien, Rorro Riquelme en la presión. Bien, Riquelme, evitando que salga limpio el Arsenal. Hay que jugar Cholis, bien ahora, y como Calafiori. Lateral. Está jugando como era prácticamente aquel Dani Alves del Barça, que se mete por dentro. Y un casi organizador, el italiano Calafiori, también el fichaje la pasada campaña. Este Arsenal campeón de la Premier mucho tiempo después. Valles. Bien para Facundo. Ahí en el eje. Y botando con todo el campo para él. Fran García. Y robaron la cartera. Max Doman. Kepa. Había dudas de qué podía pasar con Kepa. Que el titular es Raya, pero ha fichado a Meslier, libre del Leeds. Había ciertas dudas de qué podía suceder con el guardameta español. Boaré, ahí está Yangoro. Para Nathan. Este para Álvaro Valles. De nuevo para el guardameta verde y blanco. Cuidado, Álvaro. ¡Qué lío te hiciste, Álvaro! Menos mal. Menos mal, vaya liada de Álvaro Valles. Extrañísimo. Porque se confió y se la regaló a Cholis, el griego. Mal que se rehizo rápido. Pablo García, muy participativo también el canterano. Quiso jugar con Bellerín. La sigue peleando ahí con Kai Havertz. Cae al suelo el canterano. Le dan la pelota al Arsenal, no hay nada. Se queja Pablo García. Hincapié. Con Vaneri. Hincapié de nuevo.
Cristian Mosquera, 0-1, gana el Betis. Estos test de pretemporada que ya saben que sirven para muy poco. El Pellegrini, tengo aquí el Excel con todos los minutos de la pretemporada. Están muy, muy, muy repartidos, ¿eh? Más allá de los futbolistas de cantera que han entrado, que han salido, que ya no están, entre los 24, por ejemplo, que han ido a Dublín, o los 18 minutitos, ¿no?, de Isco Alarcón el otro día, en sus primeros minutos en amistosos veraniegos. La falta de Nathan. Agüero Quieres. Se queja el brasileño. Prácticamente sobre la línea. Falta peligrosa. Favorable al Arsenal. Ahí lo vemos repetida. La imagen. Porfía el forcejeo. No hay de Nathan, no es la falta. Yo creo que es más aparatosa la llegada de atrás con un tren de mercancías de Fran García. Y ahí está. El error de Álvaro Valle. Se disculpa. El balón que iba para Bellerín. Está atento. Atento Cholis. Que si le hace un recorte o tira a puerta. Fue muy generoso. Ahí se lamenta Arteta. Muy generoso el griego. Ojo a la falta. Junto a la pelota, Doman. Kai Havertz. Noah Neri. Parece que va el centrocampista. Le va a pegar el inglés. Noah Neri, bien. Ahí la barrera del Betis. Pablo García. Cuidado, Pablito. No te líes. Se lió. Robaron la cartera. Pierre Hincapié. La presión del Arsenal. Cholis. Ahora Calafiori. Bien, ahora el Betis. Ya bien posicionado. Evitando el peligro. Betis también que defensivamente esta pretemporada está trabajando bien. Solo ha recibido un gol. Del Granada en 5 partidos amistosos. El del Lotte, bueno, casi que a veces no lo contamos. El primero del verano de un cuarto alemán. Pero el resto, bueno, pues son rivales de cierta entidad. El Recre ha ido de menos a más el Betis, ¿no? Recre, Granada, Almería, el Pic de León. Muy buen partido. El Pic de León que tampoco ha empezado bien, ¿eh? Perdió contra el Esparta de Praga en la eliminatoria, en la ida de Liga de Campeones, esta tercera ronda. Partidos que se están disputando también el día de hoy. El Betis que fue muy superior, ¿eh? Dándole 4 goles al equipo de Fonseca. Ahí está Doman. Bien, ahora Fran García evitando el córner. Con el saque de banda. Pone rápido en movimiento. El conjunto de Arteta. Calafiori. Luis Skelly. Mosquera. Por la derecha Doman. No lo ve claro el chaval. Betis está, ahí lo ven, ¿eh? Las líneas, muy bien el Betis, sin dejar ningún espacio. Y a excepción, bueno, de ese error puntual de Valles y de la jugada, nada más arrancar el partido, está sosteniendo ciertamente bien las acometidas del Arsenal. Bellerín, cuidado ahí la falta de Calafiori, bien en la salida del balón. Se queja el italiano, la falta es clara. 22, camino del 23. Ahí vemos el banquillo también del Arsenal con algún jugador de ahí. Compartió vestuario Héctor Bellerín, que ha saludado a muchísima gente del staff. Incluso Gabriel Jesús, ahí lo veíamos, delantero brasileño, el que compartió vestuario en el Arsenal, del que llegó a ser capitán, ¿eh? Héctor Bellerín, desde los 16 hasta los 26. Estuvo el lateral derecho del Real Betis Balompié. Cuidado. Ojo al Arsenal. Ese balón entre líneas. Bien. Fran García bien posicionado. A Rorro Riquelme. La presión. El Arsenal. Salido bien del atolladero el Betis. Pero está muy encima del Arsenal ahora en la presión tras pérdida. Momentos también ahora complicados para el Betis. Busca de nuevo el Arsenal. Cruza la línea de medios. Pierre Hincapié. Para Cholis.
defendido ahí por Bellerín. Se equivoca el griego. El rechace le cae a Nueneri. Abriendo a la derecha, cuidado. Ravenwet que le dobla a Luis Skelly. Mosquera. Todo el Arsenal en territorio bético. Normal también que te domine el Arsenal. El campeón de la Premier que suena para fichar a Vinicius Junior. De momento está tranquilo, dos fichajes en el mercado, ¿eh? No se ha movido demasiado el Arsenal. Viene ahí Facundo. El Betis ahora pasándolo mal. Minuto 24, camino del 25. 0-1. Marcó Rorro Riquelme. La salida de un córner. Viene Hincapié. Para Cholis, pegadito a la cal. Viene ahora el trabajo defensivo también de Pablo García, ayudando, echando una mano a Bellerín. Trata de montarla contra el Betis rápido. Viene Nelson de Osa, la maniobra. El giro del colombiano. Pone en ventaja. Bien a Pablo García. Vamos, chaval. Vamos, Pablito. Está Rorro por la otra banda. Pablo García para Nelson de Osa. El control se va un pelín largo, pero la ponía, la intentaba poner bien. A Riquelme, yo creo que hizo el pase sin mirar, esperando que estuviera por ahí Riquelme. Dan García de cabeza, la baja bien para Rorro. Ya le va a doblar. Frena Riquelme, prefiere jugar con Pablo Fornals en la frontal. Le puede pegar de Osa. ¡Oy, oy, oy, oy, oy! ¡Vaya golazo, Nelson! ¡Qué golazo de Nelson de Osa, el cafetero! No se lo pensó. ¡Ay, Nelson! ¡Cuánto hemos esperado! Estos golazos del cafetero. Trayazo con pierna izquierda. Lo celebra, lo festeja la afición del Betis, sí señor. Qué golazo de Nelson de Osa. Y Nelson sacó su fusil para hacer el 2-0. Prácticamente sin moverse, levanta la cabeza Nelson. Ahí lo ven. Jugada repetida, frontal del área. Zapatazo y para adentro. Vaya chicharro, Nelson. ¡Qué golazo! ¡Qué cañonazo de Nelson de Osa! Bueno, pues el tercero en su cuenta goleadora. Están repitiendo mucho. Tres Pablo, tres de Osa y dos Rorro. ¡Qué zambombazo de Nelson de Osa la temporada pasada! Yo creo que todo el aficionado que cubrió a la Cartuja, cada vez que Nelson merodeaba la frontal, todos le pedíamos que le pegara. Pues bueno, ha llegado en este amistoso veraniego de prestigio frente al Arsenal. Y qué chicharro. Bueno, pues golazo de Nelson de Osa. Y se duele Facundo Bernal. Un choque en el centro del campo. Y se duelen las costillas. Se reincorpora. Y también recibiendo muchísimos mensajes de béticos, de aficionados béticos a lo largo y ancho del planeta. Nos están escribiendo de Canadá, de los coches yendo a las playas. Para mucha gente, sobre todo aquí en la costa de Cádiz, de Huelva, viendo el partido en la tablet, en los teléfonos móviles. Bueno, pues un saludo para todos, ¿eh? También para la gente de YouTube. Todos esos béticos, juntamos muchos, ¿eh? Están teniendo una media de casi 100.000 espectadores acumulados también los partidos de pretemporada en YouTube, a los que hay que sumar a la aplicación, la página web y todos los que nos seguís también a través de la TDT, la radio por supuesto también. Calafiori vence el Betis 2-0, el vigente campeón de la Premier, ¿eh? Si el Arsenal tiene bajas, ojo, el Betis no está con Abde, no está Anthony, no está Isco, no está Lo Celso, no está el Cucho, no está Fidalgo, pero también, tiene bajas el Arsenal, también las tiene el Real Betis Balompié. Está cuajando un partido bastante sólido, ¿eh? En el Aviva Stadium.
estos partidos también que te dan prestigio, ¿no? Frente al Arsenal, en este escenario, Betis de Champions, el vigente finalista. Y recordamos que el día 27 será el sorteo. Yo estoy seguro, porque son muchos los béticos que están deseando ya que llegue el sorteo. Y con el móvil y el ordenador para rápidamente coger los vuelos. Doman, esa línea de fondo, ahí está el chavalito, 16 años. ¡Qué buen balón! Entre líneas, mete la pierna, la punterita en Ñangoro. Y lo vemos a Max Doman. Yo creo que se deja ese bigotito que apenas tiene el chaval para parecer algo más mayor. 16 añitos. Qué buena bola ahí entre líneas. El último en tocar. Wezan Vaneri. Que el Arteta serio también, el Buenos Tierra. Bola para Cholis, cuidado, en la frontal le puede pegar el griego, ¿no? Pega desde atrás, no hay nada, no hay nada, no hay nada. Bien Nathan. Llegaba fuerte Ben White. Sigue percutiendo el Arsenal, solo Cholis. ¡Qué bien, Pablito! ¡Qué bien, Pablo García! El trabajo espectacular de Pablo García. Bueno, porque está asumiendo también un rol importante en la pretemporada. Al final de la pasada campaña echó una mano, y de qué forma, al filial al Betis Deportivo. Estuvimos a segundos de mantener la categoría. Y Pablito, que está creciendo, ¿eh? Todos convenimos un poco que cuando le llegue el primer tanto aquí en la Cartuja, sobre todo en partido oficial en Liga, ese muro mental que yo creo que tiene, las ganas, un chaval que tiene unas ganas de hacer ya ese primer gol, se va a soltar. Yo creo que va a sentir alivio, ¿no? Ojo al córner del Arsenal. Gol. El gol le hicieron la pantalla. Álvaro Báñez, el tanto de Mosquera. Recorta distancias. No llega bien Álvaro Báñez, no. Se impuso, ¿eh? El rinconero ahí. Y marca el Arsenal de córner. Y vamos a verlo repetido. Saltan por delante. Era Havertz. Ahora bien, está lo suficientemente expeditivo Álvaro Báñez. En boca de gol, miramos que era Piero Hincapié. El autor del tanto de los Gunners para recortar distancias. Cuidado el Betis, intentaba sorprender ahora a Kepa. Minuto 32. Y vamos a ver la imagen ahora repetida. Pues Pablo García ha estado muy cerquita de hacer el tercero. Lástima esa vaselina que se le marchó alta. Qué buena bola. Havertz para Mosquera. Estaba Nilsson de Osa entorpeciendo la circulación del balón del Arsenal. Arranca Doman, cuidado. Banda derecha. Luis Skelly, bien, Pablito García, bien. Vale, vamos a soltarla rápido, Fran García. Es un 4 para 4, vamos Rorro. Vamos Rorro, que bien Rorro, Riquelme para Pablo García. Le puede pegar Rorro. Kepa, qué buena. Que salió algo mordida. Le pegó desde la frontal Rorro, buena contra del Betis, ¿eh? Buena contra ahora. Bien, por aquí un saludo del querido Antonio Casado, que desde el gimnasio viéndonos en YouTube. Qué alegría. Benito de Cádiz también, desde Cádiz, que nos manda saludos. Qué grande. Para eso estamos aquí, llevándoles toda la pretemporada. Y el sábado partido en la Cartuja frente al Bormo, ¿eh?
El equipo revelación el año pasado en la Premier. El equipo de Iraola se ha marchado al Liverpool. 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Cada socio también con el ID y el PIN puede comprar

0: La Real.
1: A domicilio.
0: Guaré. Nuaneri. Los dos jóvenes centrocampistas. Ninguno se achanta. Pita, la grada es, nos comentaba el querido Pedro Preciado, nuestro enviado especial a Dublín. Y claro que esto era un 90-10. Normal, ¿no? En las gradas. Fran García, el despeje. A ver quién la baja, a ver quién la recoge. Intentaba Fornals. Recuperó Kai Havertz. Ahí está el alemán para Chiolis. A la Fiori. Por dentro Havertz. Parece que no hay fuera de juego. Sale por ahí con todo Facundo Bernal. Haga saque de puerta. Parecía que había fuera de juego. Y que ha bajado un poquito los enteros en el centro del campo. Bajando un poquito a ayudar también a echar una mano Fornals. Facundo junto a Yangoro Boaré ahí en esa medular. La segunda mitad, a ver si vemos los primeros minutos de Anthony. Ya habíamos recuperado el otro día, también charlábamos con él en Marbella, con Ignacio Abad. Ha sido, y eso que llegó prontito también a Alemania, muchos problemas de pubis la temporada pasada. Evidentemente se quiere ir paso a paso, además va a tener también, yo creo que, tiempo para ponerse a tono para el inicio de temporada. Es la falta que la hay, yo creo que la había también sobre Gyökeres de Mar Bartra. La recta final de la primera parte. Del Betis vence en Dublín al Arsenal de Arteta. Falta algo lejana. Escuchamos también a Álvaro Valles, sonido ambiente. Otro más en la barrera con palo, pedía el rinconero. Falta el lejana. No puede pegar, ¿eh? Va, lo quieres. También Chiolis, el griego. Yo creo que va a ser Gyökeres. Facundo Guaré. De Osa. Tipos grandes, ¿eh? En esa barrera. Le pega Gyökeres. Precisamente Nelson de Osa. Y la monta rápido. La contra el Betis. Pablo García. Cruza línea de medios. A ver qué hace Pablo. Prefiere jugar atrás. No vio claro. No vio claro la línea de pase. Ahí está Fornals. El Betis que volverá mañana. Mañana entrena en Irlanda. Eso de las 3:30, 4 de la tarde. Regresa a Sevilla. El domingo, perdón, el viernes hay entrenamiento en la Ciudad Deportiva. Sábado partido. La siguiente semana aquí en Sevilla. Esperemos que bajen algo las temperaturas. El día 15 jugar en Bari y a preparar concienzudamente ese duelo frente a un rival directo. No va a ser también como es la Real Sociedad. Peleamos por las mismas cosas. ¡Qué buena García! ¡Pablito bien! ¡Ay, Pablo García! Esa marca de la casa acomodándose. Jugando pierna cambiada en banda derecha. Faltó un poquito de potencia y colocación. A falta sobre Doman. Pero bien, de nuevo el Betis, ¿eh? El Betis te roba, te pica. Y es muy dañino, ¿eh? Muy buen pase. Para Pablo Fornals. Andaba por ahí también Bellerín. Y Roro Riquelme. Le pegó a puerta a Pablo García. Toque el Arsenal. Pierre Hincapié. 1-2, 2-1. Gana el Betis al Arsenal. En Dublín, la cuna de don Patricio, de Patrick O'Connell. Juega el Betis. Fran García, el empujoncito. Al lateral la falta sobre Fran García. Y hoy 5 de julio también con varias efemérides interesantísimas. Tal día como hoy.

0: Se jugó el partido despedida de Julio Cardeñosa frente al Puebla. También un 5 de julio jugó el Betis en el estadio de Heliópolis frente al Santos de Pelé. Esa gira que daba el Santos de Pelé en 1959. Pelé ya era campeón del mundo en Brasil. Buenísimo Pelé. Pues pisó como jugador del Santos Heliópolis. Eso ocurrió un 5 de julio. El Betis hoy midiéndose. También otro clásico. El fútbol europeo del fútbol inglés. Como este Arsenal de Mikel Arteta. Arsenal también españolizado. Raya Zubimendi y Mikel Merino. La falta sobre Facundo Bernal. Y ahí también ahora la porfía. Noneri está en todas, ¿eh? Noneri está en todas con Facundo. Qué tranquilito le pide calma a Fran García. El uruguayo, que tiene una planta espectacular, ¿eh? Esta de casi más de 1,90. Fíjense ahí al lado de Nathan. Corpulento, grande, fuerte.
1: Vamos a repetir la acción. La pelota. Nada. No hace nada.
0: El uruguayo, el centrocampista inglés, que está un poquito pasado de revoluciones. Me corrige el querido Mateo González, decía yo 5 de julio, 5 de agosto, claro. Y la efeméride está bien dicha, era un 5 de agosto. Pero ya uno que todavía no se ha ido de vacaciones, está ya con el gancho. Por aquí contándoles con ganas este partido de pretemporada de nuestro Betis. Bajando un buen encuentro en Dublín. Yangora Guaré. Mar Bartra. Héctor Bellerín. Ahí está el lateral para Guaré, que en el centro del campo. La falta de Luis Skelly sobre Yangora Guaré. Veremos qué ocurre en la segunda parte, si hay muchos cambios o no. El ingeniero que está dando casi 60-70 minutos en este tramo final de pretemporada. Pues algunos futbolistas les está dando el partido entero. Y otra vez el Betis, qué bien. ¡Qué bien, Fornal! ¡Ay, ay, ay, ay! ¡Qué golazo! ¡Qué golazo, Pablito! ¡Qué golazo, Pablito Fornal! Se hizo la estatua Kepa. Marca el tercero el Real Betis. Balompié. Marca Pablo Fornals. Arsenal 1. Real Betis Balompié 3. Otra vez el Betis robando en la frontal. Marca de la casa. Marca de la casa. Acarició la bola. Si el gol de Deosa fue un cañonazo espectacular, este es de calidad, de delicadeza, de sutileza. Pablo Fornals, que con ese golazo nos daba la Champions. Y Kepa, que no sabía si le iba a ir al palo largo. Qué bien, Pablito. Qué inteligente Fornals. Qué golazo. Marca el tercero Fornals. El primero para el castellonense de la pretemporada. Y bueno, pues goleado del Betis, ¿eh? Al Arsenal. Ha hecho 3 goles, ¿eh? Al Arsenal en 45 minutos. Hombre, un Arsenal que atrás está con Ben White, está con Calafiori, está con Mosquera, con Piero Hincapié. Ojo, ¿eh? Fuera de juego. Esto está de pretemporada. Me gusta decir siempre, y nos han escuchado, que le pueden meter 3 al Arsenal. O que te meta 3 el Málaga, el último partido de la pretemporada. Infausto recuerdo por aquella lesión de Isco Larcón. Pero aquel partido que fue el último, antes de arrancar la liga, nos metió 3 el Málaga. Y al final el equipo termina haciendo una temporada de Champions. Bueno, pues eso. Con cautela, con calma. No vamos a lanzar mucho menos las campanas al vuelo, pero nos gusta ver a este Betis. Que no se enrarezca tampoco el partido. Deosa ahí con Luis Skelly. Tranquilidad. tampoco al Arsenal. Los chavales que a nadie le gusta, ¿no? Todo un campeón de la Premier. El Betis este metiendo 3 en 45 minutos. Y ahora Calafiori, que ha soltado el brazo. Se le duele Pablo García. Sale Pellegrini, pedir tranquilidad un poquito. Señores, que estamos de pretemporada. Ahí lo vemos repetida la acción. Agarra Pablo. Bueno, lo toca. Ahí Pablo también. Quizá hace excesivo aspaviento Pablo García. Pero bueno, esto está el tiempo cumplido. El colegiado que no se complique. Vámonos a vestuarios. Cholis, ojo. Ese balón al corazón del área. Tiene que despejar bien Facundo Bernal. En el sitio está el uruguayo siempre. En el sitio está el uruguayo siempre. Ahí está Heinze también, el ex del Real Madrid, entre otros, de United. Ayudante de Mikel Arteta. Y el Betis, que se va al descanso en el Aviva Stadium en Dublín, ganando 3-1. Abre el marcador Rorro Riquelme. Zambombazo de Deosa para poner el 2-0. Recortó distancias Piero Hincapié. Y ese hombre, Pablo Fornals, hizo el tercero para, de momento, en esta primera parte, el Real Betis Balompié, que se va en clara ventaja, ganando por 3-1. Dejamos que tomen un refrigerio, un descansito. Enseguida regresamos a la segunda mitad con este partidazo desde Dublín. Real Betis 3, Arsenal 1.

Muy buenas de nuevo, saludos. Aquí estamos llevándoles el partido de la Viva Stadium en Dublín. Está enfrentando en el sexto encuentro amistoso del verano al Real Betis Balompié y al Arsenal londinense. El Betis gana 3-1. Los tantos de Rorro, Riquelme, Nelson de Osa y Pablo Fornals. Anotaba el ecuatoriano Piero Hincapié para el Arsenal. Veremos si hay movimientos en los banquillos ahora en la reanudación. Vemos calentando tanto a jugadores del Arsenal como del Real Betis Balompié. Saben que en el Betis finalmente en esa lista de 24 que se ha llevado Manuel Pellegrini a Dublín, no han entrado en la lista definitiva para hoy ni Marroca, por gestión de cargas, ni Cucho, que se incorporó el lunes a la pretemporada, ni Álvaro Fidalgo. Tres futbolistas que no han entrado en la lista para el partido de hoy. El Betis, que está con Álvaro Valle, Fran García, Nathan Bartra, Bellerín, Yangoro Guaré, Facundo Bernals, Pablo Fornals, Riquelme, Nelson de Osa y Pablo García. No sé, muchas variantes, muchos movimientos sonó, le da más continuidad Pellegrini a este once titular. El sábado tenemos partido frente al Bournemouth. Les recordamos de nuevo que tienen la posibilidad de comprar sus entradas en la página web del club, y los socios con los abonados con derecho a asiento, es la gestión, los gastos de gestión en la web, que es €1,50 simbólico, pero que lo tienen que realizar, no pueden entrar en el partido solo con el carnet. Para que hay movimiento, ¿eh? Movimiento, va a haber un buen colorido en las gradas del estadio de la Cartuja. Aprovecho estos prólogos, menos antes de arrancar el partido. Estamos llevándoles de nuevo este partido por todos los rincones del planeta, y tanto por YouTube, por la aplicación, la web, ya sabes, la TDT, la radio. Bueno, pues tenemos varios saludos y la verdad, como son muchos los béticos que nos estáis escribiendo, que menos que aprovechar este ratito antes de que arranque el partido, porque nos están escuchando nada más y nada menos viendo desde la isla de Reunión, en África, muy cerquita de Madagascar. Gonzalo y Juan, pues para ellos un abrazo enorme, un saludo para ambos que están en esa isla de Reunión. Para Rubén Jaramillo y su padre, uno viéndolo desde Llerena y otro viéndolo desde Bilbao. Al querido Sebastián Marín, antiguo técnico de radio de esta casa, técnico de radio durante muchísimo tiempo, desde Castilblanco. La familia Giorgio, de Chipiona, otro de los sitios también donde hay muchísimo aficionado verde y blanco, pues a toda su familia que está siguiendo también el partido. Un abrazo para ellos. Antonio, el querido Antonio del Cuervo, el cliente fiel espectador. José Antonio Rosa, compañero que también está siguiendo, también una pinceladita nos da en la retransmisión. A Ricardo Viera, otro gran bético, a su tertulia. Para ellos también un abrazo enorme. Y ahí están, ¿no?, los cambios en el Arsenal preparados. El brasileño Martinelli, que podía estar en la rampa de salida Martinelli, pero entra también Gabriel Jesús, Fabio Viera, Nelson, Salmon, jugó el otro día frente al Girona, Gabriel Magalláes. Los movimientos del Arsenal, los cambios también, que cambios de nivel, los cambios de nivel. Entra Gabriel como central, Copley, el chaval de la cantera. 1, 2, 3, 4, 5, 6, cambia medio equipo. Mikel Arteta. El Arsenal ha tenido solo un amistoso, más o menos, digamos, oficial, ¿no? Comentábamos ese partido frente al Girona. Jugaron también un partido, pero a puerta cerrada, ante un equipo menor. Y luego, bueno, pues van a tener un final de pretemporada contra el Borussia Dortmund, otro equipo de Champions. El 8 de agosto también la Copa Emirates. El 12 contra el Como. Y el 16 ante el Manchester City y la Community Shield. Los cambios, las variaciones. Y ojo, me pongo de pie. Va a tener 45 minutos don
Francisco Alarcón. Ya tuvo el otro día en la línea 18 minutitos. Qué importante es esto, ¿eh? Qué importante es esto para el propio Isco, para el Real Betis Balompié, que vaya cogiendo esas sensaciones después de una temporada pues muy, muy, muy complicada para Isco. Esa lesión que se producía, lo comentamos en la primera parte frente al Málaga, el último partido de la pretemporada. La rubia, una lesión que lo mantuvo fuera mucho tiempo, pero es que a finales de noviembre volvía. ¿Y qué les voy a decir? Arranca la segunda mitad en Dublín, en el Aviva Stadium, campo prácticamente lleno, estadio para 57.000 espectadores. Les decía, ¿qué le vamos a contar, ¿no?, de esa desafortunadísima acción con Sofyan Amrabat, minutos al final de la temporada. Este año, a ver, ojalá se vayan esos dolores y veamos un Isco a pleno rendimiento. La única variación, el único movimiento en el Real Betis Balompié. El Arsenal ha cambiado a medio equipo. Ahí está el mago. Ahí está el mago jugando con Pablo García. Va al suelo. Facundo ha salido. Ñangoro. Fornal Saleje. Isco en la media punta. Ojo al córner. El Arsenal, como es normal, pues querrá también, hombre, tratar de darle la vuelta al marcador. Ahí está Gabriel, ojo al central. Maga ya es otro brasileño. También veíamos anteriormente cómo se saludaba con su compatriota, con Anthony. Vamos a ver si puede tener hoy sus primeros minutos. Ojo al córner. Pasado. A toque Álvaro Valle. Fran García. Qué buena de primeras. Ahí estaba Isco. Llega antes, sin problemas. Esta no a Meri. Ahí vemos todos los cambios. Arley Salmon por Mosquera. Nelson por Douman. Cosplay. Prácticamente de la mitad del equipo. El Arsenal, Salmon. El chaval también. Marley Salmon. Chaval interesante. O el otro día frente al Girona. Sigue teniendo minutos. En el día de hoy faltan muchos, ¿no? Los comentábamos, todos los ingleses, los internacionales campeones del mundo con España. Pero este Arsenal tiene una plantilla amplia, con presencia de canteranos. A la Fiori con Pablo García. No se arredra, ¿eh? Pablito, el italiano, dejándose varios recaditos. Pablo García haciendo mucho trabajo defensivo también en el día de hoy. Venga. Salmon. Magallanes. Bien el Betis ahora. Rorro Riquelme bien posicionado durante todo el partido. Betis salvó la acción de la primera del partido. Muy clara, muy fácil llegó el Arsenal. Para donde Álvaro Valles a Jokeres. Y luego ese error en la entrega del propio Álvaro Valles. Realmente no ha sufrido mucho el Betis. El gol llegó de córner. Agarró Riquelme, línea de medios. Retrasando, hay que pausar un poquito este inicio más efusivo del Arsenal en esta segunda mitad. Héctor Bellerín, hoy con el brazalete de capitán. Lo ha cedido Bartra, se lo ha cedido también Isco Alarcón, que ha salido en esta segunda parte. Este partido bastante especial para el catalán. Juega el Betis en portería. Fran García ahí no controla bien.
Luis Skelly. Retrasando para Salmon. Marley Salmon tiene en horizontal a su compañero, a Gabriel Magallanes. Este con Luis Skelly. Toca el Arsenal, el Betis replegadito. Banda derecha, se frena ahora, no lo ve nada claro. El Arsenal, el Betis dejando poquitos espacios, el Betis bien, bien plantado, como todo el partido. En línea general yo creo que está haciendo el Betis un partido serio. Es de muchísimo nivel esta pretemporada. Tendrá a continuación también otro equipo europeo como el Bournemouth. Otro campeonísimo, ¿no? Como el Inter de Milán en Bari. También hay entradas a la venta. Si hay algún bético en Italia esos días, todos los béticos que vivan en Italia, entradas a la venta en un campo, el San Nicolás de Bari, nuevo, muy bonito, ¿eh? Un estadio muy bonito, el San Nicolás de Bari. El día 15, el famoso Ferragosto en Italia, Gabriel Jesús. Isco Larcón, el taconazo de Isco, la continuación, no ha salido bien, Facundo. Cazaron a Facundo. Ainhoa Neri. Ahí lo vamos a ver repetido, que viene Isco Larcón. No salió ese balón. Uy, el pisotoncito, ese taconazo en el tobillo de Facundo Bernal. Se incorpora. Bien, parece que puede seguir el uruguayo. Balonazo de Fran García para bien el control de Pablito García. Víctor Bellerín. A prolongación para Deosa, que se descuelga ahora por la derecha. Ahora el colombiano. Tiene muchísima potencia. Gabriel con Magallanes. Fornals con Isco. Esa pelota la devuelve el malagueño. El de Castellón. Fornals, tuya mía. Hola para Isco. Bien, el control del malagueño. El taconazo, madre mía, la delicatessen. Bellerín que la pone. El balón a quien le cae, Pablo García. Viene la frontal de Osa. No lo dudó el colombiano. La enganchó con la izquierda. Pero el rechazo, el balonazo. Se ha podido hacer daño, ¿eh? Nelson de Osa. Y ese Betis de Pellegrini con los laterales largos. Me gusta siempre al querido Jesús Botello, que pisa en área, que constantemente están doblando. Y hoy, bueno, con Pablo, con Rorro, que están cuajando un buen partido, sin los teóricos titulares, que son nada más y nada menos que Zabde y Anthony. Aquí en Sevilla, también recuperándose de sus lesiones, está el propio marroquí y Aitor Rival. Y también nos estarán viendo. Un saludo para ellos. Gabriel Jesús engatillando. El 9 Gáner, uy, se ha podido hacer daño él solo, ¿eh? Se ha podido hacer daño él solo. Rorro Riquelme, está solo Pablo García para el la pelota. Qué buena Pablo. Dale, Pablo, el control. Se le va un poquito, qué pena. Ahí aparece Pablo Fornals. Pablo la pone. Bien, despeja ahora el Arsenal. Hay un jugador tendido, ¿eh? Hay un jugador tendido en el terreno de juego. Tiene que parar el partido, ¿eh? Tiene que parar el partido el colegiado. Ha sido el solo, ¿eh? Ha sido el solo. Pisando. Y se ha podido hacer mucho daño el futbolista del Arsenal. Ahí vamos a ver repetida la acción. Se le queda atrás. Qué raro. Esperemos que no sea nada. Sería porque quedar ahí la rodilla. Con los doctores del Arsenal, un cuerpo médico también
muy español. Ir más lejos, un ex del Real Betis Balompié. Nos han fichado un recuperador, el Arsenal, este verano, el querido Eneko. Veíamos también imágenes en los prelegómenos del partido. Pues claro, todo el staff y todos los jugadores del Betis saludando a... pues no puede seguir, ¿eh? No puede seguir. Copley. Uy, Copley no puede seguir. Iba a haber cambio en el Arsenal obligado. Copley que acababa de saltar al terreno de juego. Es una pena. Y esperemos que no sea nada. Uno no puede apoyar. Se lamenta muchísimo el joven jugador del Arsenal. Uf. Estas imágenes en pretemporada y sobre todo siendo un chaval joven. Bueno, pues ahí lo ven con el dorsal. Número 45, Theo Julen. Salta al terreno de juego. Un chaval de la cantera. Minuto 55. Séptimo cambio en el Arsenal. El Betis de momento ha hecho solamente uno. La entrada al campo de Isco Alarcón. 45 minutos, una parte entera para el malagueño. Veremos si sigue moviendo el banquillo el ingeniero. Dar 70, 60 minutos en los que viene dando aproximadamente los últimos encuentros. Ha vuelto a soltar ahí el codito. Los jugadores del Arsenal. Quizá un poquito más desquiciados que los jugadores del Betis, que están yendo a lo suyo. Fran García, el autopase no le sale bien. Luis Skelly. El centro del campo. Fabio Vieira. Salmon tocando en el centro del campo. Los dos equipos notan también la ausencia de Abde y de Anthony. Le faltan todos esos mundialistas, Madueke, Eze, Ike Merino, David Raya, Rubí Mendy. Sigue siendo un muy buen Arsenal y un muy buen Betis también, a pesar de esas bajas. A la Fiori. La presión es buena de Pablo García. El Betis que no está sufriendo, ¿eh? La pelota la tiene más.

Arsenal en este tramo de partido. Pero el Betis no está sufriendo en exceso. Como muerde ahí, ¿eh? Nelson de Osa. Facundo Bernal ahí. En línea de medios. Un despliegue muy bueno, tácticamente muy bueno. Facundo Bernal. Está encajando muy bien en el equipo. Ese pivote puro. La falta sobre el portugués Fabio Vieira. Nelson de Osa, también trabajando mucho el colombiano. Falta algo lejana. Costado zurdo. Dice que la va a poner el propio futbolista portugués. Calafiore, Leo Julián. Por el 45 recién ingresado al campo. Bien, Pablito, bien, Pablo García. Listísimo. Tiró felinamente, evitando el peligro. Intentó sorprender. Y más movimientos. Va a entrar Ilias Meslier. Guardameta. Fichaje de este Arsenal procedente del Leeds. Vino. Llegado libre. Cholis ha sido uno de los sustituidos. Christos Cholis, el griego. Va a seguir moviendo el banquillo Mikel Arteta. Mientras el Betis, menos agresivo, algo más contemplativo también. El Arsenal proponiendo un poquito más. Se equivoca ahí, ojo. Fuera de juego. No estuvo demasiado expeditivo ahí. Rorro Riquelme. Fran García. Esa mano izquierda. Fran, Rorro, Riquelme. Cogieron la espalda. Lo había fuera de juego. Valles. Nathan. Por delante. Manchego. Solomon le gana la partida a Riquelme. Gabriel Jesús. Otra vez. Esto el Betis. Dice Gabriel Jesús blind. La ha leído bien los labios. Que tampoco sabemos mucho inglés, pero eso es. Eso es ciego. Estabas en fuera de juego, amigo. Gabriel Jesús. Hay que respetar también en pretemporada a los colegiados. También siempre, ¿no? Decía que no, pues sí. Otra de las marcas de la casa, ¿eh? ¿Cómo tira la línea este Real Betis Balompié de Manuel Pellegrini? Valles. Nathan. Bien, qué bien lo ha hecho Rorro. Qué bien. La falta de Salmón. Y la amarilla en este tipo de partidos también. Para el central. A Marley Salmón dejó pasar. Muy listo. Rorro Riquelme, le vemos con esa chispita. Con esa chispita también toda la pretemporada. Él sabe también que su temporada inicial fue buena, mejorable. Siguen saliendo chavales. La cantera se va a Kepa. Ife, Ibrahim, Unaike y Meslier. Se marcha Luis Scali y Ricardo Calafiori. La juventud de este Arsenal. El Betis de momento. Solo un cambio. El de Buaré. Martinelli. También de estar en el Mundial. Brasil, una de las grandes decepciones. Este pasado Mundial que tan brillantemente terminaría conquistando la selección española. Gabriel Magalhães. Jugando atrás Salmón. El Betis le ha cedido la pelota al Arsenal.

Pero volvemos a repetir, no está sufriendo. Ok, toca el Arsenal. Pero sin demasiado peligro, demasiada profundidad. Ibrahim, ahí está atrás, la presión de Isco Alarcón. Intercambia un poco posiciones, ahí lo veíamos con Nelson de Osa en la media punta. Subiendo y bajando. Dijo que en ese proceso no es sencillo, no es fácil. Que nos alegra mucho pues ver ganando minutos de calidad, ¿no? Un partido como este frente al Arsenal. 63 de encuentro, 1-3. Gana el Real Betis Balompié con tres muy buenos goles, ¿eh? De Nelson de Osa, sin duda, el gol de la pretemporada. Un zambombazo desde la frontal. Espectacular. Buen gol también de Pablo Fornals. El primero del verano para el castellonense. Y el primero del partido, el que abrió la lata, Rorro Riquelme. Gol también que le vendrá muy bien para la confianza al chaval. Ibrahim. El Betis, la verdad que es un reloj suizo, ¿eh? Deja ver muy bien la imagen de cómo Betis bascula, mueve, en definitiva defiende bien. Rorro Riquelme retrasa para Nathan. Este para Mar Bartra, otra vez con Álvaro Valles. Cuidado Álvaro Notelíes. Bien para Rorro, bueno en el control. Vamos, arranca la moto Rorro, vamos Betis. Vamos, Betis, que tenemos que tener la bachita también este partido. Fran García la pone atrás. Isco Alarcón. ¡Ay, Isco, qué pena! Ahí está la magia de Arroyo de la Miel. Pablo García, piquito del área grande, le dobla a Bellerín. Héctor Bellerín. ¡Ay, mi madre! ¡Ay, mi madre! Si marca Isco Alarcón. ¡Ay, mi madre! Si marca eso, Isco Alarcón. ¡Qué jugada! Aguantando, esperando la oportunidad. Esos laterales largos, Bellerín, línea de fondo. El centro magnífico para que llegue Isco Alarcón. Y ese taconazo, ¡qué bonito! ¡Qué bonito hubiera sido! Jugadón del Real Betis Balompié. Es una alegría tremenda, ¿eh? Es una alegría tremenda ver estas cosas de Isco Alarcón. Permítanme, pero yo creo que todos los béticos, ¿eh?, nos hemos levantado desde el asiento en el sofá, en la silla de playa, porque ha sido un jugadón espectacular. Nelson de Osa de primeras, qué bien, qué buen balón para Pablo Fornals. ¡Ay, qué pena! No llegó Rorro por poquito. Isco Alarcón le dobla también Fran García. Ese balón para Fran García. Ahí un poquito pasado. Otra vez el Betis. Y el realizador, ya sabe, ¿eh? El realizador creo que sabe de fútbol. Héctor Bellerín, qué bien, qué pena. Qué pena, Mago, qué pena, Isco. Si marca esa, cierra en el estadio. Como decía el Coco Basile, cierra en el estadio. También estas cosas, ¿no? Yo creo que le vienen muy bien a Isco, ¿no? Juega el Arsenal. Cuidado, Martinelli. El recorte, ¿eh?, sobre Héctor Bellerín. Bola atrás. Gabriel Jesús le pega. A la derecha de Valles. A contra fulgurante también del Arsenal. Martinelli es buen pelotero también. Pisaría el recortito. Llegó Gabriel Jesús, le pegó en el interior. Jugar al Betis. Decíamos, ¿no?, que Isco también, que él se sienta, se vaya sintiendo bien. Ha tenido varios chispazos de genio, de calidad. Bueno, y va a saltar Anthony, minuto 67. Primeros minutos de la pretemporada. Nuestra querida cabra, va a salir Junior también. Y Diego Llorente.
El triple cambio en el Real Betis Balompié. Bellerín con Martinelli. Bien Héctor aguantando, qué bien. Héctor Bellerín, no ha salido, no ha salido, no ha salido. La bola es para el Betis. Están muy bien, ¿eh?, los laterales del Real Betis Balompié. Muy bien. En pretemporada, Fran García. Con Rorro Riquelme. Betis apareciendo por derecha, por izquierda. Facundo Bernal. Bien, Facundo, de primera, Cisco, qué maravilla. Es que lo mejora todo. Lo mejora todo. Isco Larcón. Ve todavía un poquito ahí con mal, con cierta prudencia. El bueno de Isco Larcón. Y la falta sobre Pablo García. Un partido de personalidad, ¿eh?, para Pablito. Se quejaba el portugués Fabio Vieira. Ha ido bien, ha ido de verdad, ha ido de verdad. Pero también es cierto que, bueno, una porfía, hay una pelea, una pugna. Buen partido en línea general de todo el Betis, ¿eh? Viendo un poquito en contexto, lo que nos falta, lo que tenemos, lo que tiene, lo que no tiene el rival. Muy bien. Banda izquierda, Fran García. Bien, Rorro, bien, Rorro, bien, Rorro. Jugada personal, puede pisar área. Riquelme a las manos de Meslier. Qué pena porque llegaba Isco. Bien, Rorro, bien. Enseguida los cambios y llevan ahí los tres preparados un ratito, pero es que el balón no sale. Gabriel Jesús. Nelson de Osa. Recordamos, Cucho, Marroca, Fidalgo no han entrado en la lista definitiva. Están en Irlanda, en Dublín, pero no han entrado en la lista para el partido de hoy. Rorro, ahí intentaba el cañito, no le salió. Y ya va el Arsenal a la carga, pero va solo, qué bien. Muy bien. Viene el Betis, de primera, Vaneri. Tiene que jugar atrás con Gabriel Magalláes. Ibrahim. Abriendo con Julián. Javier Vieira. Ibrahim. Otra vez toca el Arsenal. Cuidado. Está llegando bien. Tocando muy bien el Arsenal ahora. Llegando prácticamente hasta la cocina. Metiéndose en el área bética. Maneri atrás con Salmón. Ahora el Betis también bien ahí. Fatigado a De Osa. Cansadito a De Osa. Vamos a ver quiénes son los cambios en el Real Betis Balompié. Me quedé al suelo Facundo otra vez. Muy buen partido, me ha gustado el uruguayo, ¿eh? El famoso no eleven nada definitivo, con todo, con pretemporada, con futbolistas. Pero tiene cosas. Tiene cosas, Facundo. Que es que a Pablo García, que está teniendo tiesas con todos, ¿eh? Pero muy bien, Pablito. Gabriel Jesús en un costado. Ahí la bola para Nuanueri. Ha salido, ha salido. Jugará el Real Betis Balompié. Y señores, que no salen. Me río porque están ahí los pobres preparados hace 5 minutos, ¿eh? Era el, creo que el 67, más o menos, ¿eh? Desde el 67 están preparados Junior, Anthony y Diego Llorente. Y de momento siguen esperando su turno. 3-1 para el Real Betis Balompié frente al Arsenal. Este es el primer partido de nuestra historia contra el Arsenal. Ni amistoso ni oficial. Creo. Preparándome el partido. Si no me corrige nuestro Manolo Rodríguez o el querido Juan Salas, creo que por primera vez nos enfrentamos al Arsenal en nuestra historia. Y ahora sí, ya que sí, por fin se marcha Fran García, entra Junior Firpo. Este año ha podido hacer la pretemporada al completo. Yo creo que eso ha sido muy importante. Le lastró mucho la pasada campaña, yo creo, a Junior no haber empezado desde el inicio.
este año estuvo también, hizo un plan específico, especial, antes de que empezara a arrancar la pretemporada para el Betis. Se marcha Fran García. Entra la cabra, sale Mar Bartra. Entra Diego Llorente. Silvan, a Anthony. Ahí está el 7 bético. Y otro futbolista que se marcha es Pablito, Pablo García. Vemos la equipación de entrenamiento del cuerpo técnico del staff. Que es chulísima, ¿eh? Me encanta. El chubasquero, el chaquetón, el chándal, ese verde. Preciosa. La semana pasada también se hacía oficial la tercera equipación. Como saben, en las tiendas físicas, en Lago, en la Constitución, en Castilleja y por supuesto también online, en las tiendas oficiales, en el outlet, tienda de la Cartuja, que estuvo cerrado un tiempo este verano, pero ya está de nuevo abierta. A todos los béticos, la temporada 26-27, que arrancará para el Real Betis Balompié el próximo día 21. Os vuelvo a repetir, partido muy serio el conjunto verde y blanco. Estamos en el 74 ya. El Arsenal ha hecho muchas variaciones, el Betis manteniendo un 11 durante más tiempo. Más reconocible, sin tantas variaciones, pero muy bien. Ahí está la cabra, primer balón que toca Anthony. Isco Larcón, Junior Firpo, pisando ya terreno enemigo para Rorro Riquelme. De nuevo para Isco. Ahí está, qué maravilla Isco Larcón. Qué ganas de ver estos cambios de orientación. ¡El balón! ¡Qué buena era de Bellerín! Para Nelson de Osa, el cafetero ya se relamía. En boca de gol, Anthony Bellerín, el tuya mía. Anthony le pita el personal a Anthony, ¿eh? Diego Llorente. Y Deos, el colombiano, que retrasa para Álvaro Valles. Pues este partido nos da muchos motivos para ilusionarnos, para estar contentos, a ser ciertamente optimistas. Y bueno, estar contentos, ¿no? Que de eso se trata en el fútbol. Pero ya estamos contentos del Betis con el partido de hoy, que ha hecho un partido completo del equipo. 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Bueno, cuidado con esto también, Magallanes. Yo no sé si esto estaba previsto o no. El brasileño que entra en la segunda parte se retira, ¿eh? Gabriel como Saliba. Titulares. Yo creo que se han incorporado hace poco. Les ha dado porque Martinelli también se marcha, ¿no? Maneri sí que es cierto que estuvo desde el principio. Y más chavales, O'Neill, Cavia y Clark. Un 11 pues, muy canterano de este Arsenal en este tramo de partido. Facundo Bernal, Héctor Bellerín. Todavía el Betis en campo propio. Intenta romper línea desde atrás. El lateral, el capitán en el día de hoy del Real Betis Balompié. Junior Firpo por delante para Rorro. Baila para Junior. Bien, Junior, vamos, Junior. Necesita también confianza el bueno de Junior Firpo. Nathan. Del Betis que van por todo el partido. Junior Firpo tiene el carril libre. Se costado zurdo. Riquelme. Ahí viene Isco a pedirla. En cortito. Lo buscan todos los compañeros también. Fornals. Isco Larcón. Levanta la cabeza a ver qué busca, qué encuentra. Isco con el exterior. Qué maravilla. Qué
maravilla. Es que yo veo a Isco ya tocar la pelota, moverse.

Y atrás el Arsenal. El Betis tranquilo. Guardando el fuente, el fuerte. Y volvemos a repetir, sin pasar, casi apuros. Y nos manda el querido Pedro Preciado desde el Aviva Stadium, a pie de campo. Todo vendido. ¡Ojo, Nelson de Osa! El recorte, ¡ay, ay, ay, ay! Fue generoso Nelson ahora el recorte, porque le pudo pegar de primeras también, ¿eh? Le puso en ventaja al colombiano. Se ha vendido todo sold out en el Aviva Stadium. 57.000 entradas, ¿eh? El Arsenal, lógico, normal, campeón de la Premier. Mucho predicamento también en el Reino Unido. Y el Betis de Isco Alarcón también en Dublín. Ahí está el malagueño precisamente. A pelea de Junior al suelo. ¡Qué guerrero, Nathan! Otro que no entiende tampoco de amistosos. El Arsenal Salmón. A mensajes que nos llegan desde aquí. El querido Luis Pereiro, hombre del carnaval en Radio Betis. El querido Manolo Chávez. Bien, un saludo a Austriana Jones. Atrapa ahí Álvaro Valles. Gabriel Jesús se metía en el área. Siguen escribiendo. El querido Güenya. Bien, otro que fuera técnico de Radio Betis. Bueno, que va a ser papá. Enhorabuena, Güenya, a su mujer. Esperan un nuevo bético. A Gonzalo. Un abrazo a la familia también. Muy bonito, ¿eh? También me gusta mucho interactuar con todos los béticos que nos seguís, que nos escucháis, todos los béticos, todas las béticas, porque para eso estamos aquí, para tratar de llevarles el Betis siempre. Hemos estado en todas las pretemporadas, desde Alemania, Marbella, ahora Dublín, Irlanda, con entrevistas, con el día a día del club, con todos los partidos del verano. Una jugada ahora sobre Rorro Riquelme, cuidado. Ahí de Fabio Vieira, se le marcha la cabra bien, caracoleando el brasileño. Nos falta una de Anthony, ¿eh? Nos falta la de Anthony. Nelson de Osa se tiene que parar porque no le acompaña a nadie, ¿eh? Ahora sí, Isco Alarcón, Rubel Betis, Rorro Riquelme, se la pide Anthony precisamente, rompe línea desde atrás, la diagonal del brasileño, no lo vio claro Rorro. Pablito Fornals, Isco Alarcón. Otra vez el malagueño en la sala de máquinas, ordenando, mandando, dirigiendo al Real Betis Balompié. Cambio de orientación para Bellerín. Muy buen partido el suyo también, ¿eh? Es que si hablamos jugador por jugador, todos han muy, muy alto nivel. Isco, ese paso de primeras controla. Mira, ya sabía dónde estaba el compañero. Otra vez Isco. Ahí se equivocó. También los genios se equivocan. También no pasa nada. Fue el Arsenal. Pero se rehace muy bien el equipo. Muy solidario el Betis. Muy solidario todo el mundo. Le abuchean a la cabra. A los cabritas, hazla. Vamos, mete el cuarto. Isco Alarcón. Un amigo, el colegiado. Ahí está con Nelson de Osa. Esquinita del área grande, retrasando para Pablo Fornals, que la puede poner, otea en el horizonte, Pablo. Se mete la boca del lobo, el empujoncito de Gabriel Jesús. Betis ahora en un rondo gigante, tocando y tocando. Junior Firpo de derecha a izquierda, de izquierda a derecha. Para atrás, el Arsenal también presionando, obligándote un poquito a jugar atrás. En definitiva,

buen Betis hoy en Dublín. La tiene Meslier. Largo, pierna izquierda, minuto 83. Bien, Gabriel Jesús con Bellerín. Decíamos al principio de los poquitos que le quedan también, claro, de su época. El portero del Betis, Valles. Bellerín apareciendo ahí, prácticamente como líbero para ayudar en la salida de Barón. Junior Firpo. Fornals, ¿y cuántos kilómetros hace este hombre? ¿Cuántos kilómetros hace Pablo Fornals? Madre de mi vida. Importante este futbolista para el Real Betis Balompié. Hombre, que pongas donde lo pongas, que rinde al máximo nivel. Se equivocó en la entrega Anthony, pide disculpas el brasileño. Encima va su compatriota. Se equivocó en la entrega a Diego Llorente. Bien, Diego. Y estos chavales del Arsenal, a mayores se les ve todavía un poquito verdes, ¿eh? Va a salir Morante, pues con ganas también de ver a Morante, ¿eh? Y va a salir también Valentín, el central zurdo, el ex de Vélez. Ahí está Morante. Morante, que va a sustituir, que ha sustituido ya a Rorro. Ahora por delante esa banda izquierda completamente modificada. Y un hijo José Antonio Morante, y se marcha Facundo. Muy buen partido del uruguayo. De Facu Bernal, de Facundo. Entra Valentín. Muy bien, chaval, buen partido. En un escenario también ante un rival importantísimo. Y vemos a Kai Havertz, a lo quieres, en el banquillo. Qué pena. Salmón con Fornal. Se le quedó ahí picadita la pelota. Sonríe Heinze. Mikel Arteta. Estas son esas victorias de verano de prestigio ante un Arsenal que ya les decíamos que no podemos volver a encontrar perfectísimamente en Liga de Campeones el día 27 en la tarde. El sorteo. Dos equipos de cada bombo, ocho rivales en casa, fuera, sin repetir ninguno. Lanzamos también estos días, a principios del verano, cuando nos clasificamos, bueno, ¿qué equipos querían, ¿no? Aficionados. Por pedir, me gusta el Bayern, me gusta el Liverpool. Muchas veces para recibir, para viajar. Y esos béticos viajeros también, sin duda, van a hacer muchos kilómetros este año, 21 años después, en Liga de Campeones. Toca el Arsenal, el Solomon. 86, el Betis va a ganar este partido. Me dice, claro, el querido José Antonio Rosa, el día del debut de Anthony en el United, jugó precisamente frente al Arsenal en Old Trafford, y cuando marcó, pues en esa celebración, hizo como esa celebración del tigre sacando las garras, y por aquello a lo mejor no se lo perdonan. Pues debutó con el United ante el Arsenal. Nuestra querida Cabra. Juegan los Gunners, centro del campo. Un Arsenal muy desdibujado en este tramo final de partido, con muchos cambios, ha variado mucho el banquillo. Muchísimas variaciones, muchísimos cambios. Mikel Arteta metiendo mucha gente de cantera. Tiene muchas 9-10 bajas también el Arsenal, también las tiene el Betis. Y buen balón de Bellerín, cortando ese balón y montando rápidamente el Betis la contra.
Vamos, Anthony, le siguen abucheando. Crécete, Anthony, vamos. Vamos, Cabra, se frena. Busca su perfil, busca el tiro. No lo encuentra. Va con Valentín. Este con Morante. Valentín que se ha colocado ahí en el eje del centro del campo. Como hiciera a principio de temporada, la pasada campaña. Valentín ante las ausencias y los jugadores que llegaban al último día, como en Rabat, jugó ahí en el doble pivote. Luego de lateral y su posición, ¿no? Que es de central. Es un tipo inteligente también, ¿eh? Tácticamente disciplinado. Se coloca bien. Valentín está, que afronta su segunda temporada en el Real Betis Balompié. Tocando el Betis, 89 de encuentro. Junior Firpo por delante para Morante. Hásela Morante. Vamos, chaval. Vamos, José Antonio. Ahí bien. Torero Morante. Le dobla Junior. Bien ahora el Betis. De nuevo Junior aparece. ¡Y ay, ay, ay, ay! ¡Qué pena! Segundo palo. Vamos, Anthony. Sigue la jugada. Le puede pegar de osa. Está Junior. Se frena el taconazo de Junior. ¡Qué pena! ¡Uy, qué pena! Travesisco el Arcón. Llegando con mucho peligro. Por centímetros que no llegó a ese pase. A punto de nuevo de hacer el cuarto. El Real Betis Balompié. Motivos también para ser optimistas con Isco Larcón. No nos hemos cansado de ofrecerle las imágenes de Isco en pretemporada. Todo lleva su proceso. Y bueno, en el día de hoy ya, después de los 18 o 20 minutos del otro día en la línea, hoy 45. Y lo hemos visto. Es que mejora todo lo que pasa por sus pies. Y nos metimos en Champions sin Isco toda la temporada. Sin Isco toda la temporada. Sin Abde, el mes y pico, en la Copa de África. Sin Anrabat en la Copa de África. Sin Anrabat, lesionado el choque con Isco. La lesión que tuvo el Cucho. En fin. También muy meritoria esa quinta plaza, esa vuelta a la Champions. 3 de alargue. 3-1 gana el Betis. Meslier jugando en defensa del Arsenal. Y yo creo que el personal también quiere que esto acabe. El Betis bien colocadito. Las líneas juntas. Ahí la espalda de Víctor Bellerín. Va a llegar. Gabriel Jesús. Parece Llorente. Ese balón. Qué bien, mata. Cómo se ha tirado para evitar el tanto del Arsenal. Esto se queja ahí de un golpe. Sigue intentando el equipo de Arteta. Los Gunners. Vieira. Cambiando de banda a banda para Gabriel Jesús. Cuidado que le puede pegar. A la izquierda de Álvaro Valles. Esto ya sí que sí se va a terminar. Mucho más bonito, un 1-3, ¿no? 3-1 que un 2-3. Si ha podido llegar el cuarto del quinto antes que el segundo del Arsenal. Una muy clara, una jugada que ha terminado con un taconazo de Isco Alarcón. Una maravilla. Ahora estamos en el descuento, esto ya está prácticamente cumplido. Y ya pues les emplazamos al sábado, al partido frente al Bournemouth. Otro conjunto inglés. La costa sudoeste inglesa. Ya nos enfrentamos hace varias campañas precisamente allí, en Bournemouth. A los Cherries. Las cerezas. Juega el Arsenal. Esto se va a acabar. Suena, ¿eh? Escuchen que suena el Betis Betis. En Dublín, en el Aviva Stadium. La cuna
Don Patricio O'Connell, legendario jugador del Manchester United y del mítico entrenador, leyenda de nuestro Real Betis Balompié. Final del partido en Dublín. Saludan los entrenadores Manuel Pellegrini con Mikel Arteta. Fernando, Mikel Arteta, compañero de Bellerín en ese Arsenal. Las cámaras que enfocan a Nelson de Osa, que ha metido un auténtico chicharrazo. Sonríe el bueno de Anthony. Final del partido en este abarrotado con sold out Avivá Stadium. También un Diego Llorente con pasado en Inglaterra, en el Leeds. Héctor Bellerín, qué carisma también tiene el tío del billete, el tío del bigote, hoy capitán del Real Betis Balompié. Pues 1-3, vamos recogiendo, nos vamos despidiendo. Muchísimas gracias a todos, a esos béticos infatigables de la Peña Bética de Londres, Peña de Escocia, todos los béticos que se han desplazado a ver este partido. Y hablando Llorente con Kepa, con Isco, decidido también la selección. Y con estas imágenes desde Dublín, tanto de Rorro, de Osa y de Pablo Fornals, ha ganado el Betis al Arsenal. Muchísimas gracias a todos los béticos, todas las béticas que nos habéis seguido desde Betis Televisión, Radio Betis, en YouTube, en la web, en la aplicación o en la TDT. Sexto partido de la pretemporada, victoria de nuestro Real Betis Balompié, más el sábado en casa en la Cartuja frente al Bournemouth. Ha sido un auténtico placer. Adiós.

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0: Muy buenas noches, amigos, y bienvenidos una semana más a Noche de Historia y Misterio. Gracias por acompañarnos, como siempre, desde cualquier rincón donde nos estéis escuchando. Durante los próximos minutos volveremos a viajar por algunos de los capítulos más fascinantes y también más inquietantes de la historia.
1: Muy buenas noches, Aurora. Esta noche llegamos al final de una serie de programas que nos ha acompañado durante buena parte de esta temporada. Nuestros expedientes bélicos los teníamos un poco abandonados, nos habíamos centrado más en los expedientes místicos y al final hemos dado un empujón bastante importante. Bueno, han sido semanas hablando de espionaje, de operaciones secretas, de armas imposibles, personajes olvidados y episodios que en muchas ocasiones parecían más propios de una novela que de un libro de historia. Pero hoy cerramos ese expediente y lo hacemos con una segunda parte especialmente dura, tenemos que advertirlo. La semana pasada conocimos la historia de Vasily Blokhin, probablemente el verdugo más prolífico del siglo XX. Esta noche retornaremos su historia para descubrir cuál fue su final y desde allí viajaremos hacia algunos de los personajes más oscuros que produjo la Segunda Guerra Mundial. Hablaremos de Chiro Ishii, el médico japonés que convirtió la ciencia en un arma. Nos acercaremos a la figura de Josef Mengele, el llamado ángel de la muerte de Auschwitz, y veremos cómo consiguió escapar durante décadas de la justicia. Incluso haremos un pequeño alto en el camino para descubrir cómo el cine imaginó un final muy distinto para él. Y terminaremos con otro nombre, quizá menos conocido para el gran público, pero no por ello menos inquietante, Aribert Heim, el llamado Doctor Muerte, cuya desaparición dio lugar a una de las mayores persecuciones de criminales de guerra del siglo XX. En definitiva, historias difíciles, incómodas, pero también necesarias, porque conocer el pasado, incluso cuando resulta doloroso, es una de las mejores herramientas para evitar que vuelva a repetirse, aunque al final la realidad dice que se repite. Pero bueno, por favor, háganme caso, relájense, apaguen por un momento el ruido del día, pónganse cómodo, porque esta noche abrimos por última vez esta temporada los expedientes bélicos.
0: Y como siempre, antes de comenzar, queremos enviar un fuerte abrazo a todos los amigos que nos escuchan cada semana desde España y desde tantos lugares del mundo. Siendo el segundo país con más escuchas después de España, Estados Unidos y México. Gracias por seguir formando parte de esta pequeña familia de Noche de Historia y Misterio.
1: Ahora sí, comenzamos.

0: Se acerca una guerra. No sé cuándo ni quién luchará, pero se acerca. Vino corriendo hacia mí aquel joven necio de alta cuna, creyendo que podía reprimir la rebelión con un solo golpe de espada. Lo derribé con la maza. Los dioses saben que era fuerte entonces.
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0: Expedientes bélicos, archivo número 8.1. El final de Vasily Blokhin y el legado de Katyn. Habíamos dejado a Vasily Blokhin convertido en la perfecta máquina de matar del régimen soviético. Durante semanas, noche tras noche, ejecutó personalmente a miles de oficiales polacos en los sótanos de la prisión del NKVD en Kalinin, mientras en el bosque de Katyn y en otros puntos de la Unión Soviética se abrían fosas comunes destinadas a ocultar uno de los grandes crímenes del siglo XX. Pero incluso los verdugos tienen un final, y el de Blokhin fue tan oscuro como la vida que había llevado.
1: Durante casi 30 años fue uno de los hombres de mayor confianza de Stalin. No era un militar famoso, ni un político influyente, ni un jefe de la policía secreta. Era algo mucho más discreto y, precisamente por ello, mucho más útil. El hombre que hacía el trabajo que nadie quería hacer. Cuando había que eliminar a un enemigo del Estado, allí estaba Blokhin. Cuando había que purgar el partido, aparecía Blokhin. Cuando un antiguo camarada caía en desgracia, era Blokhin quien esperaba al otro lado de la puerta. Su fidelidad jamás fue cuestionada, hasta que murió Stalin. El 5 de marzo de 1953, desapareció el hombre que había sostenido aquel inmenso aparato de terror. En apenas unos meses comenzó una silenciosa lucha por el poder dentro del Kremlin y muchos de los hombres más comprometidos con las purgas stalinistas dejaron de ser útiles. Entre ellos estaba Vasily Blokhin.
0: Fue obligado a retirarse oficialmente por motivos de salud. Poco después, con el avance de la desestalinización impulsada por Nikita Khrushchev, perdió incluso el rango de mayor general que había recibido años antes como recompensa por su servicio. Resulta difícil imaginar el impacto psicológico que pudo tener aquello para un hombre cuya identidad había estado ligada durante décadas a obedecer órdenes sin cuestionarlas. Las fuentes coinciden en que cayó en un profundo alcoholismo. Algunos testimonios hablan de un deterioro mental progresivo. Otros sostienen que sufría episodios de ansiedad y paranoia. Y aquí comienza una de esas zonas grises donde la historia se mezcla con la leyenda. La versión oficial soviética afirmó que murió el 3 de febrero de 1955. Sí, señor, repito, 1955. Y durante años se habló de suicidio.
1: Sin embargo, documentos posteriores apuntan a que la causa real pudo ser un infarto provocado por un grave deterioro físico. Lo cierto es que nunca existió una explicación completamente transparente, algo habitual en la Unión Soviética de aquella época. Tenía apenas 60 años. Había sobrevivido a millones de disparos, pero no sobrevivió al sistema al que había servido. Paradójicamente, el hombre que había enterrado a miles de personas en fosas anónimas terminó reposando en el cementerio Donskoy de Moscú, muy cerca del lugar donde fueron incinerados y depositados los restos de numerosas víctimas de las purgas stalinistas.
0: La historia, en ocasiones, posee un extraño sentido de la ironía. Pero si el destino de Blokhin resulta inquietante, aún más lo es el de la propia matanza de Katyn. En abril de 1943, las tropas alemanas descubrieron las fosas comunes en el bosque de Katyn. Inmediatamente utilizaron el hallazgo como una poderosa herramienta de propaganda contra la Unión Soviética. Moscú respondió acusando a los nazis de haber cometido la masacre tras la invasión de 1941. Durante décadas, esa fue la versión oficial soviética. Hablar de la responsabilidad del NKVD podía significar la cárcel. Los documentos permanecieron clasificados, por supuesto. Los testigos guardaron silencio y la verdad quedó enterrada junto a las víctimas. No fue hasta 1990 cuando el gobierno de Mijaíl Gorbachov reconoció oficialmente que las ejecuciones habían sido ordenadas por Stalin y ejecutadas por el NKVD. Más tarde aparecerían documentos firmados por el Politburó que confirmaban la orden de ejecutar a más de 20.000 prisioneros polacos, poniendo fin a décadas de negación oficial.
1: Katyn dejó de ser únicamente un crimen de guerra. Se convirtió también en uno de los mayores ejemplos de cómo un Estado puede intentar fabricar una mentira histórica durante generaciones. Y quizás ahí reside la enseñanza más inquietante, porque las balas de Plokin acabaron con miles de vidas, pero el silencio posterior intentó acabar también con la memoria de esas personas. Matar es un crimen. Borrar el recuerdo de las víctimas es, en cierto modo, cometer el crimen una segunda vez.
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0: Expedientes bélicos. Archivo número 8.2. Shiro Ishii, el científico del horror. Si Vasily Blokhin representaba al verdugo que empuñaba una pistola, el siguiente hombre llevó a la muerte a un terreno completamente distinto. No necesitaba una sala de ejecuciones, por supuesto tampoco una lista de condenados, porque su laboratorio era suficiente. Su nombre era Shiro Ishii. Para muchos historiadores, fue uno de los responsables de algunos de los experimentos con seres humanos más atroces de toda la Segunda Guerra Mundial. Paradójicamente, no era un soldado especialmente brillante. Era médico y también microbiólogo.
1: Nació en 1892 en la prefectura japonesa de Chiba, en el seno de una familia acomodada. Desde muy joven destacó por una inteligencia extraordinaria y por una personalidad tan ambiciosa como autoritaria. Quienes estudiaron con él recordaban a un hombre brillante, pero también arrogante, convencido de que las normas existían para los demás. Tras graduarse en medicina en la Universidad Imperial de Kioto, ingresó en el ejército imperial japonés como médico militar. En aquellos años, el mundo acababa de contemplar el uso masivo de armas químicas durante la Primera Guerra Mundial. Miles de soldados habían muerto entre nubes de cloro, fosgeno o gas mostaza. Ishii llegó a una conclusión inquietante. Si la química podía convertirse en un arma, la biología también, y quizás con un potencial mucho mayor. Durante la década de 1920 comenzó a estudiar enfermedades infecciosas y agentes patógenos con una obsesión que llamó la atención de sus superiores. En lugar de pensar únicamente en cómo combatir epidemias, imaginaba cómo utilizarlas para destruir ejércitos enteros. Era una idea tan terrible como seductora para una parte del alto mando japonés.
0: En 1931, Japón invadió Manchuria, una vasta región del noroeste de China. Allí estableció un estado libre, o más bien un estado títere, conocido como Manchukuo. Aquellos territorios ocupados ofrecían algo que en el propio Japón habría resultado imposible. Distancia, sostenida bajo el secreto, y una población sobre la que el ejército creía poder actuar con absoluta impunidad. Fue allí donde Ishii encontró el escenario perfecto para convertir sus teorías en una realidad. En un principio, creó un pequeño laboratorio clandestino conocido como la Fortaleza Sonma. Oficialmente era un centro de investigación médica. En realidad, era un lugar donde comenzaron los experimentos con prisioneros chinos, opositores políticos y, por supuesto, espías. Las fugas y un motín obligaron a trasladar las instalaciones. Lejos de abandonar el proyecto, el ejército imperial decidió ampliarlo. Así nació la unidad 731, de nefasto recuerdo. A las afueras de la ciudad de Harbin se levantó un complejo inmenso, con laboratorios, barracones, prisiones, crematorios y edificios destinados exclusivamente a la experimentación humana.
1: Ocupaba varios kilómetros cuadrados y empleaba

0: estaban utilizando troncos para construir el complejo. Era un lenguaje burocrático diseñado para ocultar el horror.
1: Y funcionó, sí, funcionó durante años. Porque una de las características más inquietantes de la unidad 731 fue precisamente esa. No era un campo de exterminio improvisado, era un centro científico, con batas blancas, con microscopios, con protocolos, cómo no, y con informes. Con investigadores convencidos de que estaban trabajando por el futuro del imperio japonés. El lenguaje de la ciencia servía para justificar aquello que la conciencia difícilmente podía aceptar. Y esa combinación de conocimiento, obediencia y deshumanización convirtió a Hachiro Ishii en uno de los verdugos más peligrosos del siglo XX. En el siguiente bloque, Aurora nos contará lo que realmente sucedía tras los muros de la unidad 731, porque allí la ciencia dejó de buscar la cura de las enfermedades y comenzó a utilizarlas como armas contra seres humanos indefensos.
0: ¿Qué ocurría realmente dentro de aquellos edificios rodeados de alambradas y vigilados por soldados japoneses? Durante décadas, esa pregunta apenas tuvo respuesta. Los pocos que conocían la verdad habían muerto, y quienes sobrevivieron guardaron silencio por miedo, por vergüenza o porque habían jurado obedecer órdenes incluso después de terminada la guerra. Pero poco a poco fueron apareciendo documentos, testimonios y confesiones que permitieron reconstruir una realidad que supera cualquier ficción. La unidad 731 no investigaba cómo salvar vidas, investigaba cómo destruirlas de la manera más eficiente posible. Los prisioneros llegaban desde distintos lugares de la China ocupada. Había campesinos, maestros, comerciantes, soldados capturados, partisanos, presos políticos e incluso mujeres y niños. También hubo ciudadanos soviéticos y, en menor número, de otras nacionalidades.
1: Una vez atravesaban las puertas del complejo, desaparecían para siempre. Por supuesto, no existían registros con sus nombres, no había juicio y no había condenas. Aquella deshumanización no era un detalle sin importancia, era una herramienta psicológica, porque resulta mucho más fácil hacer daño a alguien cuando primero se le ha despojado de su condición humana. Los experimentos perseguían un único objetivo: conocer hasta dónde podía resistir el cuerpo humano y cómo convertir las enfermedades en armas de guerra. Para ello, los prisioneros eran infectados deliberadamente con bacterias responsables de enfermedades como la peste, cólera, tifus, disentería o el mismo ántrax. Los médicos observaban la evolución de la infección durante días e incluso semanas, anotando cada síntoma con un rigor casi académico: temperatura, pulso, evolución de las lesiones, tiempo transcurrido hasta el fallo de los órganos. En definitiva, no buscaban un tratamiento. Buscaban datos.
0: Cuando consideraban que habían obtenido toda la información posible, muchos de aquellos prisioneros eran sometidos a autopsias realizadas inmediatamente después de su muerte, y en otros casos, mientras aún agonizaban, con el propósito de estudiar el avance de la enfermedad en los órganos sin que la descomposición alterara los resultados. Esa práctica, conocida como vivisección, constituye uno de los aspectos más estremecedores de la actividad de la unidad 731.
1: Todo quedaba cuidadosamente documentado, con fotografías, dibujos anatómicos, informes, estadísticas, pero las enfermedades eran solo una parte del programa. Los investigadores también estudiaban los efectos del frío extremo, un problema que preocupaba al ejército japonés destinado en las regiones heladas de Manchuria. Para ello, exponían a los prisioneros a temperaturas bajo cero hasta provocar una congelación completa de las extremidades. Después, experimentaban distintos métodos de calentamiento para comprobar cuál producía mejores resultados o cuánto tardaba el tejido en morir. Definitivamente, era algo tremendo, algo que se escapa del razonamiento humano. Algunos miembros, antiguos miembros de la unidad, relataron, años después, por supuesto, que los médicos golpeaban los brazos o las piernas congeladas con una vara. Imagínense el resultado, imagínense el sonido que producían, cómo les indicaba que el miembro había quedado completamente

0: muerte, el hado y lo que supondría para ese miembro. Era lo que se puede decir un procedimiento convertido en rutina, como si se tratara de comprobar la calidad de una pieza de madera, y sin embargo, todo aquello ocurría sobre seres humanos.
1: Brasca, Jekto, これでよかったのだろう。何もかも見せて、あいつらをここまで連れてきた。
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0: Expedientes bélicos, archivo número 8.4. Las armas invisibles del Escuadrón 731 y final de Shiro Ishii.
1: Los experimentos de la unidad 731 no terminaban en el interior de sus laboratorios. Aquellos edificios eran solo el primer paso. El verdadero objetivo consistía en sacar aquellas investigaciones al campo de batalla. Shiro Ishii estaba convencido de que el arma más devastadora no era una bomba, era una epidemia. Porque una bomba destruye una ciudad. Una enfermedad puede extenderse mucho más allá del lugar donde comenzó. Con esa idea en mente, la unidad 731 desarrolló diferentes métodos para convertir bacterias y microorganismos en armas capaces de infectar poblaciones enteras. Uno de los proyectos más conocidos fue la cría masiva de pulgas infectadas con la bacteria de la peste bubónica. Millones de estos insectos eran criados en condiciones controladas y, una vez infectados, se introducían en recipientes especialmente diseñados para ser lanzados desde aviones. Al romperse en el aire o al impactar contra el suelo, las pulgas se dispersaban sobre aldeas y campos, buscando nuevos huéspedes a los que transmitir la enfermedad. No era un experimento de laboratorio, ocurrió de verdad.
0: Diversos estudios históricos coinciden en que varias localidades chinas fueron atacadas mediante este tipo de armas biológicas entre 1940 y 1942, provocando brotes de peste y otras enfermedades cuya extensión exacta sigue siendo objetivo de investigación. Las cifras de víctimas varían según la fuente, pero se calcula que decenas de miles de civiles pudieron morir como consecuencia directa o indirecta de estos ataques. Y la peste no fue la única enfermedad utilizada. Ya hemos dicho que se investigó la propagación del cólera, la fiebre tifoidea, la disentería, el antraz. En algunos casos, los agentes biológicos contaminaban pozos de agua o alimentos. En otros, se dispersaban desde aeronaves mediante sistemas diseñados para maximizar el contagio. La población civil se convertía así en un gigantesco laboratorio al aire libre, sin saberlo y sin poder defenderse, sin comprender siquiera ¿por qué, de un día para otro, las enfermedades comenzaban a extenderse por sus hogares?
1: Mientras tanto, en Harbin, los científicos analizaban los resultados. Cada brote proporcionaba nuevos datos. Cada epidemia alimentaba nuevos informes. Cada muerte era una cifra más que en una tabla de estadística. La ciencia había perdido cualquier referencia ética. Solo importaban los resultados. Lo más inquietante es que muchos de aquellos investigadores no se consideraban asesinos. Se veían a sí mismos como patriotas, como hombres de ciencia, como personas que trabajaban para garantizar la victoria del imperio japonés. Es un fenómeno que se ha repetido a lo largo de la historia. Cuando una ideología consigue convencer a alguien de que determinados seres humanos valen menos que otros, la conciencia comienza a silenciarse. Y entonces aparecen frases como «es por el bien de la nación», «es un sacrificio necesario» o «la historia nos dará la razón». Por detrás de ellas pueden esconderse algunos de los mayores crímenes de la humanidad.
0: Cuando la Segunda Guerra Mundial comenzó a inclinarse definitivamente en contra de Japón, Shiro Ishii comprendió que su proyecto estaba a punto de desaparecer y tomó una decisión que demuestra hasta qué punto era consciente de todo lo que había hecho. Ordenó destruir la unidad 731. Los laboratorios fueron incendiados, miles de documentos fueron quemados, los equipos científicos, por supuesto, desaparecieron. Muchos prisioneros, que aún permanecían con vida, fueron ejecutados para que no pudieran contar lo ocurrido. Incluso algunos de los animales utilizados en las investigaciones fueron sacrificados para eliminar cualquier rastro. La consigna era clara. No debía quedar ninguna prueba, ningún testigo, por supuesto, ninguna evidencia. Cuando las tropas soviéticas entraron en Manchuria en agosto de 1945, encontraron instalaciones parcialmente destruidas. Habían llegado demasiado tarde para descubrir toda la magnitud del horror, o al menos eso parecía, porque el destino de Shiro Ishii estaba a punto de tomar un giro tan inesperado como profundamente polémico. Mientras muchos criminales de guerra eran juzgados en Núremberg o en Tokio, el hombre responsable de la unidad 731 no se sentó en el banquillo de los acusados. Y la razón sigue siendo, todavía hoy, uno de los episodios más controvertidos de la historia de la posguerra. Porque hubo una potencia vencedora que consideró que los secretos científicos de Ishii valían más que llevarlo ante la justicia. Y esa potencia era Estados Unidos.
1: Cuando Japón anunció su rendición el 15 de agosto de 1945, Shiro Ishii supo que el tiempo se había acabado. Durante años había dirigido el mayor programa de guerra biológica del Imperio japonés. Sabía que si los aliados descubrían todo lo que había ocurrido en la unidad 731, difícilmente escaparía un juicio por crímenes de guerra. Y a los miembros de la unidad les dio una última orden: guardar silencio para siempre. Y es cierto que muchos juraron que jamás hablarían de lo ocurrido, y durante años cumplieron aquella promesa. Sin embargo, Ishii ignoraba que había algo mucho más valioso que las instalaciones destruidas: el conocimiento, los miles de páginas de datos obtenidos mediante aquellos experimentos.
0: Los Estados Unidos, inmersos ya en el inicio de la Guerra Fría, comprendieron muy pronto que la Unión Soviética también intentaría hacerse con aquella información. Comenzó entonces una carrera silenciosa, no por capturar a los criminales, sino por hacerse con sus investigaciones antes que el enemigo. Diversos oficiales de inteligencia estadounidenses interrogaron a Ishii y a otro responsable de la unidad 731. Lo que descubrieron era escalofriante, pero también pensaron que aquellos datos, obtenidos a un precio moral incalculable, podían resultar útiles para el desarrollo del propio programa estadounidense de defensa biológica. Y entonces ocurrió algo que sigue siendo motivo de debate entre historiadores y juristas. En lugar de sentarlo ante un tribunal, Estados Unidos negoció. La propuesta era sencilla: entregar toda la información recopilada durante años a cambio de inmunidad.
1: Ni Shiro Ishii ni la mayoría de los principales responsables de la unidad 731 fueron juzgados por un tribunal internacional. Muchos continuaron sus vidas con relativa normalidad, ocupando puestos en hospitales, universidades, laboratorios o empresas farmacéuticas del Japón de posguerra. Para las víctimas, aquello supuso una segunda injusticia. Primero habían sido utilizadas como material de laboratorio. Después, sus verdugos escapaban al castigo. Mientras el mundo contemplaba los juicios de Nuremberg y el Tribunal Militar Internacional para el Lejano Oriente en Tokio, uno de los mayores programas de experimentación humana que la historia quedaba, en gran medida, fuera del foco. Los documentos obtenidos por Ishii pasaron a manos estadounidenses y permanecieron clasificados durante años. Solo décadas después comenzaron a conocerse los detalles de aquel acuerdo, que puso de manifiesto hasta qué punto las prioridades estratégicas de la Guerra Fría podían imponerse a la persecución de los crímenes de guerra.
0: Shiro Ishii regresó a Japón, vivió discretamente, sin el uniforme y sin los laboratorios, y sin responder ante un tribunal. Murió en 1959, víctima de un cáncer de garganta, a los 67 años. Nunca fue condenado, nunca escuchó una sentencia, nunca tuvo que mirar a los ojos de las familias de quienes murieron bajo su responsabilidad. Y eso nos obliga a plantearnos una semana más una pregunta incómoda: ¿puede el conocimiento obtenido mediante un crimen justificar que el criminal quede impune? Es una cuestión que sigue dividiendo a filósofos, médicos e historiadores. Porque los datos reunidos por la unidad 731 no nacieron de una investigación científica legítima, nacieron del sufrimiento y la tortura. Shiro Ishii no fue un monstruo salido de una novela, fue un médico, incluso un científico brillante. Era un hombre culto. Precisamente por eso su historia resulta tan perturbadora, porque demuestra que la inteligencia, cuando pierde el freno de la conciencia, puede convertirse en una de las armas más peligrosas que ha creado el ser humano. Seguimos con nuestros expedientes.
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0: Expedientes bélicos. Archivo número 8.5. Josef Mengele, el ángel de la muerte. Josef Mengele es probablemente el médico nazi más conocido y además nos permite enlazar muy bien con nuestro anterior y macabro protagonista. Ishi, por supuesto, porque ambos representan la perversión de la medicina. Pero, al igual que ocurrió con Chiro Ishi, conviene empezar desmontando un mito. Mengele no era un demente encerrado en un laboratorio, no era un improvisado, no era un ignorante, era un hombre extraordinariamente preparado.
1: Josef Mengele nació en 1911 en Günzburg, una pequeña localidad de Baviera, en el seno de una familia acomodada, propietaria de una próspera fábrica de maquinaria agrícola. Su padre esperaba que algún día dirigiera el negocio familiar, pero el joven Josef tenía otras aspiraciones. Le fascinaban la medicina, la biología y, especialmente, una disciplina que comenzaba a ganar prestigio en algunos círculos científicos europeos: la genética humana. Estudió medicina y también antropología física. Obtuvo 2 doctorados y trabajó junto al prestigioso genetista Otmar von Verschuer, uno de los principales defensores de las teorías eugenésicas que pretendían mejorar la especie humana mediante la selección de los considerados más aptos. Hoy aquellas ideas nos resultan aberrantes, pero en las décadas de 1920 y 1930, la eugenesia gozaba de un amplio respaldo en numerosos países, no solo en Alemania.
0: La diferencia fue que el régimen nazi decidió convertir esas teorías en política de Estado. Y hombres como Josef Mengele encontraron en ese contexto el escenario perfecto para desarrollar su carrera.
1: Ingresó en las SS y al estallar la Segunda Guerra Mundial fue destinado como médico militar al frente oriental. Allí demostró valor personal bajo el fuego enemigo y recibió varias condecoraciones. Sin embargo, una herida le impidió continuar en primera línea. Aquella lesión cambiaría el destino de miles de personas. En 1943 fue destinado al complejo de Auschwitz como médico. A simple vista, podría parecer un traslado rutinario. Pero Auschwitz no era un hospital. Era el mayor complejo de exterminio construido por la Alemania nazi. Y allí, Josef Mengele encontró un lugar donde podía poner en práctica las teorías raciales que llevaba años estudiando.
0: Cada día llegaban trenes repletos de deportados procedentes de toda Europa. En ellos viajaban judíos, gitanos, prisioneros políticos, niños, ancianos, en definitiva, familias enteras. Personas que habían pasado días hacinadas en vagones de mercancías sin apenas agua ni alimentos. Cuando las puertas abrían, comenzaba la selección. Los recién llegados apenas entendían lo que estaba ocurriendo. Veían a varios oficiales de la SS y a médicos con batas blancas observándolo. Entre ellos, casi siempre estaba Josef Mengele.
1: Con una tranquilidad absoluta, examinaba a cada persona durante apenas unos segundos. Una mirada, a veces una pregunta. Quizás pedir que le levantara un brazo o caminara unos pasos. Y entonces llegaba el gesto, la mano hacia un lado o hacia el otro. Los que parecían fuertes y capaces de trabajar eran enviados al campo. Los ancianos, los enfermos, las mujeres embarazadas, la inmensa mayoría de los niños pequeños y quienes eran considerados incapaces para el trabajo, eran conducidos directamente a las cámaras de gas. Muchos creían que iban a ducharse. No imaginaban que aquel sería el último trayecto de sus vidas.
0: Lo más estremecedor es que para Mengele aquellas decisiones formaban parte de su rutina diaria. No levantaba la voz, no mostraba ira, no necesitaba recurrir a la violencia física. Su autoridad residía en una apariencia de normalidad. Además, vestía impecablemente. Todos sabemos cómo eran esos uniformes y quién los diseñó, aunque no tiene culpa ninguna que los diseñó. Se mostraba educado e incluso, fíjense, sonreía en ocasiones. Y quizás ahí reside uno de los aspectos más perturbadores de su figura. El mal a veces lleva una bata blanca, porque Josef Mengele no se veía a sí mismo como un asesino. Se consideraba un científico, un investigador, un hombre convencido de que estaba contribuyendo al futuro del pueblo alemán. Esa convicción unida al inmenso poder que le otorgaba el régimen nazi, lo convertiría en uno de los personajes más temidos de todo Auschwitz.
1: Y muy pronto encontraría aquello que llevaba años buscando, un grupo de seres humanos sobre los que experimentar sin límites, los gemelos. Porque para Josef Mengele, los hermanos gemelos no eran niños, eran simplemente el experimento perfecto. En cuanto uno de los médicos o de los guardias detectaba una pareja de gemelos entre la multitud, la orden era inmediata. Debían ser separados del resto. Mientras sus padres, hermanos o abuelos eran enviados hacia las cámaras de gas, aquellos niños recibían un trato aparentemente distinto. No porque fueran afortunados, sino porque habían sido elegidos. Para Mengele, los gemelos representaban una oportunidad científica única. Si dos personas compartían prácticamente la misma carga genética, cualquier diferencia observada tras un experimento podía atribuirse, según su razonamiento, al tratamiento aplicado. Era una idea con cierto fundamento metodológico. Lo monstruoso era la forma de llevarla a cabo. Los niños eran alojados en barracones específicos. Recibían más comida que otros prisioneros.
0: Algunos supervivientes recordaban que el propio Mengele se mostraba amable con ellos. Les hablaba con tranquilidad, les ofrecía caramelos, les preguntaba por su nombre, porque aquella aparente amabilidad tenía un único propósito: mantener a los niños tranquilos. Cada mañana comenzaban las pruebas, extracciones constantes de sangre, mediciones interminables, fotografías, radiografías, en definitiva, análisis de todo tipo.
1: Los testimonios de algunos supervivientes describen inyecciones de sustancias desconocidas, infecciones deliberadas y otras prácticas que hoy constituyen graves violaciones de toda ética médica. No siempre es posible reconstruir con exactitud cada procedimiento, ya que gran parte de la documentación fue destruida al final de la guerra, pero existe un amplio consenso histórico en que los experimentos causaron sufrimientos extremos y la muerte de un gran número de niños. Uno de los aspectos más inquietantes era la absoluta frialdad con la que todo se desarrollaba. Se calcula que alrededor de 1,5 millones de pares de gemelos pasaron por las manos de Josef Mengele. No queremos seguir más con esta parte de nuestro programa. Es duro tanto de narrar como de escuchar. Es nuestro trabajo, cierto, pero todo tiene un límite.
0: Fíjense, cuando el Ejército Rojo liberó Auschwitz, apenas sobrevivían unos 200 niños. El resto había desaparecido para siempre. Y sin embargo, mientras aquellas vidas se apagaban tras las alambradas, Josef Mengele seguía convencido de que estaba realizando un trabajo científico de enorme importancia. Pero el final de la guerra estaba cada vez más cerca. Y mientras el Tercer Reich comenzaba a derrumbarse, el hombre conocido como el Ángel de la Muerte comprendió que había llegado el momento de desaparecer. Y contra todo pronóstico, lo consiguió.
1: Antes de abandonar Auschwitz, buena parte de la documentación relacionada con los experimentos fue destruida. Los archivos ardieron, los informes desaparecieron y las pruebas que podían incriminar a muchos de sus responsables quedaron reducidas a cenizas. Pero no todo pudo ser eliminado. Los barracones seguían allí, las cámaras de gas también, y sobre todo quedaban los supervivientes. Personas que habían visto su rostro, que recordaban su voz, y que nunca olvidarían aquella sonrisa serena con la que decidía el destino de miles de seres humanos.
0: Mengele abandonó el campo pocos días antes de la llegada del Ejército Rojo. Durante un tiempo se movió entre unidades alemanas en retirada, vestido como un oficial más, intentando perderse entre el caos del derrumbe del régimen nazi, y sorprendentemente lo consiguió. Cuando terminó la guerra, fue detenido por tropas estadounidenses. Sin embargo, ocurrió algo casi increíble. Los soldados que lo capturaron no sabían quién era. En aquellos primeros meses de la posguerra, millones de militares alemanes estaban siendo identificados e interrogados. Josef Mengele utilizó documentación a nombre de un soldado raso y además no llevaba tatuado el grupo sanguíneo de la SS bajo el brazo izquierdo, una marca que ayudó a identificar a muchos miembros de esa organización. Esa combinación de circunstancias hizo que pasara inadvertido.
1: El hombre que había enviado a miles de personas a la muerte salió caminando del campo de prisioneros. Fue liberado. Durante varios años permaneció oculto en distintas zonas de Alemania, protegido por antiguos simpatizantes del nazismo y por una red clandestina de apoyo a fugitivos. Mientras tanto, en Núremberg, el mundo contemplaba el juicio contra los principales dirigentes del Tercer Reich. Muchos fueron condenados, algunos ejecutados, pero Josef Mengele no estaba allí. Nadie sabía dónde se encontraba.
0: A finales de la década de 1940, decidió dar el siguiente paso: abandonar Europa. Como otros muchos criminales nazis, recurrió a las llamadas Red Lines, las líneas de escape, redes clandestinas que facilitaban documentación falsa, refugios y rutas de salida hacia distintos países de Sudamérica. Con una identidad falsa, embarcó rumbo a Argentina. El país, gobernado por Juan Domingo Perón, se había convertido en destino de numerosos antiguos miembros del régimen nazi, algunos conocidos y otros completamente anónimos. Allí, Josef Mengele dejó de ser, al menos oficialmente, Josef Mengele. Él intentó reconstruir una nueva vida, por supuesto. Él frecuentó círculos de emigrantes alemanes, incluso trabajó para empresas relacionadas con los negocios familiares y vivió durante un tiempo con una tranquilidad que hoy resulta difícil de imaginar.
1: Mientras tanto, en Europa, los supervivientes de Auschwitz comenzaban a contar lo sucedido. El nombre de Mengele aparecía una y otra vez. El hombre de la bata blanca, el que señalaba con un dedo quién viviría unas semanas más y quién moriría aquel mismo día. Poco a poco, las autoridades de Alemania Occidental emitieron órdenes de búsqueda. También lo hicieron otros países. Su nombre pasó a figurar entre los criminales de guerra más buscados del planeta. Pero cada vez que parecía estar cerca de ser localizado, desaparecía de nuevo. Primero en Argentina, después en Paraguay, finalmente en Brasil. Siempre con documentación falsa, siempre protegido por una pequeña red de antiguos colaboradores y simpatizantes que le proporcionaban alojamiento, dinero y nuevas identidades.
0: Era una existencia marcada por el miedo. Cambiaba de domicilio, evitaba las fotografías, desconfiaba de los desconocidos. Sabía que, si alguien lo reconocía, su vida como fugitivo podía terminar de un momento a otro. Paradójicamente, el hombre que durante años había decidido el destino de miles de personas vivía ahora pendiente de no ser reconocido por nadie. Qué curioso. Pero la justicia nunca consiguió alcanzarlo. Más curioso todavía. Y el desenlace de su historia no llegaría en un tribunal. Llegaría de la forma más inesperada. Una tarde cualquiera en una playa de Brasil, porque el ángel de la muerte no murió esposado, ni frente a un juez, murió siendo oficialmente otra persona. Y durante años el mundo ni siquiera supo que había muerto. Aurora nos cuenta la historia completa.
1: El 7 de febrero de 1979, Josef Mengele tenía 67 años. Hacía más de 3 décadas que huía. Había sobrevivido al derrumbe del Tercer Reich, había escapado de la justicia internacional y llevaba años viviendo en Brasil bajo una identidad falsa, Wolfgang Goerth, el nombre de un simpatizante nazi cuya documentación utilizaba para ocultar su verdadero pasado. Aquella tarde se encontraba en la playa de Bertioga, en el estado de São Paulo, disfrutando de un día de descanso junto a unos amigos. Entró en el agua para darse un baño. Entonces sufrió un accidente cerebrovascular. Otras fuentes hablan de un infarto que desencadenó el mismo desenlace. Todo ello mientras nadaba. Perdió el conocimiento. Cuando quienes lo acompañaban consiguieron sacarlo del agua, ya era demasiado tarde. La causa inmediata de la muerte fue el ahogamiento provocado por el desvanecimiento que sufrió dentro del mar. Y, una vez más, el hombre que había burlado a la justicia consiguió escapar. Fue enterrado en el cementerio de Embu das Artes, cerca de São Paulo, bajo el nombre de Wolfgang Goerth.
0: Ninguna lápida mencionaba a Josef Mengele. Nadie hablaba del ángel de la muerte. Oficialmente, el criminal más buscado del mundo seguía desaparecido. Durante años, distintos servicios secretos continuaron buscándolo en Paraguay, Argentina, Chile e incluso Oriente Próximo. Aunque hubo docenas de pistas y cientos de rumores, Lo cierto es que todos perseguían a un hombre que ya llevaba años muerto. No fue hasta 1985 cuando una investigación conjunta de las autoridades alemanas, brasileñas e israelíes permitió localizar la tumba. Los restos fueron exhumados. Los especialistas compararon la estructura ósea, la dentadura y antiguas radiografías médicas. La conclusión era clara. Aquel cadáver pertenecía con un altísimo grado de certeza a Josef Mengele. Años más tarde, en 1992, las pruebas de ADN confirmaron definitivamente su identidad, poniendo fin a una de las búsquedas más largas de la historia de los criminales de guerra.
1: Pero la historia del cadáver de Mengele no terminó allí. Como ningún familiar reclamó sus restos, el gobierno brasileño autorizó que el esqueleto permaneciera bajo custodia del Instituto Médico Legal de Sao Paulo. Con el tiempo fue cedido a la Facultad de Medicina de la Universidad de Sao Paulo, donde continúa utilizándose bajo estrictas normas éticas y legales para la enseñanza de anatomía y medicina forense.
0: La ironía resulta difícil de ignorar. El hombre que utilizó miles de cuerpos humanos como simple objeto de experimentación terminó convirtiéndose, después de muerto, en un cuerpo destinado a la enseñanza médica. Este hombre murió como un simple mortal más, por una causa que puede estar dentro de la lógica de un ciclo vital del cuerpo humano. Pero murió sin escuchar una sentencia judicial, sin responder ante un tribunal o pedir perdón a sus víctimas o a sus familiares. Y en ese tribunal, el tribunal de lo banal de la vida, del recuerdo de las víctimas y de los hechos documentados, la solución nunca fue una posibilidad. Antes de seguir con el último protagonista de la noche, para relajarnos, para aliviar tensión, porque desde luego la noche está siendo dura con los contenidos explícitos que nos debíamos en la obligación de contar. ¿Qué os parece si hablamos de una película protagonizada por Gregory Peck sobre Josef Mengele y que tiene un final digno de un guionista con mucha, mucha imaginación?

0: Expedientes bélicos, archivo número 8.5. Josef Mengele en el cine. La historia de Josef Mengele fue tan inquietante que, inevitablemente, acabó llegando al cine. Y lo hizo de la mano de uno de los grandes actores de Hollywood, Gregory Peck. En 1978 se estrenó Los niños del Brasil, una película basada en la novela del escritor Ira Levin, el mismo autor de La semilla del diablo. En ella, Gregory Peck interpreta precisamente a Josef Mengele. La premisa resulta tan extravagante como fascinante.
1: Mengele, oculto en Sudamérica, había puesto en marcha un proyecto secreto para clonar a Adolf Hitler, utilizando los conocimientos genéticos que, supuestamente, había desarrollado durante la guerra.
0: Antes de seguir, Aurora, déjame que recuerde de nuevo que estamos ante una obra de ficción. No existe la menor evidencia histórica de que Mengele trabajara jamás en un proyecto semejante.
1: Pero la novela y posteriormente la película supieron aprovechar el aura casi legendaria que rodeaba al médico nazi para construir un thriller que tuvo un enorme éxito internacional. La cinta contaba además con otro gigante de la interpretación, Laurence Olivier, que daba vida a Ezra Lieberman, un anciano cazador de nazis claramente inspirado en Simon Wiesenthal. El enfrentamiento entre Peck y Olivier se convirtió en uno de los grandes atractivos de la película.
0: Y llegamos al final, un final que muchos espectadores recuerdan perfectamente y que resulta difícil de olvidar, por cómo se afronta por parte de los creadores de la cinta.
1: Tras ser descubierto, el Mengele de Gregory Peck intenta escapar, pero acaba siendo atacado por una jauría de perros Doberman que él mismo había utilizado para proteger su escondite. Los animales se vuelven contra su dueño y allí encuentra la muerte. Es un desenlace muy cinematográfico, muy satisfactorio para el espectador y completamente inventado.
0: La realidad, como acabamos de contar, fue mucho menos espectacular. El verdadero Josef Mengele no murió perseguido por cazadores de nazis, ni acorralado por perros, ni enfrentándose a la policía. Murió tranquilamente en una playa brasileña en 1979, tras sufrir un accidente cerebrovascular mientras nadaba. Una muerte casi anónima. Y recuerden, la película es de 1978 y él murió en 1979.
1: Curiosamente, cuando Los niños del Brasil llegó a los cines, Mengele seguía vivo y escondido en Sudamérica. Es decir, mientras millones de espectadores contemplaban en la gran pantalla la muerte ficticia del Ángel de la Muerte, el verdadero Josef Mengele...

0: 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Buenas a todos, pues estamos aquí de nuevo en Barras Urbanas, aquí con mi compañero Cade.
1: Hola, buenas noches.
0: Y aquí Jesús Fronso al micrófono. Hoy estamos aquí de nuevo de vuelta en el estudio de Radio Betty, después de bastantes meses. Estamos estrenando el estudio de La Cartuja, que bueno, que como ya dijimos, tenemos nuestro estudio propio y aparte algunos programas los haremos aquí. Hoy tenemos también doble entrevista. Primeramente vamos a tener en el programa a un artista de Galicia, a López, un artista que, bueno, que ha estado estos últimos años muy activo, lanzando bastantes temas, bastantes vídeos, también pues haciendo muchos conciertos. Vamos a hablar con él de todos sus proyectos, los temas que ha ido lanzando en estos últimos meses. Pues de esta entrevista vamos a tener también una sección sobre las salas míticas. Vamos a hablar un poco de las salas de concierto. Algo que, bueno, que es súper importante en la música, no solamente en el hip hop, sino en general. Tenemos aquí en el estudio a Serion de Sala Even y también a Nowlin. Los vamos a presentar después de la entrevista con López y ya vamos a hablar con ellos de los proyectos suyos, tanto en la sala como en la producción de eventos. También un poco para esos consejos también a estas personas que se quieran iniciar, no solamente la promoción, sino también los propios artistas que quieran organizar cosas. Y nuestro compañero Cade nos va a hablar de algunas de las salas míticas de Nueva York. Algunas que los nombraremos y otras que profundizaremos un poquito más. Vamos a ir cogiendo un poquito el ritmo con esta canción que se llama Alma Rota.
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0: J, pues cuando dices gato, aquí no dicen gato, dicen jato, ¿sabes? Como que cambian cosas. Y
1: También.
0: quedó de ahí, y bueno, me lo puse así. Luego hay gente que piensa que es como brasileño, portugués o cosas así, pero
1: Claro.
0: es solo por eso, por el dialecto, ¿sabes?
1: Luego, las temáticas tuyas de tus letras, bueno, incluso ya viendo lo que es el primer trabajo de 16 horas, 16 horas de Blasa, que ya un poco, ya con ese título intuye, bueno, mucha calle, ¿no? Mucho, vivencias de la calle, aparte, bueno, lo que son drogas, bueno, conflictos y relaciones, un poco la. Es una temática así que tiene, pero siempre también con un lado positivo de superación, ¿no? En el mensaje que metes a las canciones. Este puede ser un poco el fuerte a lo mejor de tu música, ese mensaje de superación que tienes siempre, aparte de, bueno, de hablar de ciertas cosas y demás, de tus letras, ¿no? Y de tus canciones.
0: Sí, tío, el mensaje que intento es ese, que el grosso de lo que yo quiero transmitir es que sea música de fuerza, de aprendizaje, lo mismo que yo escuchaba, pues intentar transmitirlo, pero desde mi experiencia, ¿sabes? Que le sirva a la gente. Y hay gente a lo mejor que no tiene mi tipo de vida, pero mi tipo de vida sí le inspira a crecer en el suyo, ¿sabes? Hay gente que a lo
1: Claro.
0: mejor está estudiando para sacarse no sé qué carrera. Y mi superación en otro ámbito de la vida le da fuerza a él o a ella para esforzarse para sacar su carrera. Y yo pues nunca saqué una carrera, por ejemplo, ¿sabes? Entonces, como que hace que mi ambiente pueda dar fuerza a otros ambientes y también al mismo que el mío, ¿no? Pero que mi mensaje global es dar fuerza y que de todo se sale y que todo se pueda aprender, ¿sabes?
1: Claro, de utilizarlo también cada uno en su, en lo que digamos tenga en su vida, ¿no?
0: Deportista, también tengo mucha gente que compite, boxeadores, incluso gente que se dedica más a culturismo, cosas así de sacrificio y que mi música le sirve. Y dices tú, a ver, yo nunca me dediqué al culturismo, pero pues mi mensaje, por lo que sea, sirve y me alegra pila, ¿sabes, tío? Porque ya no es solo enfocado al sector más callejero, que siempre fue mi interés, llegar a gente que vive como yo. Pero al final me di cuenta que hay gente que no vive como yo, pero sí siente como yo y le sirve. Y a eso me enfoco, tío, a intentar transmitir desde mi lucha fuerza a la lucha de otro.
1: Sí, es verdad que de hace unos años, es verdad que hay muchos artistas que en sus letras está habiendo un poco más las letras con que tienen un poco tocan esa sensibilidad, ¿no? De la superación, de encontrarse bien, de todo ese tipo de letras que aparte del mensaje y de esas cosas, pues también dan ese mensaje que muchas veces, pues como pasa como tú cuentas, ¿no? De cuando empezaste, que a mucha gente pues le ayuda a eso, a superarse o momentos que estén malos. Pues también digamos que esas canciones le den un poquillo de vidilla.
0: Sí, dicen, coño, hay otro chaval allí en otro lado que le está pasando lo mismo, o que le está pasando casi igual, o peor, o sabes, como que los problemas contados parecen menos, ¿no? Al decir a alguien le está pasando tan bien. Pues un poco ese rollo, ¿no? O si le está pasando algo, a mí ya me pasó, y puedo tirarle una barra que ya me ha pasado y que se sale de eso, pues también es un poco el enfoque que quiero darle.
1: Aparte, bueno, también se ve que, bueno, que incluso le da esa importancia a la hora de escribir frases, ¿no? Y rimas que muchas incluso acaban siendo parte del merchant, ¿no? De que tienes y un poco el valor que le das también a lo que son lo que es la palabra escrita, no solamente, bueno, lo que es la imagen o el sonido, sino también a lo propiamente que se dice, ¿no?
0: Sí, me importa mucho, tío, la escritura, ¿sabes? O sea, que lo que yo digo, que lo que yo quiero decir se entienda, que lo diga del mejor modo, no sé, intento esforzarme cada vez más, ¿sabes? No quiero hacer música simple para salir del paso y venga, entrega otro tema, venga, tal, sino que intento esforzarme, ¿sabes?
1: Claro.
0: Luego también escucho música que no tiene a lo mejor tanto esfuerzo en escritura, ¿eh? ¿Sabes? No digo que otro tipo de música no sirva. Pero yo quiero que la mía sea así, ¿sabes? Y a eso andamos, y en esa lucha.
1: Y bueno, de la ¿qué influencias musicales, aparte de bueno, de los primeros grupos que te llegaron a ti, que tú recuerdes, qué influencias musicales pueden decir que te hayan marcado a ti más a la hora de componer y de escribir las canciones y la música que haces tú a día de hoy, ¿no?
0: Vale, pues a día de hoy, mira, realmente, tío, lo que más sigo escuchando es lo que ya escuchaba para no perder mi raíz, para no irme mucho y saber que tengo que seguir firme con lo que hay que decir, con ser claro, con mantener

0: del rap, ¿sabes? Que los ritmos sean siempre rap dentro de lo que cabe. Entonces siempre escucho las cosas que me influenciaron al principio y luego escucho, para la frescura de escribir, tanto puedo escuchar a un fulano que esté escribiendo flamenco como a uno que esté haciendo trap en Puerto Rico o a un tipo que esté haciendo música en gallego. ¿Para qué? Para yo aprender cómo se expresa cada persona. Entonces a lo mejor hay una persona que no me representa lo que dice, pero sí me está gustando cómo escribe. Entonces lo escucho pa ver cómo se expresa y yo
1: Claro.
0: mejorar, ¿sabes? Y luego en sonidos, pues también me gusta bastante la agresividad que tiene el sonido de Puerto Rico, pero a lo mejor no me gustan tanto los ritmos, entonces intento combinarlos. O lo que suena en Albania, la música, el rap albanés, me gusta mucho la rabia que tiene, la oscuridad que tiene, ¿sabes? Entonces cojo un poquito así de todo e intento de todas esas influencias llevarlo a mi terreno y mantenerlo en rap, ¿sabes?
1: Sí.
0: Pero es un popurrí de muchas cosas, tío. Toda escritura, de todo, o sea, de todo me vale cualquier cosa. Como si me vale una persona de estas que hacen conferencias, ¿sabes? Pues a lo mejor hay un buen orador que sabe hablar mucho y quiero ver cómo se expresa, ¿sabes? Y también aprendo de eso. Y música sobre todo de música que sea violenta, ¿sabes? Música que dé fuerza, intento buscar, aunque no sea rap, pero me quedo con las melodías, con acordes y cositas así, tío. Hago una mezcla de todo.
1: Sí, porque es verdad que tu música tiene, normalmente tiene un mensaje fuerte, ¿no? Y los videoclips con el tema de la imagen y de todo, pues son videoclips que tienen mucha imagen rápida, un poco para dar un poco ese movimiento, ¿no? A lo que es el tema. Es un poco también lo que buscas, ¿no? Digamos velocidad en las canciones, ¿no?
0: Sí, que el vídeo intento siempre que sea muy afín al tema. O sea, antes me preocupaba menos. Venga, se graba el vídeo tal día, ya está, donde sea. Pero ahora intento que el vídeo pues sea muy afín. Y si el tema es muy agresivo, pues hay que buscar que el vídeo también, pues con lo que sea. Pues si con coches en carretera, movimiento de agresividad, yo montado por fuera, pues venga, lo hacemos. Que si da agresividad, dependiendo, ¿sabes? Del tema. Entonces también si el tema es tranquilo y quiero transmitir otra cosa, pues también intento esforzarme mucho en eso en los vídeos que antes no lo hacía, ¿sabes? A veces te esfuerzas y tampoco es que funcione mejor, pero bueno, yo lo intento. Y cuando das en la tecla, pues se nota, ¿sabes? Dices, guau, este sí que lo hicimos bien.
1: Y bueno, de lanzamiento, lo que es álbum, lanzaste lo que son los tres volúmenes, ¿no? De 16 horas de plaza, hace ya un tiempo, y también Oro Negro, en 2020. Desde entonces lo que has ido lanzando han sido singles o trabajos cortitos de EP. Un poco en la dinámica que has ido, o la estrategia, ¿no? De ir lanzando canciones, un poco desde hace, porque bueno, es verdad que muchos artistas, pues bueno, van intercalando a lo mejor un trabajo de larga duración y a lo mejor pues van sacando varios sencillos durante un tiempo o proyectos, digamos, de sencillos. Un poco más o menos que es la dinámica que tienes a la hora de lanzar tu música es lanzar sencillos desde hace unos años. ¿Un poco es lo que buscas o porque no has querido pues lo que es hacer un trabajo entero por darle, digamos, más movimiento a la música? ¿O qué más o menos que nos puedes contar sobre tu forma de trabajar y de lanzar tus canciones?
0: Pues mira, a mí me gusta el formato este de tirar temas cada mes un tema, luego parar a lo mejor algún mes porque, no sé, pues es un mes de muchas vacaciones de la gente y no está nadie para ni incluso para hacer vídeos ni nada. Me gusta porque, imagínate, yo ahora, este mes, pues tengo un mes bastante petado, así cargado, estresado y estoy bajo de ánimo, ¿no? Estoy más desanimado que otros. Entonces voy a aprovechar este mes para hacer un tema que transmita eso que me pasa y me gusta soltarlo. Y luego para el mes igual me pasa otra cosa, como que me gusta ir al día con mi música. Si haces un recorrido de canciones que voy soltando, normalmente están saliendo según me siento, aunque sean de hace meses hechas, pero elijo el mes según yo me voy sintiendo. Es como que estoy actualizado con mi música. Entonces por ese lado me gusta. Y porque puedo ir fresco en buscar esos beats, lo que sea, voy actualizado, por decir así. Y lo de no hacer disco es porque necesito que sea con una o dos personas que de verdad nos encerremos bien de tiempo para hacerlo, ¿sabes? No, no me gustaría hacer un disco de un collage de un beat aquí, otro de allá, juntar canciones y venga, y tirarlas. Me gustaría estar, pues, lo que haga falta, el tiempo que haga falta, con una o dos personas que hagan música, solamente enfocados en el disco, para que de verdad sea un disco donde me esfuerce, ¿sabes?
1: Claro.
0: Entonces, bueno, eso es chido, porque hay que dar con las personas, hay que tener el tiempo, bloqueas todo lo demás. Y bueno,
1: Sí.
0: la razón es un poco eso. Sí, no lo hago porque no quiera, sino porque quiero hacerlo tan bien, pues que al final nunca lo hago, ¿sabes? Eso es
1: Claro.
0: un error, pero bueno, es la razón.
1: Sí, es verdad que bueno, que bueno, el tema de, como comenta, que es verdad que el lanzar singles, si lo ves desde esa perspectiva, pues vas buscando beat y según el momento en el que esté. Pues claro, la música siempre va a ser más acorde al momento porque lo vas sacando sobre la marcha, ¿no? Y luego, pues claro, el álbum lo mismo, estás trabajando en un sonido en la que puedes estar trabajando un cierto tiempo y cuando lo lanzas ha pasado un tiempo que a lo mejor ya no es el sonido que a lo mejor tienes en la cabeza ya otra cosa incluso. Pero bueno,
0: Claro.
1: es un poco claro la manera, digamos, de enfocar cada uno la música. Si es verdad que ahora se tiende mucho a eso y lo hemos visto en varias entrevistas que bueno, que se tiende ahora mucho a trabajar en conjunto, de buscar una fecha, decir, no como hace, bueno, habrá de todo, ¿no? Pero de coger beats de varios productores, de ir grabando, de ir, digamos, metiéndolo en un álbum. Hay muchos artistas que están haciendo eso, o se juntan con algún productor, se van a un sitio y en un par de meses, o en un mes, o un par de semanas, depende ya también del tiempo, pues se encierran y trabajan a codo con codo para lanzar un
0: Y lo sacan
1: concepto
0: para adelante.
1: y lo sacan para adelante
0: Sí.
1: y claro, tiene un concepto que claro, se nota de que han estado únicamente trabajando en eso.
0: Eso es lo que me gustaría conseguir, ¿sabes? Pero claro, le voy a dar tantas vueltas que vamos a tenerlo. Luego, pues, a ver, esto hay que cambiarlo, esto. Creo que se alargaría mucho. Pero sería como yo me gustaría hacerlo, ¿sabes? Una o dos personas. Creo que dos personas que hagan música está bien. Porque así no tienes la mente cerrada a una cosa, ¿sabes? Nos damos consejos entre todos.

0: este, que a lo mejor pues se tercia a la hora de hacer una canción, un poco con la, con las colabos, más o menos. Ha habido grupos que han repetido, otros que más que menos. Siempre supongo yo que cuando es un solista, pues intenta uno buscar también gente con la que, aparte de tenga una complicidad, ¿no? A la hora de hacer música, ¿no?
1: Sí, a mí me, o sea, con quien hago música, normalmente tenemos un muy buen feedback personal, ¿sabes? O sea, es un 95% que cuadremos muy bien, que nos entendamos bien, ¿sabes? Luego cada uno pues tiene sus movidas y tal, pero sí me gusta hacer música con gente que nos entendamos o que al menos intentemos transmitir algo similar, ¿sabes? Y busco siempre eso.
0: Luego, por ejemplo, hemos visto que habían lanzado hace, bueno, 24-7, Pila de Trote y recientemente Langosta, que la pondremos al final también de la entrevista. ¿Tienes alguna, algún tema más que vaya más o menos ya ahí preparándose? O, porque también supongo yo que esta manera de trabajar, de ir lanzando temas, también, aunque te permite ir lanzando cosas poquito a poco, pero que tienes también más o menos siempre como plazos más cortos, ¿no? Para ir lanzando cosas, ¿no? Para siempre estar un poco sin parar de lanzar
1: Sí,
0: cosas.
1: tengo bien, bien de material. Incluso tengo música que sé que voy a tirar en junio, porque siento que en junio me va a gustar ese tema. O sea, esto ya es paranoia mía, pero lo tengo, tengo ahí un tema bloqueado que sé que en junio es cuando lo quiero sacar, ¿sabes? Porque creo que voy a tener esa aura por cosas que tengo planeadas para ese mes. Entonces, intento que cuando saque los temas sea como cuando yo me voy a sentir. Y ahora, bueno, cuadra febrero, que es esto de San Valentín y tal y cual, y tenía ahí en la recámara un tema de desamor, esto típico, ¿no? Que yo es raro que saque, tengo como dos o tres, pero lo tenía guardado. Entonces ahora en febrero sacaremos algo así sentimental, ¿sabes? Y luego en marzo tiraremos algo más fuerte ya, y en abril no creo que tire nada. Pero febrero y marzo tenemos material ya, que va a
0: Lanzamiento.
1: ser eso. Sí, en febrero va a ser un desamor.
0: Luego he visto que también había anunciado conciertos y bueno, y algunos también incluso en México. Latinoamérica pues está totalmente extendido el tema del rap de aquí de en español, ¿no? Que pues, hay muchísimos grupos que van para allá de gira y aparte se suelen llenar y suele haber bastante movimiento allí en el. ¿Tú habías estado ya anteriormente allí de gira en?
1: Sí, en México fui, esta es la cuarta vez que vamos ya, tío, a México y la gente allí es muy, muy fanática, tío, de la música, lo valoran mucho, ¿sabes? Lo que dices, lo que estás rapeando, el mensaje que quieres dar, como que lo aprecian mucho. Y los artistas son muy, como muy trabajadores entre sí, ¿sabes? Como que de verdad valoran la posibilidad de hacer música y vivir de ella. Y yo noto que son muy agradecidos con eso y muy, muy trabajadores, tío, como muy cumplidores con horarios, con proyectos, con no sé, los veo muy, muy enfocados. Y ahora, si Dios quiere, estamos cerrando también para ir a Argentina y a Chile. Y bueno, ya sería el triángulo perfecto, ¿sabes? México, Argentina, Chile es donde más nos escuchan y se
0: Claro.
1: están dando las cosas. Y en España tenemos, nuestra idea es arrancarla en septiembre, octubre de este año. A arrancar la gira, que hace tiempo ya que no me meto a hacer en España cosas que no sean que haya salido por otra gente, ¿sabes? De esto que te llaman y te contratan a un sitio, sino algo hecho por nosotros ya. Y eso empezará en septiembre, octubre de este año. Y México
0: Claro.
1: me voy para el mes que viene ya, me queda poquito.
0: Sí, que ya queda poquito. Y es verdad que en España la gira es verdad que ahora se está retomando mucho eso de hacer, de nuevo los propios artistas de hacer sus propias giras, que hacía, bueno, lleva ya unos años haciéndose, que es verdad que aparte de, bueno, de los eventos típicos que contratan al artista, también es una cosa que ya nada más que se va un poco el verano, la cosa de hacer conciertos en salas, ¿no? Que es otra historia, ¿no? Que es como más cercano con el público que los festivales, que aunque es otro formato como más, o más íntimo, ¿no? Del artista con el público.
1: Sí, a mí me gusta más, tío, que pasas tiempo con la gente, yo intento estar antes y después también, no sé, es al final mi intención con la música acaba llegando al último punto, que es hasta acabar conociendo a quien te está escuchando, ¿sabes? Y no sé, hablar y todas esas cosas de que en qué anda cada uno, qué piensa, no sé, algunos piden consejos, otros los dan, no sé, me gusta mucho la gira de salas, me gusta pila, ¿sabes? A ver, cantar en escenario, festival, esas cosas mola, porque es más espectáculo todo y va mucha gente de muchos sitios, pero como que siento que lo más puro o...

0: sirva es eso, el persona a persona, ¿sabes? El tú a tú. Tengo muchas ganas de empezar eso ya otra vez.
1: Por ir cerrando, que ahora vamos a poner el tema que hemos dicho, el de langosta. Darte las gracias por estar aquí con nosotros en el programa. Y espero que vaya súper bien todo lo que son estos proyectos que nos comentas que vas a ir lanzando, que estaremos atentos a ello, y los conciertos y giras. Y ya, bueno, a ver si más adelante, a partir de ya de septiembre que hagas la gira, pues si pasas por Sevilla, pues iremos por allí a verte en directo.
0: Pasamos, fijo, tío, Sevilla, está confirmado que va. Así que nada, muchas gracias a vosotros, tío, y que os vaya bien a vosotros también. Cualquier cosa que os pueda ayudar y servir, tirando siempre y agradecido, ¿vale? Mucho pues, éxito en todo.
1: Pues muchísimas gracias y un abrazo.
0: Venga, cuídate, mi hermano. Bendiciones en todo.
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0: Bueno, pues volvemos después de escuchar esta canción que se llama Langosta, uno de los últimos temas que ha lanzado López. Y ahora vamos a dar paso a hablar con nuestro invitado, con Sergio de Sala Even. Muy buenas.
1: Hola, buenas tardes.
0: Y con Noblin.
2: Buenas tardes, alegría de veros.
0: Bueno, Sergio lleva ya pues, una trayectoria aquí en Sevilla con la sala de conciertos. Ha tenido ya varias, ¿no? Sala Museo, Dolchop, y la última que lleva ya bastante años con ese nombre, Sala Even. Y Noblin, que bueno, que aparte de DJ de aquí de Sevilla y de muchos eventos también que vemos en Monasterio, aparte es un amigo con el que llevo muchos años, que nos conocemos y montamos también conciertos. Y lo hemos querido pues, también invitar también un poco, porque aparte del trabajo que hace en Sala Even, pues también ayudando en muchas de las producciones y eso, también tiene mucha experiencia en el tema de promover lo que son eventos. Empezando con Sergio, hablando un poco del proyecto suyo como sala. Como, bueno, musicalmente, no sé si hace. Yo creo que tú has estado o estás en un grupo de música también, ¿no?
1: Ah, bueno, sí, yo en mi época, pues hacía mi. Y actualmente también estoy componiendo, lo que pasa es que ya no tiene uno cuando te casas y te. El niño ya se te quita el tiempo ya y la ilusión también. Entonces, bueno, pero bueno, en mi época, pues sí, hacía yo musiquita. Un pop electrónico, así. Y bueno, no lo hacíamos mal, pero bueno, no teníamos la suerte y el momento que donde había que estar, ¿no?
0: Para dedicarte, digamos, a ello.
1: No, no lo hacíamos mal, hombre. Ahora estoy escuchando cosas antiguas y digo, tío, mira,
0: No estaba tan mal,
1: tenemos que
0: ¿no?
1: haber hecho algo, hombre.
2: No estaba tan equivocado, ¿no?
1: Pero también mal encaminado.
0: Y bueno, yo me acuerdo que yo, vamos, te conocí por Nowlin, que en aquella sala allí en la Macarena, cerca de la muralla, ¿no? La
2: Mítica, lo recuerdo.
0: Sala Museo, creo que era la primera, ¿no?
1: Ahí empezó todo.
2: Ahí empezó
0: Y
2: todo. Por lo
0: sobre
2: menos mi
0: todo.
2: relación con él.
0: Pues, ¿cómo surge ese momento de si voy a coger una sala o voy a montarla? No sé si estaba ya aquello en
2: Bueno,
0: marcha
2: de eso
0: o.
2: te puedo hablar yo porque esto es verídico. Que por eso es nuestra relación de hoy en día, de cuando alquilé la sala para presentar de venta en Atasco y Semáforo de Nova. Que fue.
0: Sí, el
2: No, no
0: proyecto que
2: conocíamos,
0: hicimos.
2: tampoco conocíamos sala. Bueno, yo venía de pegarme un batacazo y fue un punto. Salió esa noche espectacular. Y a partir de ahí él le gustó mucho el buen rollo y la humildad de ese evento y demás. Y empezó a llamarme y decir, yo, si podemos. Continuar entre los dos, haciendo conciertillos, coincidimos en Sala Aquitania también, otra posición
0: Sí, la que hicimos de
2: que
0: C30.
2: hicimos de ese 30 récord, con Ligero y demás, y un mogollón de grupos, que fue también maravilloso, y a partir de ahí pues ya fuimos
0: Yo creo
2: cuando
0: que
2: él.
0: eso habrá mucha gente incluso que no lo sepa, que en verdad se inició con proyectos que eran de IO
2: De
0: Sevilla,
2: Sevilla.
0: de C30 Record, como era de Venta en Atasco y Semáforo, que es el trabajo que lanzamos con S30, con el Nova, ¿no? Y se presentó allí en la sala y la verdad que salió muy bien y de ahí pues se hicieron muchos eventos en
2: Bueno,
0: Cambio de Rock,
2: Sergio
0: ¿no?
2: entonces no era gerente, ¿no? Si no me equivoco,
1: Sí, claro,
2: era trabajador.
1: yo era el encargado, yo era el encargado. Y bueno, y el primer evento, yo recuerdo que el primer evento así de concierto que yo he hecho fue este, el que actuó Ligero y demás. Por eso
2: Sí,
1: yo
0: sí.
1: le tengo tanto cariño al hip hop, ¿no? O al rap,
2: Ligero,
1: ¿no? No sé
0: ligero.
1: cómo
0: Sí,
1: decirle
0: porque
1: vosotros a
0: fue
1: vosotros.
0: como lo primero, ¿no?
1: Y ya te digo, por eso le tengo tanto cariño y porque, bueno. La gente que suele moverse en ese ambiente, pues muy humilde, muy me encanta. Entonces, bueno, pues.
2: Recuerdo una anécdota que me dijo, te voy a cobrar tanto, pero si no sale bien, me tienes que. Claro, salió bien, pues, fue su palabra y la mía.
0: Hombre, la verdad que mira, que
2: Y.
0: los eventos que se han hecho allí también se presentó luego Chic también
2: Sí,
0: de
2: bueno, que era
0: Ligero, se
2: ya,
0: hicieron varios
2: era de Sala
0: de
2: Dolchop.
0: esos primeros eventos ya con Dorchop y de hecho me cogió a mí allí
2: Que
0: de.
2: pasaron muy buen artista también,
0: Claro.
2: desde.
0: Un montón de gente y la verdad que mira que ha ido cogiendo. Y es importante, ¿no? Las salas de concierto porque al final es lo que hace que se mueva la música fuera, aparte ya de los estudios de grabación, plataforma y demás. La música en directo al final es necesaria y todo el mundo no llena un estadio y eso, sino que tiene que moverse en la sala, ¿no? Bueno, y después de ser gerente en la sala, lo que es Dolchó y esa, ¿cuándo es la primera vez que la sala, digamos, la montas tú como tuya?
1: Pues estando allí, en esa misma sala, el dueño estaba ya harto, ya estaba buscando otras sensaciones, como me decía, ¿no? mi amigo Julio Valverde, y me ofreció el que yo le alquilara la sala, y a partir de ahí, pues venga, vamos a empezar yo ahí, yo te lo voy a alquilar, tú te olvidas de todo, yo me lo como yo todo. Entonces por ahí empezamos la movida, sí, y ya después, bueno, pues fuimos allí a la Cartuja.
2: Antes fue 101.
1: Sí, sala 101. Eso, 101. Le cambiamos el nombre también, recuerdo que sí.
2: Hicimos la reforma enterita, que le dimos un toque de lo que él... También sensaciones y cosas personales suyas que tenía de su...
1: Sí, los de Pez Mall, los que me gustan.
2: Los musicales también.
0: Así. ¿De esa estética?
2: Y
0: de
2: la estética, sí. Esos años fueron muy bonitos, tío. Bueno, yo hicimos, si recuerdas, los conciertos gratuitos que se llamaba 101 Rap.
0: Sí, claro.
2: Era todo gratuito, metíamos 4 o 5 grupos. Hostia, pues algunos salían mejor, pero yo me hice mucha amistad de ahí, tío. Y fue un punto muy bonito y muy importante.
1: Y aquí me he llevado muchas amistades, y además amistades buenas que seguimos ahora, ¿sabes?
0: El contacto, luego aparte, ¿verdad? Que estuviste detrás de Antique. Sí. Eso fue donde surgió lo que es el nombre que tiene ahora la sala, ¿no? De
1: sí,
0: Sala Events.
1: Sí,
0: ¿no?
1: Sí, ahí ya le bautizamos como va Sala Events, terminado en TIS, ¿no?
2: Eventos.
1: Y bueno, y una vez ya que pasamos a donde estamos ahora, pues le cambiamos el logo de estética y veíamos que la T y la S nos quedaba muy bien. Y como todo el mundo decía Even, y yo era Even, pues entonces Even, déjalo Even solo, y perfecto.
0: Y ya ese nombre es el que se ha quedado, ya no ha habido tanto cambio de nombre.
1: Y da la casualidad que es un nombre que evoca lo inclusivo, ¿no? Por así decirlo. Entonces, pues mira, todo rodado.
3: No, y además también hay que tener en cuenta de que aquí la pronunciación es muy particular en este sitio y por eso hay algunos que le ponen al niño, bueno, yo les quiero poner Firulais, dejémoslo en Lais, porque el Firul a mitad ni lo dice,
1: claro,
3: ¿vale?
1: Claro,
3: bueno,
1: claro.
3: Pues esto es exactamente igual con las tiendas.
1: Sí, así es.
3: Pues esto es igual, mira ahí las salas, los conciertos y toda la historia. El ambiente que te encuentras es bastante importante y también es importante el hecho de que te encuentres con gente que está a tu alcance, ¿no? Que está a tu altura, que no hay gente, tú sabes, que hay gente como tú.
1: Sí, que se creen, bueno, que se creen que están...
3: Sí, sí, no sabemos por qué.
1: Y aquí todo el mundo respiramos en el mismo sitio.
3: Claro, en fin. Y sangramos y nos pinchan, es que es así. Entonces, claro, cuando tú te encuentras con esa posibilidad, porque es que venimos de una época en la que hubo un boom brutal, lo mismo que hubo 40 y 50 sellos discográficos, decía tú y yo. Esto te compra un paquete de Madalena y te sale un sello. Yo no sé de dónde han salido. Lo mismo que hubo aquel florecimiento tan brutal, una caída brutal a través de la crisis y pocos sitios donde volver hacia ellos. Entonces, claro, cuando te encuentras propuestas y posibilidades y acercamientos como el tuyo, pues claro, es una alegría. O sea, tienes lo que tienes, sí, pero si encima de lo que tienes, lo tienes y estás bien, mucho mejor todavía. Y ya, de hecho, el mismo público... se preocupa de cuidar aquello porque quiere volver la siguiente vez,
1: sí,
3: ¿sabes? Y eso sí. Es importante, eso es bastante importante, porque siempre te sale, siempre hay alguna vea negra por ahí perdida.
2: Todo lo fichama.
0: Sí, hombre, siempre. Sí es verdad que lo que es el negocio, habrá gente que piense que el negocio de la sala de concierto es súper rentable, súper tal, pero sí es verdad que más o menos la misma sala, en muchas ciudades ya cada vez hay menos salas de concierto, o sea, no es... Porque es verdad que hay muchos festivales, que la programación tiene que... Al final, pues, hay grupos que pueden caber en una sala, en otras no. No todo lo puedes programar en una sala, o sea que los tamaños de la sala... Más o menos en Sevilla se ha mantenido el tema de la sala más o menos estable durante muchos años. Y algunas han subido...
2: Sí. Bueno, pero, y ahora se está ampliando más, como...
0: Pero sí es verdad que se han pegado muchos años, más o menos lo mismo, y es verdad que cuando la crisis,
2: y demás,
0: el COVID... Ahí fueron momentos chungos que más o menos ha hecho que incluso la sala, bueno, pues hayan... Durante, yo me acuerdo cuando... El COVID, ¿no? Que incluso con un poco de humor, el tema de que había que poner mesa en los conciertos, sillas y parecía bares de comer. O sea, que se han tenido que buscar un poco la vida para sobrevivir y también, bueno, para ajustarse un poco al mercado que ha ido cambiando de la música muchísimo, ¿no?
2: Sí. Bueno, cada de ellos hemos vivido, bueno, supongo que tú también, la época de los Drache, de K-Pop y demás... Los primeros en fan club que fueron...
3: Uy, mucho es. ¿Sabes?
2: Mucho.
3: Cuando se llegaba a fan club, después de fan club se convirtió en un estándar. Y ahora era gracioso. Mira, ayer precisamente hablaba con Jesús y le decía, mira, le digo, es que todavía sigue en fan club, oye, que tuvo un papel bastante importante. Claro, yo le diferenciaba entre la época de las maquetas, era la primera época en la que ellos venían. Y era gracioso porque sacamos un tema a colación, una anécdota, que era la curiosidad, que era le digo, oye, y el escenario era tela de chico. Oye, tú tienes la sala que tienes el espacio. Ya quisieras tú tener un espacio de 800 metros cuadrados y 150 de escenario. pero si no los tiene, aquello era gracioso, aquello como si supieran dos gordos, uno se caía para abajo, ¿vale? Pero claro, todo el mundo entraba. Y lo que era gracioso en aquella época era el aforo, ¿vale? El aforo era una cosa, el aforo sabemos que es la capacidad existente en ese espacio, y otra cosa es lo que dice la gente. Entonces cada vez había uno que siempre metía 50 más. El fan club llegaba un momento y decía tú, el Estadio Olímpico es un zorullo a la vera del fan club por la de gente que cabe aquí. Y decía tú, que no, coño, que no cabemos, es que no cabemos.
2: Yo recuerdo conciertos, hostia, violadores del verso. Cantaron en fan club, te pone a pensar la obra y dices, hostia, telita.
0: Claro. Que hay muchas salas que, sobre todo cuando esos grupos no eran grupos como
2: incluso
0: ahora, ¿no?
2: Esos grupos americanos o franceses que venían.
3: Claro. Como yankees que vinieron yankees aquí también. Sí, sí, sí. O sea, era gracioso y tú decías, hostia, y de promoción menos tres, que no es lo mismo, claro. Hoy ya con las redes sociales pues ya estás más conectado, ¿no? Antes tenías que acudir a una publicación o algo, o al boca a boca, ¿sabes? Pero era curioso y se han dado allí conciertos y cosas... La cual es más simpática. Yo me acuerdo de un fin de semana que venían un grupo, uno de Málaga y otro de Estepona. Y de los de Estepona venía un chavalillo, que era muy gracioso, súper blanco de piel, con una capucha puesta, un día casi una calor de la hostia, y no estoy diciendo, tío, tiene que estar hirviendo esta criatura. Bueno, para resulta de que lo curioso era que el grupo cabecero ya estaba en su última época, ¿no? Ya estaba ya un poquito, no de capa caída, sino sencillamente que estaban abandonando esa posición de privilegio, ¿no? Y de los chavales que traían de Estepona, resulta de que había uno que era muy bueno, ¿vale? Que era el chico este de la capucha puesta. Al cabo de los pocos años, cuestión de 4 o 5 años, resulta de que se juntaron los que se aguantaron del grupo cabecera con este chico y formaron lo que es Hablando en Plata. ¿Sabes? Si fíjate tú y chaval, oye, pues lo hace tela de bien. Aquí no es importante de quién sea, sino lo que hace, ¿no? Aquí venimos a ver esto. Es igual que si tú vas a un restaurante, me importa que sea guapa la camarera, lo que me importa que si el cocinero se pase lo que hace mínimamente en condiciones, ¿no?
0: Hombre, sobre todo aparte porque en los conciertos y los directos, donde muchos de los artistas al final destacan, que en el rap precisamente siempre ha sido uno de los estilos, que el directo, o sea, tú puedes grabar muy guay en el estudio, pero como tú en directo no lo hagas bien... eres totalmente para abajo, o sea, no...
1: Y si te das cuenta, ahora lo que más se va a valorar va a ser el directo, con el tema de la IA y todo este rollo, porque ahora mismo tú me traes un disco que está de puta madre sonando, perdón, claro, se puede decir.
0: No hay problema.
1: Que es, y ¿quién te lo ha hecho? Lo mejor te lo ha hecho la IA. Y
0: claro.
1: Yo ahora mismo estoy filtrando con la tía, con la IA.
0: Con la tía.
3: La tía,
1: de Mortadelo y Filemón. Mortadelo y Filemón, que yo, los letras de rey que me he pegado yo en eso. Bueno... Y dices tú, coño, aquí el artista que no sea artista de verdad y lo demuestra en un escenario, al final no...
0: Bueno, y volviendo un poco a lo que es la historia de la Even, ya una vez que está en este recinto, que ahí es donde yo creo que más años lleva, ¿no? En la calle
1: José... Ya casi 10 años, sí. Allí nos pegamos en el asiento, nos pegamos unos 3 o 4 años.
2: En el otro
1: unos... 3 o 4 también, 4, y aquí ya, pues, ya unos 10.
0: ¿Es la que más?
1: 17, 18 años
0: que llevamos. Ahí es verdad que es un sitio que está concentrado. La sala Even, la calle, la 2, que era la 2, y la sala X. Sí. Y que está ahí concentrado ahí en medio, y bueno, y no sé si el proyecto de al lado será otra sala o no, una nave que hay allí grande.
2: Va a ser todo lo contrario.
1: Todo lo contrario de lo que hacemos nosotros.
0: De la sala
1: intoxicamos a la gente y allí van a desintoxicar.
2: Pero vengo referido a lo que estaba diciendo antes acá de la diferencia, porque yo enormemente agradecido haber vivido eso, el mítico concierto que lo recordaré toda la vida de los que vi Posse en el Teatro del Duque.
3: De comisiones y luego con otro nombre.
2: Que no es porque tenía que haber salas, sino que se organizaban conciertos en otro tipo de...
3: Donde se podía, y espacio.
2: Eso
0: sí, porque es verdad, por ejemplo, en una de las salas que tengo yo, por ejemplo, aquí, de una de las que íbamos a hablar, una de las más míticas...
2: Que la tengo la entrada, en 500 pesetas.
0: En Nueva York, al final, donde surge el rap y todo lo que estamos hoy en día hablando aquí, ¿no? De lo que es música... En Nueva York, precisamente, un teatro que es del año 1800, era el Teatro Apolo, que ha tenido muchas reconversiones como sala, como teatro, como de esto. En los años 30 es como, digamos, el proyecto que ya surgió y se mantuvo. Pero realmente esa sala pues tiene 100 y pico de años de historia, o 200 años, desde que se originó como un teatro. muchos cambios y cosas. Y ahí, bueno, pues ahí han pasado artistas como Michael Jackson incluso. Uh-huh. Empezar sus primeros conciertos ahí. Entonces hay espacios que al final tienen, que naturalmente los últimos años de Michael Jackson jamás hubiera podido actuar ahí, a no ser que ponga la entrada a 3.000 pavos y pueda a lo mejor el aforo claro, aguantar claro, eso, claro. Por el espacio, ¿no? Pero sí es verdad que hay muchas, en las épocas en las que surgen las fiestas, sobre todo de movimientos pequeños como era el hijo al principio, o los años aquí con Cabe Pose, Drache, que era algo minoritario, tú buscabas espacio para el aforo que tenías, ¿no? Un poco pasa también con las salas de conciertos de aforos en plan 100, 200, 300 personas, que son los que pueden hacer un poco que surjan los grupos. Porque al final, como he hablado, el directo es importante y aparte es el apoyo a la vez a la música que tú hagas en un directo, ya que encima no hay ni mercado discográfico.
2: En este caso en Sevilla no tiene ese Mutante o no sé qué otra sala.
0: No, pero que incluso las tres mismas que están allí, las dos, X o Even o Mutante, por ejemplo, la Alameda, o Fan Club, que sigue haciendo conciertos,
2: claro, Malandá, evidentemente es más.
0: Son espacios pequeñitos que pueden abarcar eventos más pequeños, naturalmente, de artistas que pueden incluso llenar o hacer varias fechas incluso, pero que al final también eso es lo que hace que se mueva mucho el tema de que, bueno, tú sacas un disco y puedas presentarlo y puedas decir, bueno, lo voy a presentar y que me venga a ver quien quiera y esto lo mismo va creciendo o no, o tú dices, me planto o lo que sea, ¿no? Un poco la prueba de dónde llega tu música. Como consejo, digamos, a quien empieza a promover un evento, tanto desde el lado de la sala, cuando te vienen a hacer una propuesta, y más a día de hoy, ¿no? Que tiene el tema de la IA y de todas estas historias, que tú no sabes muy bien si el artista realmente va a ser bueno, va a ser malo, va a llenar o no va a llenar. ¿Cómo un poco, cómo hacéis el filtro o qué consejo le dais al que va a promover o viene de fuera o incluso de la ciudad? A decir, voy a proponer esto a tal sala y voy a coger una fecha. No, por aconsejar un poco a esos grupos también, claro, de chavales que están empezando.
2: Claro, es complicado porque es, bueno, me ha pasado muchas veces, yo soy el filtro, eso sería yo. Infórmate primero antes de, porque hostia, hay gente que te enreda muchísimo y te lo venden como va a ser un concierto y vamos a petar, o lo ha pasado toda la vida.
0: Tiene que ser claro, difícil, ¿verdad?
1: Tienes que tener un poquito cuidado. Tu intención... evidentemente aquello es un negocio.
0: Claro.
1: También. Entonces tú, para que aquello pueda subsistir y seguir adelante, pues los eventos no pueden... No, tú no puedes tener... Tú puedes fallar alguna vez que otra, ¿no? Pero no asiduamente. Entonces, bueno, tienes que tener un filtro. El filtro es que, hombre, que tú estés seguro de que... Pues que mínimamente ese evento, coño, que me va, que parezca un concierto. Es que había veces que hemos hecho conciertos, esto no lo vamos a llenar, que va, te ponen la cabeza y después vienen los cuatro y lo están viendo los otros cuatro que van a tocar.
2: Y no lo han compartido ni en sus redes sociales.
1: Claro, y se convierte en una.
2: Sí,
1: en
2: no un, ha venido a ni verte un amigo.
1: En un ensayo de colegas, ¿no? Y al final, pues, eso no... Entonces, claro, antes de cuando nos llaman, oye, vamos a hacer, entonces, a ver, miramos, ahora con las redes lo tenemos más fácil, porque, claro, tú ves, te metes en Instagram de él y dices, a ver, esta gente, oye, se mueven bien, tienen algunas imágenes por ahí de conciertos, oye, tienen ya su historia, bueno, por aquí, por allí, pues vale. Juntamos unos cuantos de artistas y, mire, entre todos, contra los amigos y esto, pues ya, oye, pues, ya es un evento que también para ellos, ¿no? De cantar para gente, ¿no? Que,
3: claro. Claro, la experiencia se va empezando. Sí,
1: es así. Y la sala, que bueno, no gana del alquiler de sala, porque nosotros alquilamos la sala a los artistas. Suena feo, pero bueno,
3: sí, es una práctica,
1: forma de asegurarte que por lo menos, si no viene gente, pues por lo menos tenemos para pagarle a los que han venido a trabajar.
0: Claro, los trabajadores y los gastos que surgen, claro.
2: Eso. El único portero, camarero.
1: Y nada,
0: y bueno, y al que va a hacer la propuesta, es verdad, las redes sociales ya sería un punto fuerte, el que un grupo, bueno, eso ya se sabe que a día de hoy te tienes que estar presente y moverte en redes sociales, y YouTube y toda esta historia. Pero luego a la hora de una persona que quiera hacer un concierto y quiera apostar, en un momento dado, aparte, por ejemplo, si quiere hacer algo en Sala Even, sería contactar, supongo yo, con el teléfono Instagram, sí, y mandar una propuesta de lo que sea y la idea, ¿no?
1: Tenemos esto, pues ya vemos, oye, que pues, a qué fecha hay libre. Por ejemplo, este año ya viernes y sábado nos quedan. Viernes y sábado ya se nos han agotado en 2026. Y habría que buscar un jueves, ¿verdad? Pues jueves, si no, pues para 2026. Y cuando una vez se busca la fecha, pues ya se ve, oye, pues... ¿Con quién vas a venir? Que si eres de fuera, vamos a llamar a un artista de aquí de local para que
2: un empujoncito,
1: porque a lo mejor tú eres un gran artista y Candy suenas muy bien, pero
2: no te conoce nadie.
1: Te conocen cuatro aquí.
0: No, o a lo mejor el sonido tuyo en el norte sí funciona, aquí no tanto.
1: Claro,
0: o los de aquí pasa igual cuando
1: también,
0: vas
1: también.
0: Al norte, que pasa con muchos
2: bueno,
0: artistas.
2: Bueno, ha pasado sí. Esta semana.
1: Me ha pasado un chaval que lo llena por todos sitios. Y aquí no había vendido casi nada.
0: Sevilla, es verdad que yo siempre que he hablado con grupos de fuera que hemos tenido ya en el programa, nos han dicho, a lo mejor por Sevilla veremos a ver si pasamos o no, porque es verdad que hay muchos grupos de fuera, que Sevilla es una ciudad dura, siempre sí. Ha sido una ciudad dura para los grupos de fuera, en general incluso hasta para los propios eventos de sí. Aquí, que le cuesta a la gente moverse para ciertos eventos. Hay eventos que no, que están ya casi hechos y más cuando llevan mucho tiempo.
2: Es extraño, ¿eh? Es extraño, tío, de... Que hay artistas de Bilbao, hostia, que llegan aquí, que ni lo he conocido y están agotados. Yo, cuando ha cerrado este, que me he enterado, se está petado, hostia. Pero eso hemos tenido muchas veces en la. Claro. De venir artistas que han petado, digo, yo no lo he escuchado en la vida. Claro. Y me impresiona, me gusta. Y hostia, un artista.
0: Sí, una forma de descubrir también
2: el
0: grupo.
2: Este muchacho, final. En este caso, el promotor, quise meterle artista, pero claro, en este caso era de un rollo aflamancado urbano. Poco rollo kinky, como le llaman ellos demás, en Granada va de lujo. Pero en Sevilla, a ver si me puedes buscar, hostia, que de este estilo no te puedo buscar nadie en Sevilla. Yo llevo el underground y demás, claro. Y yo creo que no enlaza una cosa con otra.
0: Claro.
2: Pero al final, pues se ve, nada, se canceló.
0: Sí, es verdad que bueno, también otra de las cosas que, por ejemplo, muchos de los grupos que hemos entrevistado nos han ido diciendo cuando han lanzado discos, que a diferencia a lo mejor que puede ser hace muchos años, ¿no? Que había. Había a lo mejor pues mucha oferta de grupos queriendo hacer conciertos y a lo mejor las salas, también había muchas, pero las salas estaban interesadas en promover los conciertos porque al final pues tenías que llenar una agenda y te era difícil muchas veces a lo mejor llenar una agenda. Pero esto con los años y sobre todo yo creo que el mercado discográfico ha cambiado en lo que los directos tienen un peso importante en la vida de los artistas, sí. Incluso de los grandes artistas, si no hacen gira. Con el disco o reproducciones, ahí tiene Snoop Dogg, que casi se quería ir de Spotify, porque le habían pagado $1,000,000, que bueno, que es una pasta, pero $1,000,000 de lo que este hombre hacía en disco, pues claro, decía, ¿cómo va a ser con lo de millones de reproducciones que tengo? Pero claro, pagan poco, entonces tienen que girar. De hecho, en Europa ahora tenemos más, hemos tenido este fin de semana pasado de Delinquent Abbey, no paran de girar los grupos que antes era algo raro, o en festivales, aunque vengan un poco ya de vuelta, que llevan ya muchos años en la música, pero ahora hay muchas giras de grupos de otros países. Se mueven los artistas mucho más que antes y ahora pasa una cosa, que no hay sala. Muchos artistas nos dicen, queremos presentarlo, pero no hemos quedado sin sala. Sí. Y ya no solamente en Sevilla, sino que nos ha pasado con artistas de Madrid, Barcelona, de Bilbao, de muchísimos sitios, que todos dicen lo mismo, hay pocas salas para la cantidad de demanda que hay.
1: Y sobre todo salas de este aforo, de 200, 300...
0: Claro.
1: Porque hoy mete más de 300 personas en un artista, tiene que ya.
3: Muy complicado, sí, complicado, sí. Es muy complicado porque es un mercado muy diferente y es verdad. Y es lo que hablábamos aquí de que vosotros tenéis que informaros y, claro, la gente también se tiene que informar porque muchas veces las propuestas son tan únicas que son también únicas para ellos. Uh-huh. Y entonces, claro, esto es una apuesta. Y una apuesta es o ganas o pierdes. O sea, aquí no hay término medio. Y claro, hay que ir sobre seguro. De ahí vuestro filtro. Y claro, el otro es, según el filtro que habéis pasado vosotros, la opción que tiene lo que es el asistente a ese tipo de eventos, ¿no? Y claro, gracias a Dios, con el paso de los años se ha ido aumentando esto y se ha ido viendo cosas muy diferentes. Yo me reía mucho porque, por ejemplo, el concierto del que hablabais, yo hace 40 años yo no me hacía la idea de que eso lo iba a tener a la pared de mi casa. O sea, yo era mortal, claro. Y ahora te lo veis y dices tú, me voy andando, que yo estoy asustado todavía, que me voy andando, que yo soy del cerro y aquello está en el cerro, ¿sabes?
1: Supra, ¿no?
3: Sí, sí, y es increíble porque dices tú, por Dios.
0: Como la Supra, lo que pasa es que, claro, ha tenido también Fanati, en Microlibre, que ya era un sitio mítico en el tema de que, bueno, fue la primera sala dedicada exclusivamente a lo que era el rap. Y entonces, claro, al final, pues bueno, eso hace también que sobre todo la gente del mundillo más o menos conozca el espacio y el sitio. Aunque es verdad que hay algunas salas que, bueno, que están un poco fuera, digamos, del centro, pero al final la gente se mueve. Si hay un evento bueno, la gente se termina moviendo.
1: Sí.
0: De hecho, mira, hay una sala que tengo también que apuntar de Nueva York, que es la sala Sops, que es un club que se fundó en el año 1982 y, bueno, por ahí ha pasado, pues desde DMX, Nisei Harle, que son artistas que, bueno, que fallecieron, Busta Rhymes, y bueno, Stevie Wonder, Lou Reed, o sea, han pasado de todos los estilos, montonazo de gente, y sin embargo no es un sitio muy grande. O sea, tú aparentemente desde fuera lo ves un sitio muy normalito, pero por allí ha pasado lo más grande de muchísimos estilos de música.
3: Sí, sí. O sea, eso es exactamente, mira, Bob Dylan hace 20 años antes que le diera el larguetazo al corazón, pues Bob Dylan se ha metido ahí hasta los cucuruchos de los helados. Resulta la criatura de que le dio por hacer una gira de concierto y la obligación era de que si había más de 100 o 115 personas no actuaba. Porque él quería un trato cercano. Y dice tú, Bob Dylan, que se ha gastado un instrumento para una guitarra y una armónica. ¿Sabes lo que te digo? Y yo, y decía, 100 o 115, un tío que ha llenado estadios, que también correspondía con una época diferente, una época que necesitaba el pueblo que se escuchara su protesta, etcétera, y él era la voz del pueblo. Pero era curioso, y era de buenas a primeras, cuando el tío llega a grandes superficies, va de gira por todo el mundo, y yo vuelve, nada, ya el salón de tu casa canto.
2: Como siempre conformo, como siempre conformo.
0: De hecho, siempre ha sido un tío pintoresco aquí cuando estuvo en Sevilla.
3: Ya le han puesto unos guapos en la peli.
0: En FIBE prohibió la entrada de móviles. Tenías que dejar el móvil fuera. O sea, ha sido siempre un tío pintoresco a la hora de organizar los eventos. A ver, también tiene ya un nombre que puede exigir. A lo mejor es decir, bueno, pues lo voy a montar así y va a venir gente, va a venir público aún dejando el móvil en una taquilla.
1: Yo creo que un artista no debería decirle nunca nada al público.
0: Yo creo que
1: yo
0: también.
1: Soy de los que lo piensa.
0: Lo que pasa es que hay artistas que
1: se deben a ellos. Claro. Ahora ya si ellos quieren ser místicos y eso.
0: Hay gente que, claro, pero que sí tiene, digamos, el poder de que aunque lo hagan y tú digas, pues yo no voy a ir a ver a este tío sin el móvil.
1: No estoy de acuerdo con el tema de los móviles con conciertos.
0: Sí, pero
1: no estoy nada de acuerdo.
3: El embarazo, vale, igual que en el cine, que antes de empezar la película te está viendo el chaval lo que le ha dicho a su primo chico del pueblo, ¿vale?
1: Sí, sí.
3: Y con el pedazo de móvil ese en la pantalla y tú en todo oscura y saludándote en la cara. Y yo, por Dios, que parezco yo el vampiro que voy a ver, tío. O sea, no, pero es que es verdad. Es que hay, mira, esto es como todo. Los artistas no dejan de ser personas como nosotros. Si nosotros tenemos nuestras particularidades. Mira, pasó una cosa muy graciosa. En el campo del Jerez, de Jerez de Furbo, él le dio un verano, el verano de la Expo, por traer a gente gorda. Entonces trajeron a Michael Jackson y a Prince. Fue curioso porque le preguntaron a lo que eran los managers, los que llevaban, los room managers que le llevaban, etcétera, y el tipo dijo una cosa en cuestión, hombre, yo con tener un sitio donde estar, un camerino, yo no sé qué, lo llevó llevó al room manager, no me quería eso, ¿no? Lo llevó allí, y ahora resulta de que el tío cuando mira aquello dice, uy, esto está muy bien, si le tira esta pared, los dos vestuarios los hizo un solo camerino, ¿vale? Bueno, entonces primero fue Michael Jackson, y claro, cuando se fue Michael Jackson de allí, todo lo que había tirado Michael Jackson al suelo lo vendieron. Entonces no había internet, ¿no? O sea, existía, pero no existía para las grandes masas. Cuando eso se enteró el eterno enemigo, que era Prince, ¿vale? Y era Prince, cogió y obligó en el contrato, a última hora, una cláusula que dijera todo lo que sobra lo quemáis. Porque se había enterado de una subasta de unos calzoncillos usaban que habían vendido. O sea, hay curiosidades de unos y de otros, ¿sabes lo que te digo? Uno que estaba todo para allá y el otro que estaba más para allá que para
0: hombre,
3: allá.
0: Hombre, en una sala y más de tantos años que eso, habrá curiosidades, de anécdotas para aburrir, para escribir un libro.
1: Yo contaría una que pasa muy...
2: No, como yo tengo la peor Nati experiencia Peluso, de Nati la Peluso en, fue, te la puedo contar.
1: Nati Peluso fue ahí hace, no te, te diré, hace 5 años puede ser, o 4, no más.
0: ¿En la EVE?
1: Cuando nadie la conocía, fue a verla 30 personas o 4. 40. Y hasta ahí viaje.
0: Bueno, y el artista conocido que haya pasado por la sala, que tú digas, este es el artista más top de todos los que han pasado por la sala de Ben. O el top 3 de artistas.
2: Y la ha liado, o no la ha liado.
0: Bueno, eso ya es cuestión de que lo quiera contarnos, porque en el mundo del artisteo puede haber ahí un poco.
1: El que me ha.
0: Hombre, después de tantos años, pero.
2: Bueno, de público el otro día coincidimos allí con lo más grande, Canijo de Eres, Tomasito.
0: Sí, bueno, eso sí.
1: Pero que cantando, la verdad es que ahora mismo han sido bastante.
2: Bueno, la antigua Eben, Izal, grupos con Izal.
1: Izal, pero que va, y más.
2: La Torihuahua.
1: Yo he tenido a Secon, he tenido también a un montón, pero es que ahora.
0: Sí, de golpe ahora Desigual es el que más.
1: Mira, Nati Peluso, por ejemplo, es la que más, yo creo que es la que más...
0: A nivel internacional, que empezó haciendo conciertos allí.
1: Sí, también el Beret este...
2: Bueno, sí, Beret. Eso tengo yo una anécdota.
0: Mira, el último programa lo hemos tenido
2: nosotros, ¿no? A ver. Foro de Manos, si recuerdas. Bueno, veníamos con la primera producción, se la hicimos nosotros a Beret, que era por Urbania Event, que salió una mala noche con Roándalo Producciones. Salió una mala noche y nos llamó Andrea mobiliano de qué pasaba. Y me vendió 40 o 50 entradas con Beret. Después empezó a destacar un poquito, pero un poquito. Y cerramos una fecha que fue un sábado. Se acabaron las entradas y nada. Y luego diciendo, hostia, coño, que tuvo que ponerse otro pase.
0: Claro que
2: fue maravilloso.
0: El último programa lo hemos tenido. Toda
2: la gente y una sabía de las canciones como diciendo, hostia, chaval,
0: que había comenzado ya, de nada a tener 5 millones de seguidores.
2: A partir de ese concierto ya, Javi,
0: en todas las plataformas y hacer ya una artista global. De empezar, digamos, también desde abajo, ¿no?
1: Fíjate, y sin embargo, el artista que yo creo que me va a pasar, el mejor artista que ha pasado por allí, ha pasado este viernes pasado, que es Sergio Freire. Que creo que vino aquí también hace una
0: aquí a la radio,
1: a otro programa. Y para mí el mejor cantante que ha subido allí arriba, porque de yo emocionarme escuchándolo. Eso me pasa nada más con Luis Miguel y poco más.
3: Y tu niña.
1: Y mi niña, claro, cuando...
2: Bueno, de rapero yo te podía hablar de 30.000. Nuestro hermano Pieza, que el otro día fue maravilloso, pero, hostia, yo me quedo muy buenos recuerdos de la otra sala con su soprano, yo qué sé, Chota, Satu, es que por ahí legendario, Limonada, Puto Largo... Es decir que...
0: Sí, de la ciudad ha pasado por ahí prácticamente todo el mundo.
1: Un montón de... Sí, sí. Eso, has dicho, la soy soprano y había otro por ahí también, que venía con ellos también, que hace poco...
2: El Niño Name.
1: Los que han venido hace poco también, que traían ellos su...
2: Sí, piezas.

0: Limpieza que tenía las luces. Yo me acuerdo que aparte eso, también era una cosa nueva, el tema de las luces que está poniéndose
1: de también estuvieron allí presentando Melanchelía. Pero ya te digo que si te pones a poner nombre, has trabajado con todo el panorama nacional.
2: Sí, la verdad que sí, que hay un montón de gente que ha ido allí, que no se sabe ni quiénes eran, y ahora... Ah, bueno, el niño este... Ay, que era muy chiquitito, que ahora hace trap, que en vez de hacer rap, lo que hace es trap.
1: Ah, Pedrito la droga,
2: Pedrito,
1: ¿no?
2: Pedrito la droga. Yo recuerdo cuando hacían los
1: primeros conciertos, lo hacíamos la 101.
2: Ahí está, los conciertos, y yo le decía a él, yo me recuerdo que le decía a él, digo, tú eres mejor, porque era el más cortadito, y que me
1: la droga lap.
2: Y yo decía, tú eres mejor, cojones. Y ahora por eso ahora nos llevamos tan bien, nos queremos tanto, porque nos acomodamos de esa...
1: Claro, estaba con Nervi y demás.
0: Sí, yo sé, vamos, que de hecho lo he visto yo, que siempre ha hecho muchos conciertos y de hecho hace poco que ha estado también haciendo algo allí también.
2: Sí, ¿no? Ha estado haciendo allí al lado.
0: Vamos, que está siempre moviéndose.
3: Las salas son tan necesarias, y es verdad lo que tú decías, el directo es donde se demuestra lo que vale el artista, porque tú puedes grabar y lo puedes arreglar. Hoy tienes la IA, antes no, y la arreglaban, ahora con la IA es otra historia. Entonces, si el punto de partida en la relación con lo que es el hip hop sería el 1520, la sala recreativa del 1520 de Segway Avenue en Bronx, en Nueva York, que es donde se da la primera fiesta donde hay un MC, y es lo que se considera el nacimiento del rap. Después, la siguiente sala, que es la primera que se atreve a darle lugar a esos chicos, es una pequeña sala que hay, bueno, pequeña, ojo, ahí separada por un cortinaje y una historia, que es el Roxy. El Roxy aparece en películas como Beat Street, aparece en donde se celebran los conciertos. Y era, curiosamente, la escena que llevaba aquello era la escena arty, la escena de art rock, ¿vale? Entonces era gracioso porque allí estaban, entre otros, el único que decían que sabía imitar, que hay que imitarlo, que era David Bowie a Andy Warhol, y eran uno de los invitados que hicieron allí. Le dijeron, oye, hay unas cosas que están haciendo los chicos interesantes, y esa sala la llevaba uno de sus colegas, que eran el otro rock, el punto diferente a la realidad que se vivía en el momento. Ellos eran los que lideraban y comandaban esa parte. Entonces, de allí, de ese conjunto, han salido un montón de propuestas y fueron los primeros que cogieron y apostaron por lo que era el rap, ¿vale? Entonces, de ahí la trascendencia y la importancia, tanto de un lado, porque en la primera fiesta uno de los que acude es luego el que a continuación, más adelante, es el que lleva e invita a toda esta camarilla de Andy Warhol, Jean-Michel Basquiat y toda esta gente que hoy en día son iconos de lo que es la cultura pop, ¿vale? Y eso es lo importante y lo interesante. Entonces, yo quería resaltar sencillamente eso, ¿dónde se empiezan? ¿Quiénes apuestan? ¿Y cuál es el resultado? Los resultados son ya después salir a grandes salas o estadios. Entonces, claro, sois tan importantes como el tío que está arriba, ¿sabes? Es una cosa muy sencilla, es que hay que valorar las cosas como son.
0: Esto no, es que si no existiera, yo creo que no se le da la importancia, porque muchas veces se ve como un negocio más, pero no existiría, y normalmente son negocios privados, ¿no? No hay salas públicas, por lo menos aquí no se lleva el tema.
3: Por personas.
0: Sí. Pero son necesarios para la cultura y pues al final el público también, yo siempre digo que están muy bien los festivales y que te lo pasan muy bien, pero como un concierto en sala, eso yo he visto grupos que los he visto en festivales gordísimos y te lo pasan muy bien, eso sí, te limitan la hora tal y cual, pero como veo un concierto dentro de una sala, en un sitio más cercano, más
2: familiar,
0: es otro rollo, se escucha de otra manera. Y luego el tema que hay gente que bueno, que al final apueste, porque al final creo que es un trabajo que es bastante... Está todo día enredado, sí, al final. Sí. Porque...
2: Aparte que es muy bonito, por ejemplo, no está pagado el que un tío se suba al escenario por primera vez y se va el tío,
0: claro.
2: Y diga... A mí muchas veces me han dicho, pero es rap, sí, eso de eso nada más cerveza. Y eso es mentira, total. Yo he hecho las mejores barras, con mis mejores barras han sido con los raperos, un concierto de raperos, ¿sabes? Y aparte, que da gusto, ¿no? Cuando tú le das la oportunidad a un chaval, o un DJ, por ejemplo, que salga y se va el tío con la cara iluminada, de hecho, hostia.
0: No, y que puede pasar como pasa con...
1: Nos ha pasado.
0: Nati Peluso, que a día de hoy son artistas mogollónicos y empezaron ahí en una sala que esa persona iba a llegar a lo que ha llegado. Uh-huh. Incluso artistas que pueden venir de vuelta de haber sido grandes figuras y está ya en su etapa más baja de popularidad, sí. Y venía ahí a la sala y decía, hostia, pues tú eres una eminencia que era de la época.
1: Tengo muchas anécdotas, te puedo decir Vicky Girardi, porque mi hermanita ahí, pero se fue el año pasado.
0: El año pasado tocó en la...

0: Es ahí, ¿no?
1: Hostia, que se emocionó tanto que se hartó de llorar, pero se sintió tan a gusto en el escenario que se bajó y se puso a abrazar por todo el mundo porque es que había disfrutado tantísimo cortadita, pero vio que todo el mundo entregaba con ella. Hostia, viviendo la música de esa manera que la vivió y me lo dijo. Qué maravilla que me hayas traído, de verdad.
0: Y al final te digo una
1: Y como eso,
0: cosa,
1: muchísimos artistas.
0: y proyectos que, como en este caso, que surge una oportunidad de hacer, por ejemplo, con el RAM, ¿no? Que de hacer un concierto y a lo mejor ya se convierte en un sitio mítico, en una ciudad para eso. Al Sol le pasó un poco lo mismo. Eso era en verdad sobre las iniciales porque es Sound of Brasil. O sea, era una sala de música caribeña que
1: Eso
0: terminó empezando proponiendo eventos de rap y al final pasa por allí, pues la mayoría de los artistas de Nueva York y de otras ciudades. Han hecho hasta los, ¿verdad? Wu-Tang Clan, como hemos dicho antes.
2: sea que cuando se habla del Apolo hay una fecha que es clave, es histórica, y es el primer concierto que se celebra allí tras la muerte, tras el asesinato de Martin Luther King. Es un concierto de James Brown. Entonces la comunidad negra estaba súper enojada. Y él en un momento dado para a la muchedumbre le dice: queremos demostrarle que somos negros, no que somos los negros que ellos creen. Y entonces ese concierto es un día después y es una maravilla. Eso solamente se dio en lo que era la Sala Apolo.
0: La Sala Apolo. Que vamos, que sigue operativa.
1: Sí,
0: De hecho,
1: operativa.
0: tienen la puerta allí, las estrellas en el suelo de muchos de los artistas más conocidos, que muchos de ellos dieron sus primeros conciertos allí. Y a día de hoy, como Michael Jackson mismo. O sea que bueno, ya por ir cerrando.
1: Que esperemos que estemos muchos años, no sé.
0: Claro, que dure la sala como la Sala Apolo, que lleva 200 y pico de
1: y
0: años.
1: Y cabida ahí todos esos chavales que necesitan y...
2: Y que nosotros lo veamos, ¿no? Que
1: hombre,
2: somos
1: claro,
2: público.
1: Nosotros,
2: somos público.
1: Nuestra casa es la tuya
0: como
1: siempre,
0: público,
1: lo sabes.
0: Sigamos yendo y bueno, y daros las gracias por estar aquí con nosotros hoy.
3: Ah, hombre, vosotros.
0: Y nada, y ya pues nos vamos a despedir recordándole que estamos en redes sociales: Instagram, Facebook, Twitter y en TikTok, que todos los programas los tenéis disponibles en nuestro canal de YouTube, en Evo, en Spotify, Amazon Music, y que todo lo que queráis hacernos llegar lo podéis hacer a través de la página web www.barrasurbanas.com. Espero que os haya gustado este programa y nos vemos dentro de 15 días. 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
2: Imagínate.